4 de la tarde, 2 minutos. Nosotros nos vamos a una pausa. Volvemos con el boletín informativo, con el romántico de las 8 y sus mensajes de audios también. No se

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0: No te desesperes, ya estamos de vuelta y continuamos aquí en La Punto 7, la radio que quiero. 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
1: Llegó la hora de las noticias, 8 de la tarde, 4 minutos. Y les contamos que en medio de su campaña para llegar a la Secretaría General de la ONU, la expresidenta Michelle Bachelet inició una nueva gira internacional. Este lunes aterrizó en Italia y, según su equipo, su próximo destino sería Inglaterra. Además, en el horizonte aparece un eventual viaje a Rusia para reunirse con Vladimir Putin. La exmandataria viajó esta semana a Europa para concretar reuniones de alto nivel en el marco de su candidatura para reemplazar a Antonio Guterres, quien dejará el cargo a fines de este año. Tras arribar a Italia, cercanos a Bachelet señalaron que aún se analiza cuál va a ser la siguiente escala en la gira. Entre las alternativas aparecen Inglaterra y Francia, aunque todo apunta a que finalmente sería el primero de esos países.

Del bus ya que volcó en la región de la Araucanía, dejando un fallecido y más de 20 lesionados, el Ministerio Público solicitó ampliar la aprehensión del hombre, lo que fue autorizado hasta este jueves 28. Este jueves, la Fiscalía Regional de Pitrufquén le va a comunicar al conductor del vehículo los delitos por los que será investigado. Cabe mencionar que tras el fatal accidente en la ruta Villarrica-Freire, se conoció que el proyecto de pavimentación y mejoramiento de la vía alternativa está en etapa de diseño, esperando admisibilidad y financiamiento hace 2 años. El alcalde de Freire, José Coliwil, luego de constituirse en el lugar de la tragedia, visitó el camino de ripio que se habilitó como alternativa, conocido como Molino Ayipen a Puente Ayipen. Este conecta la ruta Cunco con la ruta Freire a Villarrica. El jefe comunal aseveró que urge que el gobierno lo priorice y ejecute las obras de mejoramiento que por años se han pedido. Por último, les cuento que el gobierno confirmó que este miércoles 27 de mayo habrá una nueva jornada de restricción vehicular en 34 comunas de la capital, lo que implica que ciertos vehículos no podrán circular en un horario determinado. Recordemos que la medida empezó a comienzos de mayo y se va a mantener vigente hasta agosto. En ese periodo, los automovilistas deberán ir revisando el calendario de dígitos fijados por el Ejecutivo que establece las patentes afectadas por la restricción. Es importante destacar que no toda la región metropolitana está considerada. Solo se incluye a la provincia de Santiago junto a las comunas de San Bernardo y Puente Alto. Según informó el gobierno, este miércoles se va a ver afectado aquellos vehículos catalíticos con sello verde inscritos antes del 1 de septiembre del 2011, cuyas patentes terminen en los dígitos 2 o 3. En el caso de vehículos particulares sin sello verde, la restricción afecta a los autos cuyo último dígito de la patente sea 4, 5, 6 o 7.

0: De esta forma nosotros cerramos nuestro boletín informativo de las 20 horas aquí en Punto 7. Ustedes sigan en nuestra compañía y los dejo invitado a que se queden a escuchar El Romántico de las 8.
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1: Nadie me lo quita. 8 de la tarde, 15 minutos de este martes 26 de mayo. ¿Todo bien ustedes? ¿Tan calladitos que están ahí? Sí, ya. ¿Quedaste loco, patito, con el tema?
2: Cari, mire, yo le voy a dar un remedio a la señora que sufre dolor de rodillas, porque yo lo he pasado igual. Pero uno tiene que tener mucha fe. Yo soy una persona de mucha fe en las hierbas, puras hierbas, no tanto pastilleo. Lo mejor que a mí me ha hecho para mis rodillas es la hoja de canelo.
1: Hoja de canela.
2: Tomar unas hojitas de canelo, pedirle permiso al canelo, aunque no va a faltar que se burle de mí, pero hay que pedirle permiso, calentarla un poquito y ponérsela en las rodillas con una cremita de eucalipto. Hay pomada para fregarse las piernas, hay una que se llama el de eucalipto. Echarle a la rodilla y echarle a la hoja. Y ponérsela en la rodilla, ojalá en la noche, porque hay uno en la noche está tranquilita y no anda para allá y para acá, y dejarla toda la noche, y al otro día retirarla y devolvérsela al canelo. ¿Cómo?, dices tú. Bueno, hay que ir a los pies del canelo y agradecerle, porque te va a sanar, y enterrarla al lado del canelo, la hojita.
1: Ah, se entierra.
2: Claro, que ahora yo no sé si ella tendrá canelo en
1: su casa, porque si uno no tiene.
2: Tiene que ser un canelo que ella pueda devolverle la hojita. ¿Ya? Bueno, esa es mi fe mía. Y a mí me ha hecho muy, muy bien.
1: Mira,
2: yo tengo
1: artrosis
2: en mi rodilla, estoy esperando operación. Pero con eso a mí me ha calmado, se me desinflama la rodilla.
1: Qué lindo.
2: Es verdad, Cari, es muy largo mi remedio. Pero es así. Bueno, tú verás si lo aporta o das todo.
1: Oye, Lali, te pasaste el manso secreto que te sacaste. Me gusta. Tengo una mala noticia. Mucha, a mí me carga dar malas noticias, chiquillos, pero... De acuerdo con una proyección elaborada por el Centro Latinoamericano de Políticas Económicas y Sociales de la Universidad Católica, la gasolina experimentaría un nuevo incremento en los próximos días, mientras que el diésel mostraría una baja. ¿Qué pasa aquí? Que la gasolina podría aumentar cerca de 37 pesos por litro desde este jueves 28 de mayo. En contraste, el diésel presentaría una disminución aproximada del 33%, va, de 3%, 33 pesos por litro, lo que respondería a una caída en el valor internacional de este combustible. También detallaron que el tipo de cambio aumentó durante el periodo analizado, pasando de 888 pesos por dólar el 8 de mayo a 908 pesos el 20 de mayo. A eso también se suma la evolución del mercado de futuros del petróleo Brent y el funcionamiento actual del MEPCO, mecanismo que busca estabilizar el precio de los combustibles en Chile. Tan famoso que se hizo este año el tema del MEPCO. Pero por lo que dice aquí, la gasolina aumentaría 37 pesos por litro.

0: Hola, Karinita, escuchándote acá. ¿Qué remedio dio la niña que habló antes para el resfrío? Que ya llevo varios días y yo todavía...
1: Michelada.
0: No me han hecho nada las hierbitas, hasta ahora las hierbitas naturales. Ojalá lo pueda repetir. Gracias, Karinita. Un abrazo, saludos, acá escuchando en la radio.7. Gracias.
1: No, el remedio de ahora era para el dolor de rodillita, de huesito.
2: Esa alza de la gasolina es una jugada que hizo este gobierno, nada más, hombre, para poderle bajar el petróleo a los otros, nos sube la gasolina a nosotros y así él no tenga problemas políticos.

0: dije, no me voy a enfermar, no voy a hablar de política, porque terminamos todos peleando.
1: Uy, muchas gracias, se pasaron. Mira, no, yo no digo Canelo, pero sí, la mamita de uno de mis pequeños del furgón tiene un Canelo hermoso, así que, como ella dice, igual lo vamos a hacer así, con el permiso y todo, porque yo también soy de esta persona. Así que muchas gracias por tu ayuda.
0: Oye, tía Sonia, si te resulta, nos cuentas cómo te fue y recuerda que la fe mueve montañas, como dicen por ahí. Por mi pensamiento siento un tormento. Carmencita, ¿cómo está ahí, hermosa?
2: Cari, repite la de las rodillas. Yo igual sufro de dolor de rodillas y no sé qué hacer para ese dolor.
0: ¿Ya viste? Ahí tenía el manso dato con las hojitas de canela.
3: Hola, buenas tardes. A modo de consulta, ya que usted viene instruida en el tema o averigua, ¿qué es con el tema del 10% del retiro de los fondos de la AFP? ¿Cómo va encaminado esto? ¿Sabe algo? Mis pasajeros van escuchando porque un pasajero preguntó.
0: ¿En serio? Mira, yo tengo entendido que el tema del 10% para poder sacar de la AFP ni siquiera ha salido a flote. Pero voy a llamar a una amiga para que me instruya un poquito más en el tema.
4: Para el refrío, 2 vinoprofeno cada 8 horas.
0: 2 vinoprofeno.
5: El locutor tiene que ver la diferencia que hay entre el petróleo y la encina, porque la encina siempre tiene una diferencia de 200 y fracción de tantos pesos. Hoy en día está como 70. Así que está bien que baje el combustible, el petróleo nomás. Los que tienen benzina en los autos, que sigan andando no van autos para que gasten benzina.
0: Yo cumplo con informarles. Canelo, Carmen.
6: Bueno, Karenita. Oye, acá los hornos. Oye, nosotros con mis señoras antes prestábamos plata. Y el peor error es prestarle plata a la familia, oye. Porque después tú le cobras y se hacen los locos, lo desentendió. Nosotros una vez prestamos una buena cantidad de dinero y después a ellos le llegó el 10% al matrimonio, a ellos cuando fueron a la casa a llorar para que no pierdan su casa, no puedan abrir la plata. Después recibieron el 10% y se olvidaron y hasta el día de hoy están debiendo los sinvergüenza.
0: Mira, qué feo. Acuérdense, si uno pide plata, devuelvan la plata y nos anden enojando después, ¿ah? Oye, hablando del 10% del retiro de la AFP, el lunes 18, esto fue la semana pasada, se cumplieron 5 años del primer retiro del 10%. Hace 5 años que se podía retirar el 10% de los fondos acumulados en las cuentas de capitalización individual. Y millones de chilenos solicitaron en su AFP la transferencia de montos. Ahora queremos saber, ¿se podrá hacer otra vez? ¿Ah? Vamos a estar averiguando sobre este tema, pero la verdad, de todo corazón, lo dudo.
3: Agárrame. El peor error es prestarle plata a la señora. Préstame 40, después 20, después te devuelvo 20, y 40 otra vez. Estoy esperando sentado.
0: Ya, pero yo creo que después usted se cobra de otra forma.
7: Aló, aquí es otra receta para el resfriado.
0: Ah, para el resfriado, ya.
7: Tabil se hierve en una ollita y se le agrega rodaja de limón, naranja y azúcar. Y con una oblea china. Y hay que comer hartas sopitas con verduras, así, papitas.
0: De pollito.
7: Fideitos, cabello. Es finito así, hay que sopa papa con arroz, ¿ya? Comer las cazuelitas de ave y todo calentito y de repente se va a recuperar. Es lo mejor que hay, porque así yo me he recuperado del resfriado y tomando unos jarrones mixtos de hierbitas medicinales y la oblea china.
0: Oye, la oblea china ha salido harto a flote últimamente. Yo me acuerdo que estaba súper de moda cuando yo era súper chica. Súper de moda, súper chica, súper bacana.

0: su penedor, señora.
1: Ah, pero Cristiancito. Bloqueado por simpático.
2: Karinita, buenas noches. Aquí estoy con Perita, que me está cuidando de mi resfrío. Estamos ya acostaditos, así que tengas un buen regreso a casa y que esté todo bien. Besitos a todos los auditores.
1: Besitos para ti, mi Araceli preciosa, cuídese.
3: Karina, a mí me han bloqueado por menos, ¿ah? ¿Eh? No, bloqueado nomás.
1: No, sí, ya está bloqueado el amigo, ya, tranquilo. Súper mega desubicó. Aparte que Guatón está ahí atento. Lo único que tenía ganas era de bloquear a alguien. ¿Qué me dice? Neurobionta y tomar creatina. Oye, sí, me han dicho que es súper, súper bueno eso también.
4: La cita Karina, ¿cómo estás? Habla el hombre más omicajón de Los Ángeles. ¿Cómo usted va a andar pidiendo plata si usted en la .7 gana millones? Me extraña. Ay, bueno. Saludos, que no me deje de ir a lunes.
1: Yo no ando pidiendo plata. No era un tema de conversación, nomás, tranquilo. No es que yo ande pidiendo plata ni nada por el estilo.
5: Parece que se está acoplando la Pudahuel por puras recetas de abuelita.
1: Karinita, me dicen aquí, dile a mi flaco que se salga del celular y que me pesque un rato. Oye, flaco, ¿por qué no estáis pescando aquí a la amiga? Estamos escuchando la radio entretenida y tú ahí pegado en tu teléfono, qué aburrido. ¿Saben de qué vamos a hablar, niños? Vamos a hablar de los juegos. Usted era esta Karinita que le gusta cambiar de tema, Carla. Sí, porque ya hablamos mucho del tema de cuando uno pide plata, cuando te deben plata y de las recetas. De las recetas de la abuelita, que son muy buenos por lo demás. Son muy buenos. Les quiero contar que el día 28 de mayo, eso es el jueves. El día jueves es el Día Internacional del Juego. Jugar, como ustedes bien saben, es una actividad recreativa que generalmente se asocia a la niñez, aunque el juego es importante en todas las etapas de vida del ser humano, y es por ello que cada 28 de mayo se ha venido celebrando tradicionalmente el Día Internacional del Juego desde el año 1999. Y es tan importante jugar. El 14 de marzo del año 2024, la ONU decidió proclamar oficialmente el Día Internacional del Juego para su celebración el 11 de junio. Por tanto, a partir del 2024, se dispone de dos fechas para el Día Internacional del Juego, el 28 de mayo y el 11 de junio. ¿Qué les parece? Y yo quiero llevarlo un poquito más atrás, cuando ustedes eran niños. ¿Cuáles eran esos juegos famosos, famosos, famosos a los que ustedes estaban acostumbrados a jugar? Coméntanos a través del WhatsApp, coméntanos a través del teléfono al 452-592210. ¿A qué jugabas tú cuando erais chico? ¿Te acuerdas? Envíanos tu mensajito por mientras. Al sur nos vamos junto a Leo Rey, aquí en .7.

0: Lorena, el flaco te pescó, ¿no?
1: Al huevito con la cuchara.
0: Al huevito con la cuchara. Ya, Lore, cuéntame, si el flaco te pescó o no te pescó. ¿A qué jugabas tú cuando eras chico?

0: Ya sé que estás entretenido. Vamos y volvemos aquí en la Radio Punto 7.
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0: Oye, tema. Wisin y Yandel, besos mojados. Aquí en Punto 7. Nosotros estábamos hablando de que este 28 de mayo vamos a celebrar el Día Internacional del Juego. Entonces les preguntábamos a ustedes, ¿a qué jugaban ustedes cuando eran niños? ¿O cuál era su juego favorito también puede ser?
1: La escondida china.
0: La escondida china, y esto dice...
2: Cuando el juego se hace verdadero.
3: Si el flaco no come en la casa teniendo el refrigerador lleno, es porque está comiendo restaurana.
0: Ah, sí.
3: A la escondida semáforo.
0: Elige color verde, rojo o azul. Súper perdida con el semáforo. Rojo, amarillo, verde. Vamos al teléfono. ¡Aló!
4: ¿Cómo está, señorita Karen?
0: Muy bien, Karina es mi nombre.
4: Karina.
0: ¿Cómo está usted?
4: La está rompiendo la sintonía de Punto 7 de Gran, la cadena de Punto 7.
0: ¿Cómo estás, amigo? ¿De dónde nos llamas?
4: De Puerto Montt.
0: Puerto Montt, por supuesto. Oye, y nosotros estábamos preguntando cuál era tu juego favorito cuando eras chiquitito.
4: Que tú llamas la realidad. Yo cuando era chiquitito, cuando era guaguita, cuando era baby.
0: Sí, ¿qué te gustaba jugar?
4: A la bocha, al emboque.
0: A la bocha, eso era la bolita. Pero ¿te gustaba jugar? ¿De verdad jugabas ahí al trompo, por ejemplo?
4: Sí, sí, cuando era chico, sí.
0: ¿Y eres bueno o no?
4: Ahí va a verlo.
0: Lo importante era entretenerse, pasarlo bien.
4: Y cuando éramos más chicos, también jugábamos a la pelota, jugábamos a los países.
0: Oye, que era entretenido ese juego. Tú tirabas la pelota, gritabas ahí un país y todos tenían que salir corriendo y después tenían que quemarlo.
4: Oye, no, jugábamos al caballito bronce.
0: Oye, ¿de qué se trataba el caballito bronce?
4: Una cosa es interés, la otra. Uno más encima, si encima de la otra persona, más encima, uno tres caballitos bronce.
0: Ah, por eso existen tantas personas ahora con dolor de espalda.
4: Amigo, un gusto conocerte, amiga mía.
0: Igualmente, un besote enorme para ti. Cuídate mucho, no, que tengas una linda noche.
4: No, y tú sabes que yo siempre estoy conectado con siempre toda la Punto 7 de todos lados.
0: ¿En serio? ¿Dónde vas te conectas con la Punto 7?
4: Mira, recién hablé con tu colega de la gran Punto 7 de Concepción.
0: ¿Ya?
4: Y ahora hablé contigo.
0: Mira, qué bacán.
4: Es lo malo que tu colega aquí de Punto 7 de Puerto Montt no contesta el teléfono.
0: Pucha, porque los cabros, ya yo le voy a decir a los chiquillos que contesten el teléfono más seguido ahora, ¿ya?
4: No, porque Martín, mira, ahí está tu colega la de Meleto, así que sí. El colega está más con ustedes, así que... Porque tienen que contestar el teléfono,
0: sí,
4: y que la gente siempre está metida con más teléfono que en el WhatsApp.
0: Es verdad. Oye, todo esto...
4: Que no, mira, un gusto hablar contigo, eres una mujer encantadora que siempre tenés con todo el power ahí, con todo tu auditora, ahí siempre ahí con Punto 7.
0: Qué lindo. Oye, una pregunta más, pues tu nombre se me olvidó preguntarte.
4: Carlito Yeji.
0: Grande, Carlito. Besitos para ti.
4: Mira, un saludo. Mira, antes que nada, antes que me corte el teléfono,
0: ¿sí?
4: Quiero mandarle un saludo al fiel auditor de Punto 7, al Hansel de Yanquiwe.
0: A Hansel de Yanquiwe. Oye, si hace rato que Hansel no manda ni un mensaje para acá, pues.
4: Oye. No, yo le estoy diciendo a Hansi, junta plata, viejito, junta plata. Instálate con una radio masiva, como tenés tanta sintonía con toda la emisora de todas las radios que llamáis.
0: ¿Te imagináis después?
4: Junta plata.
0: El CEO de la radio Hansi.
4: Sí, que no.
0: Carlito,
4: mira, ¿tú no me podrás tocar un temita?
0: ¿Qué canción tiene ganas de escuchar?
4: Mira, si a Hansi le gusta, tiene la canción del que le gusta, si tengo ganas de gritar.
0: ¿Y de quién es?
4: Con la canción de Zúmbale Primo.
0: De Zúmbale Primo. Ya, vamos a buscar el temita a ver si lo podemos tocar, ¿ya?
4: No, pues sí, no, mira, sí, sí que fue, nomás porque que usted tiene su pauta, así que sí, ahí va acá.
0: Carlito Yáñez, un abrazo grande para ti, gracias
4: chao,
0: por llamarnos.
4: Un abrazo para ti también, que viene a tu casita.
0: Te queremos mucho, chao.
4: Chao.
1: hace verdadero el juego, cuando el juego se hace verdadero.
2: Yo vengo de la época de los dinosaurios, tengo 37 años, en este tiempo jugábamos al tombo, a los países, al trompo que le colocábamos, clavos a los lados y a partir trompo la troya que dejamos, a las polcas, y nos hacíamos unos carritos de madera, tipo rodamientos de vehículos que funcionaban como ruedas, era espectacular. Y las chiquillas, luces elástico, las típicas que muestran en el TikTok,
0: claro,
2: ha caído bronce, ¿me entiendes? Bicicleta, igual que los cabros de ahora.
0: Súper igual.
2: Ay, Dios mío. A los volantines, uno mismo se tiene volantines.
0: Oye, qué bacán.
5: Cita Karen, a los países.
0: Karina.
5: ¿Qué será bueno ese juego?
0: Mira, Chelito, jugar a los países igual.
6: A la
0: Cheve,
6: Cheve,
0: Cheve. Dele un besito que quiera usted. Oye, pero ¿se acuerdan de la parte? De la otra parte. A la Cheve, Cheve, Cheve, Cheve. Dele un besito al que quiera usted. Sea hombre o mujer. Súper alternativo el juego.
7: Mamita, cuando yo era chica, nos juntábamos en el barrio donde vivíamos allá en Valparaíso, y jugábamos al patito librado en las noches. ¡Oh, qué era entretenido! Ahora ya no te puedes jugar a eso, ya, cariño.
0: No, porque después nos roban. Sí. Estamos en peligroso ahora para salir de noche a jugar, digo yo. La Vivi, ¿a qué jugaba la Vivi cuando era chica?
8: Hola, cariñita bella, ¿cómo estás?
0: Bien, ¿y tú, hermosa?
8: Oye, a mí me gustaba jugar a la Super Candia, paso por prenda, el que la tenga, era entretenido.
0: No, y cuando te dejaban a ti la prenda, uno como que ponía cara de yo no la tengo.
1: Se hace verdadero.
0: María Cristina.
1: Se hace verdadero el juego.
0: Cuando el juego se hace verdadero, bienvenido al laberinto eterno del juego.
9: Cari y yo, mira, cuando éramos niños jugábamos, eran 15 niñas y nosotros éramos 3 niños. Y jugábamos a la escondida china y lo pasábamos súper, súper, súper bien. ¿Qué tiempo aquello? No eran besos en la boca, solamente en la frente, sí, pero era muy entretenido. Muy, hasta el día de hoy. Muy entretenido.
0: Oye, lo encuentro fantástico, por supuesto, siempre con respeto. Que no es mi tío Miguel Ángel Toledo. ¿Cómo estás, oye? Qué gusto escucharte acá en Radio.7, amoroso.
10: El emboque, Karinita. Era un juego de mi tiempo. Y aprovecho este impulso para mandarle un saludo a la requerita, mi hermanita.
0: Besitos para ti, tío. Un abrazo enorme. Oye, aprovecho de contarte que le dieron de alta provisoria. Tiene que volver a internarse, pero le dieron alta provisoria para que la vayas a ver a la casita. Besitos para ti.
11: Karina, pues, nos escuchamos mañana. Yo sigo aquí en la chamba, Y ha sido un placer placentero escucharte. Nos escuchamos mañana. Chao, chao.
0: Chao, Juanito.

0: Señorita Karina, señorita Karina, la chimbrigoca es antiguo.
1: ¿Y de qué era ese juego? Como que igual me da miedo preguntar, pero ¿la chimbiroca?
2: Cari hermosa, Cari hermosa. Hola, necesito que le cante cumpleaños feliz a mi Valentina y mi guaguita hermosa, mi bebota. Que hoy está celebrando con nosotros su cumpleaños. Estuvo el viernes, Cari cumplió 26.
1: Oh,
2: así que un saludo para ella, que la amo mucho. Estoy muy orgullosa de la mujer que se formó. Y ahora comimos algo rico y ahí está lavando los platos, mi guaguita hermosa.
1: Oh,
2: así que un besito para ella. Te amo, hija.
1: Yo también te amo. Oye, vale, 26 años, ¿no? Yo tenía como esa edad, más o menos, cuando te conocí. No, era más chica. Ay, qué maravilla.

mujer, como estudiante, como profesional. Un beso enorme para ti, bella, te adoramos. Besitos grandes a tu mamita, que una seca y que está en todas contigo. Besitos para ti, Valentina, feliz cumpleaños. Atrasado, pero feliz cumpleaños. Que se te cumplan todos, todos, todos tus deseos. Y no te olvides que hay una familia que se llama Punto 7, que siempre te va a recibir con sus brazos abiertos. Te queremos mucho, Vale. ¡Feliz cumpleaños! ¡Mueve! ¡Se gusta el mueve, mueve! No me vayas a decir que vamos a quedar con ganas de seguir conversando los juegos, Guata. ¿No? Ah, ya. Sí, porque me queda poco minuto. Después yo me tengo que ir para la casa. No me pagan ni hora, ¿eh?

0: juegos y hay hartos mensajes pendientes, pues, guatón. Retrocede la hora, por favor. Ya, pu. Pucha, qué pesado. Me tengo que ir. Ya me tengo que ir. Es que no sé, son muchos los mensajes que yo quería saber de otros juegos para poder experimentar. No me quiero ir. Ya, va a tener que ser hasta mañana, ¿no? Guarden su mensaje para que mañana me lo manden de vuelta. Uno, guatón, uno.
1: Del sol.
0: Una sola.
2: ¿Quién jugó a ese pipiricente Paco Ladrón?
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4: Chao, carinita, que no llegué a su cosita, la quiero mucho, mucho. Somos un 7. Besito.
0: Ya no me echen, ya me voy. Escucha la lecera, oh, se me hizo cortito, cortito. Yo creo que vamos a tener que pedir más horas para estar juntitos. Uy, que me da rabia.
2: Chao, mi carita, y que llegue bien a tu casita. Uy, yo sé que jugaba muchas distintas cosas, pero ya, mañana te cuento. Besito.
0: Ya mañana.
2: Saludos.
0: Ya mañana, guarden su mensaje que quedaron pendientes, por favor. Perdón, de verdad, lo siento. La hora pasó súper rápido, ¿cachai?
5: Chao, chao, tía, la quiero.
0: Yo también. Beso.
3: Pero no importa porque
0: tengo
3: la
0: mala. Oye, un abrazo grande, cuídense mucho. Vayan a darle like a mi foto que subí a mis redes sociales, carigutierrez.l. Sí, vayan a darle amor, como dicen los jóvenes. Hola, perdida.
6: Se te ríe, mi mamacita.
7: Quédate otro rato, guatón. Y la. Hasta mañana, cariñita. No la escuché hoy día. Voy saliendo a jugar ahora. Un abrazo desde ella. Está rica la noche.
4: Gracias, cariñita. Cariñita.

0: rica. Bendiciones. Será hasta mañana. Gracias, gracias por tu linda y agradable compañía.
1: Yo la prenda, soy yo, el amor de tu vida por mí.
2: Chao, Karina, cuídate mucho, un abrazo, un beso, te queremos.
3: Faltó mi auspicio, pues, amigo. Mi auspicio faltó esta vez. O la despedida, la despedida.
4: Excelente programa, Karinita. Un gran abrazo, saludos.
3: Saludos. Chelito.
5: Chita Karina, hasta mañana, ya que el guatón se puso acuático. La espero mañana hasta misma hora.
3: Y en el mismo canal. Quedamos pendientes con los juegos ya. Lo bueno que el día del juego es el jueves. Que tenemos para hablar mañana.
6: Como dijo la pituca, que Lucas, chacha.
3: Chacha.

que tenga un excelente regreso a su hogar junto a su familia. Besitos y abrazos, y le estaremos escuchando mañana nuevamente. Yo estuve calladito, pero ahí escuchándola como siempre.

0: Antes, hemos terminado nuestro programa. Pégate un show con Carolina.
1: Un abrazo grande, cuídense mucho, descanse, que lleguen todos bien a sus casitas. Nos escuchamos mañana en el mismo horario y en el mismo canal. Adiós.
2: Disculpa, baby. Hasta mañana, Karinita, que llegue bien a su casita. Aquí la Yuri La Panta la espera mañana.
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0: ¿cómo están? Bienvenidas, bienvenidos a este programón. ¿Cómo están? ¿Ya despertaron? ¿Ya están listos? Y pues, comenzando esta mitad de semanita, el meollo de la semana, comenzando la mitad de semanita, así el ombligo de la semana, la vienesa del completo de la semana, la carne de la hamburguesa de la semana, el menjunje del taco de la semana. Estamos listos, señoras y señores, para comenzar y acompañarnos hasta las 9 de la mañana con buena onda, buena energía. El mix de las 7. Tenemos hartas cositas que hacer el día de hoy, así que le damos inicio saludando a todos nuestros queridos auditores que ya están en sintonía, a todos los que van a casita después del turno noche, a todos los que están a puerta de terminar el turno noche, a todos los que ya están levantándose para comenzar un nuevo día. Good morning, everybody. Aquí estamos para acompañarte, aquí estamos para estar contigo, aquí estamos para que obviamente usted se acompañe con la Punto 7 si va camino al trabajo, si va camino a la pega, porque despertamos y arrancamos contigo.
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0: Usted comience nomás a reportarse, porque a la vuelta de la música quiero saber quién está despierto, quién comienza el día, quién está junto a nosotros en la Punto 7.
1: Buenos días, Viña del Mar. Buenos días, Valparaíso. Francisco Mori ya está al aire en la Radio Punto 7.
0: Oiga, saludamos a nuestros amigos de la locomoción colectiva, saludamos a nuestros amigos de las micros, de los colectivos, de las aplicaciones, saludamos a nuestros amigos que están enfermitos el día de hoy en los hospitales y le mandamos harta fuerza. Saludos a todos los que trabajan también en los hospitales, a nuestros amigos guardias también le mandamos saluditos, a todos los que comienzan ya a comienzan a moverse durante esta jornada de día, ya miércoles, durante la mañanita. Una mañana que no está tan helada, en algunos sectores sí, pero hay 10 grados a esta hora de la mañana en Valparaíso, Viña del Mar. Se espera una máxima de 16. Mientras tanto, aquí en Quilpué, Villa Alemana, Peña Blanca, tenemos 8 grados y se espera una máxima de 17 grados. Así que póngale bueno nomás.

0: estamos ready para comenzar y acompañarte en esta mañana. Mañana que ya se nos va el último miércoles de mayo. Vamos, que se puede. Estamos ready, estamos listos para acompañarte y arrancar la mañana junto a ti.
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0: 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Más 569-3247-6319.
1: Más 56-9-32-47-63-19.
0: Estamos ready, estamos listos. Póngalo nomás, póngale bueno, porque a esta hora llega el minuto, el momento de ¡a levantarse! Seis con 12 minutos, al regreso, los primeros saludos, los primeros despiertos, los primeros good morning.
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2: Llegó el minuto, el momento para que todo el mundo que esté escuchando la Punto 7 se reporte. Si no tiene el WhatsApp de la Punto 7, te voy a enseñar la forma más fácil y rápida de poder agregarnos, o de poder buscarnos, o de poder tener el WhatsApp de la Punto 7. Usted lo decide. Mire, abra su WhatsApp. Abra su aplicación. ¿Ok? ¿Está abierto? En la parte de arriba dice preguntar a Meta o buscar. Ahí va a colocar lo siguiente. No coloque el más 56. Coloque solamente 9-32-47-63-19. 9-32-47-63-19. Porque llegó el minuto, el momento de escuchar a nuestros auditores, los primeros caídos de la cama, a los que están ya despiertos, levantaditos, en esta mañana de miércoles, en el saludo

0: Saluditos. Cito está levantado.
1: Buenos días.
2: Por acá te saluda Raúl desde Calbuco.
0: ¿Cómo estamos, querido?
2: Oye, aquí estamos con un día espectacular.
0: Qué rico, vamos.
2: Estamos esperando lluvia aquí para la tarde.
0: Mira, lluvia.
2: Bueno, ¿qué vamos a hacer?
0: Vamos, que se puede, así compita. Póngale bueno.
2: Este programa y yo soy un 7.
0: Un abrazo grande.
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0: Buen día, Francisco, que tengas un excelente turno aquí, ya llegando a casita, esperando escuchar tu voz. Mi alegría, me encanta. Gracias por eso. Buenos días a nuestro amigo Francisco Vega. Buenos días para nuestra amiga Rachel. Muchas bendiciones para todos. La Radio Punto 7. Buenos días.
4: Hola, Maxi. Un saludo a mi tía, a mi mamá y a toda mi familia.
0: Mi amor, no se le entendió mucho lo que dijo. Por favor, si lo puedes repetir, mi niña hermosa, te mandamos un abrazo. Buenas.
5: Buenos días. Francisco Mori, alias DJ Frank. Que tenga un bonito miércoles.
0: Gracias,
5: que tenga
0: comida.
5: Una linda jornada.
0: Gracias.
5: Vamos a estar escuchando la Punto 7 como siempre. Como se merece la Punto 7. Todo el día.
0: Gracias, bueno, compita.
5: Me desperté a las 4 de la mañana, de ahí no me voy a quedar más dormido.
0: ¿Qué pasó?
5: Así que, ¿qué dije yo?
0: Vamos.
5: Mejor me levanto y me voy a chambear.
0: Eso.
5: Que,
0: a la chamba. Póngale bueno. Buena, compita.
5: Un
0: abrazo grande.
5: Chao. Y soy un 7.
0: Buena, compadre. Me gusta. Buenos días.
6: Buenos días. Acá voy a mi trabajo. Mi hija me va a dejar. Y que tenga un buen día.
0: Gracias, abrazo, corazón. Te mandamos un abrazo grande. Besitos.
6: Se llama Gillian.
0: Mira,
6: llama,
0: vamos.
6: Gracias, Frank.
0: Saluditos.
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0: Hola, Francito, buen día, hijito, que tengas un lindo miércoles, compadre. Bueno, aquí ya saliendo hacia a Santiago. Cuídese mucho, yo soy un 7, compadre. Un abrazo.
1: Mire, traiga la yapa, amigo, traiga la yapa. Buen viaje, compadre, a esta hora de la mañana. Me encanta, buenos días.
2: Buenos días, Francito, soy Gisela de Villa Alemana. Pensiones, un abrazo. Muy buena la radio.
1: Eso, me le gusta.
2: Tengan un lindo día.
1: Gracias, querida. Te mandamos un abrazo. Buenos días, Francito. Ya poco para salir de turno. Cariños. Ya, pues, Verónica, te mandamos un abrazo. Vamos, que se puede. ¿En qué trabaja, mi niña, que ya va a salir de turno? Te mandamos un abrazo. Buenos días, Francito, acá de Londres, Inglaterra, reportándome. 11:21, 22 grados de calor. Saludos, bendiciones a todos desde Inglaterra, nuestra amiga que nos escucha a esta hora de la mañana en la Punto 7.
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4: Buenos días, DJ Fran, ¿cómo estamos por acá? Rodolfo Maturana ya conectado, tempranito en la mañana, saliendo a rutita, a buscar mi viaje empresa. Una excelente jornada, un excelente día para todos, yo soy un 7.
1: Buenísimo, buenísimo, y saludo a nuestro amigo Benjamín que está escuchando, saludo para el Richie y el Toto, que están recalando al Chinchi. Buena, están regalando ahí, están ya llegando, recalando en Chinchi. Un fuerte abrazo para el Richie, para el Toto, que están en sintonía a esta hora de la mañana, y también para Benjamín, que está escuchando desde el sur de nuestro país. Andan ahí navegando los chiquillos, le mandamos un fuerte abrazo, tremendo, tremendo abrazo para ambos, y también para todos los que están en sintonía a esta hora de la mañana.
5: Muy buenos días, DJ Fran, a ti y a todos los auditores de la mejor radio, la Punto 7. Aquí Luis Berríos presente, y soy un 7.
1: Soy buen un 7. Buenos días para todos, buenos días para los que están allá en sintonía, y también para los chiquillos que están ahí, sí, pues están recalando, estacionando, están llegando. ¿Cómo más se le puede decir, Reseo? Buena onda, los cabros. Para el Richie, el Toto, para todos los que están en sintonía esta hora de la mañana. Mango, le póngale bueno. Buenos días.
6: DJ, yo también quiero continuado.
1: Ahí está, para Chonchi, po. Ahí estaba. Lo dije mal yo. Yo dije Chinchi, era Chonchi. Un gran saludo para los chiquillos ahí que están llegando a Chonchi.
7: Buenos días, Francito de mi corazón, aquí escuchándote como siempre. Linda jornada para ti y para todos los auditores. Un besito.
1: Gracias, corazón. Te mandamos un abrazo grande a esta hora de la mañana.
3: Buenos días, Viña del Mar. Buenos días, Valparaíso. Francisco Mori ya está al aire en la Radio Punto 7.
1: Buena, buena.
8: Buen día, DJ Fran. Aquí andamos ya en el sexto sector de Playa Ancha.
1: Buena, compita.
8: Vamos bajando con uno viejo.
1: Buena.
8: Ahí vamos.
1: Y yo no saludos, quería despertar. Señora, buen día. Saludos por este amigazo. Buenos días para todos los que ya comienzan. Buenos días.
9: Me encanta. DJ Fran, compadre. Acá su amigo Tiburón Ramos iniciando la chambita.
1: Buena,
9: aquí en el Belloto.
1: Buena, compita.
9: Sé que no hace tanto frío, pero está extraño. Está muy extraño.
1: No me meta miedo, ¿eh? Que ya en el norte de nuestro país sacudió bien fuerte la tierra. No me diga que no. Por favor, Ano. Lo que menos queremos. Buenos días.
2: Hola, Francito.
1: Hola.
2: Estamos online.
1: Online.
2: Hace un turno de la noche en unos mini market. Así que cagada, señor, pero escúchame.

0: un saludo para los chiquillos que están ahí recalando en Chonchi. Un fuerte abrazo para ellos, para el amigo ahí, también Richie y el Toto, que están en sintonía a esta hora de la mañana, y Benjamín, por supuesto. Benjamín, que está en la sintonía a esta hora de la mañana. Buenísimo, los cabros, buena onda. ¿Hace frío o no hace frío, cabro, para allá, para el sur? Oh, ya me imagino ya en el barco. ¿Cómo debe estar la cosa? Oiga, congelado.
1: Buenas, Francito, Francito, buenos días, ¿cómo está usted? Oiga, aquí le habla Rafael de Villa Alemana. Oiga, hace frío, hombre, que hace frío.
0: Mira,
1: voy a ir a buscar un conductor de la línea 304, voy a ir a buscar, ahora voy a ir a sacarlo de la cama, el desgraciado.
0: A sacarlo de la cama. 6 con 26 minutos, continuamos en esta mañanita.
2: Oye, Fran, no es por nada, pero sabéis que aquí la gente igual dice lo mismo, está extraño. Bueno, la noche estuvo rara, imagínate.
0: Y ya, no me diga, no, ya, no empecemos con esto, por favor, no empecemos, ¿ah? ¿Eh?

6:27 minutos. Oye, por acá dice, está más helado el sur que traste de pingüino. Más frío que abrazo de suegra, en todo caso, compadre. Ya regresamos. Al regreso de la música se reportan los rezagados. Más saluditos, más buena onda. Y vamos a ver a quién despertamos. Temprano por la mañana en la .7.

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1: Carnet. 6:34, DJ Frank, a esta hora de la mañanita. Sí, pues, al regreso sigo con los rezagados y veremos a quién levantamos. 6:34, ya regresamos. Suena.

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1: suéltate. Requini, que muay, hasta ahora la mañana. Fran, se me cayó el carnet. 6:38, 6:38 tempranito por la mañana, acompañándote en la punto 7.
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1: Ya estamos de regreso, son exactamente las 6:38, por si no le quedó claro, sí, pues 6:38. A esta hora de la mañana llega el minuto, el momento de... Es la hora de levantar, mira. Limpia las lagañas, mira. Verá qué lindo están. Vamos con los rezagados. Buenos días.
3: Buenos días, DJ Fran. Buenos días.
1: Buenos días.
3: Iniciando un nuevo día. Oye, es verdad, pues ayer me pareció ver un círculo en el sol.
1: No me diga, compita, ya no empecemos, por favor. No empecemos, no me metan miedo, por favor. Ah, buenos días, Francito. Saludos a y toda la energía para mi marido Alonso Morales. Quiero decirle que lo valoro muchísimo por todos los esfuerzos que hace, y agradecer por mejorar día a día por su familia, por todo lo que entrega y todo lo importante que es para nosotros. Y hoy te voy a extrañar más que nunca. Te amo mucho. Yo soy un 7. Mira qué lindo. Saludito para Aloncito. Buenos días.
4: Buenos días, Fran. Buenos días. Aquí estamos ya en ruta. Línea 31, Playa Ancha San Roque.
1: Grande, Pupita. Saludos. Saludos para usted, para mi gallo. Saludos para todos los que comienzan a despertar tempranito y los que comienzan ahí a enviar sus rezagados. Sí, pues, más 569-3247-6319. Buenas.
5: Francito, estoy esperando que me llamen para despertarme.
1: No, usted se levanta muy temprano, amigazo. Bueno, a la misma hora que yo, pero mira, a esa hora yo vengo bajando ya la radio. Pero, ¿cómo lo voy a pillar despierto, compita? Sí, pero vamos a ver si pillamos a alguien despierto hasta ahora de la mañana. Queremos despertar a alguien, queremos le molestar a alguien. Queremos que alguien despierte con nosotras a esta hora de la mañanita. Vamos a ver a quién despertamos, quién se levanta junto a la punto 7. Si usted quiere despertar a alguien, mándeme el contacto que nosotros despertamos, saludamos y le enviamos todo el fuá a esta hora de la mañanita. Alguien que esté de cumpleaños, usted está de aniversario, quiere mandarle saludos a sus queridas. Aquí nosotros hacemos el intento, ¿sí? Una cosa que llamemos y otra cosa que contesten. Aquí vamos a llamar, señoras y señores. Sí, ahí estamos llamando. A ver si despierta nuestra amiga. Buenos días, corazón de melón, hay que levantarse. ¿Ya despertó? ¿En qué sueño iba? ¿Qué estabas soñando recién?
6: Ay.
1: No, mejor no me cuente el sueño. Oiga, le mandamos un abrazo grande. Cuídese mucho, lindo día. Espectacular día. Que tenga un bello día.
6: Gracias.
1: Cuídese mucho, chao, chao. ¿Qué habrá estado soñando la amiga? No sé, ¿qué habrá estado soñando la amiga? Por acá me dice Francito. Dice por acá, llamen al Yanka. Vamos a ver si podemos llamar a Yanka. A ver qué tengo que decirle. Una carrera en el coleto, ¿ah? Mira. Vamos a ver si despierta nuestro amigo Yanka. A ver si tenemos oportunidad de...

0: Poder conversar con el amigo Yanka a esta hora de la mañana, decirle que estamos llamando de parte de Kevin, que tiene que levantarse para una carrera del Coleto. Vamos a ver si sí, pues lo despertamos, ¿no? Al Yanka. Ahí estamos llamando al Yanka. A ver si despierta Yanka. Vamos a ver si despierta el Yanka. Ahí está marcando. Yanka. Valemos el Noah. Ah, no, es el Juan Capo. Está el Yanka.
1: No tengo dinero.
0: No pasa nada con el Yanka. Yanka, te estamos llamando, Yanka. Despierta, Yanka. Yanka. No pasa nada con el Yanka. ¿Qué pasa con el Yanka? Yanka. Siempre cuando muera tu sangre. No pasó nada con el Yanka, compita. No vamos a tener carrera de Coleto el día de hoy. Por acá dice Francito, ¿puede despertar a mi amiga Connie? Sí, pues mira a mi amiga Connie. Vamos a despertar a la Connie. Mira, de parte de nuestra amiga Janet, que dice por acá, a ver, despierten a mi amiga Connie, que la quiero mucho, la echo de menos. Mira, de su mejor amiga Janet. Vamos a ver si despierta la amiga Connie. Si no, le dejamos el mensaje. Connie. Así vamos. Allí va Connie, arriba. ¿Cómo funciona el país, po? Amiga Connie. No tiene el buzón creado. Vamos a llamar por el otro formato que tenemos a esta hora. Ahí estamos marcando esta hora de la mañana. Connie Chihuahua. ¡Ah, konnichiwa! No. Me dice hola, ahora sí me dice. No puedo contestar. ¡Pucha! Buenos días, querida Connie. Te estamos llamando de parte de nuestra amiga Janet, tu mejor amiga, que dice, por favor, despiértela y dígale que la quiero mucho y la extraño. ¡Te mandamos un abrazo! ¡Hay que levantarse! ¡Un abrazo grande! ¡Konnichiwa! ¡No, qué buena! ¡Qué buena! ¡Me encanta esta hora de la mañana! Aquí en la Punto 7. ¿Pueden despertar, por favor, a Sebastián Godoy, que tiene que ir a trabajar? Vamos a despertar a Sebastián Godoy, que es guardia de seguridad. ¿Parece o no? Vamos a ver si despierta. Aquí estamos, Rodrigo. ¿Pueden despertar a Sebastián Godoy, por favor? Ahí está. Ah, es de seguridad ciudadana. Ah, no. Quedamos inseguros. Ah, no. No pasó nada, no. A ver. No quiere despertar. Buenos días, querido amigo. ¿Cómo estás? Estamos llamando de parte de nuestro amigo Rodrigo Quirós. Dice que hay que levantarse. ¡Ale! Vamos a cuidar la ciudad. ¿Cómo está, compita?
2: ¡Éjale!
0: ¿Ya comenzó el día? ¿Ya se levantó?
2: Ya vamos en ruta ya.
0: Buena, ¿qué hora es la primera ronda?
2: A las 7 de la mañana.
0: A las 7 de la mañana, vamos bien, compita, vamos que se puede, compadre. ¿Por dónde mandar?
2: Por todos lados.
0: Buena, compadre. Te mandamos un abrazo grande. Cuídese mucho, lindo día. Y obviamente, vamos que se puede.
2: Vale, que esté bien.
0: Chao, chao. Buena, los cabros. ¿Cómo dicen que los cabros se ponen por a dormir nomás? No sean mal hablados, los cabros no duermen. Los cabros siempre andan ahí, obviamente, observando lo que va pasando en la ciudad. Buenas.
3: Hola, Francito de mi corazón. Buenos días. Oye, te voy a dejar un mensaje por interno a ver si me ayudas.
0: Oh.
3: Un beso.
0: ¿Cómo que? ¿Qué quiere que le ayude? ¿Qué quiere que le ayude, corazón? Depende, ay. No, me piden a los leones. Vamos a llamar a beber Pablito, por favor. Despierta a Pablo, que tiene que vender la rifa para irnos a Grecia. Oh. ¿Y si yo vendo rifa, puedo ir o no? A ver si despierta de parte de nuestra amiga Jessica. A ver si se van a Grecia o no. No pasa nada. ¡No! No quiso contestar el amigo Pablo José. Vamos a intentarlo de otra manera. Si no, le dejamos el mensaje, ¿ya? Si no, le dejamos el mensaje al amigo Pablo. Pablo clavó un clavito. ¿Qué clavito clavó Pablito? ¡Ah! ¡Haceme esa!

0: pasa?
1: Parece que no va a resultar.
0: ¡No! Oiga, saludito para todos los que ya están ahí junto a nosotros a esta hora de la mañana. No, Pablito, no hubo caso. No quiso contestar Pablito el teléfono. Le mandamos un fuerte abrazo de todas maneras a Pablito y espero que venda la rifa. Saluditos, ¿ah? Oye, por acá dicen, ¿pueden despertar, por favor, el amor de mi vida? ¡Oh! ¿Quién es el amor de su vida, querido? Te mandamos un abrazo, amigo. Ahí, nuestro amigo, a ver, vamos a ver si podemos despertar a Lidi. ¿Lidi? ¿Así se llama? ¿O Lidia? ¿Lidi o Lidi? ¿O Lidia? Vamos a ver si la despertamos de todas maneras. A ver. A Lindy. Ah, Lindy, ahí está, Lindy. A ver si despertamos a la Lindy, a ver si despertamos a la Lindy. Vamos, vamos. Vamos. No pasa nada, no pasa nada con la Lindy. Lindy, buenos días. Estamos llamando para decirle a levantarse. Buenos días, ¿cómo estás? Estamos llamando de parte de nuestro amigo Alejandro que dice que hay que levantarse. Arriba, arriba. Llama a mi señora, el amor de mi vida. Que lo amo, que la amo, que la amo. Mira, qué lindo el amigo, que el amigo, mira. Oiga, ya se levantó, ya está lista para comenzar el día o todavía no, un ratito más.
2: No, está lista para trabajar.
0: Ya está lista para trabajar. Oiga, te mandamos toda la fuerza y toda la energía del día de hoy. Un lindo día, un lindo abrazo. Cuídese mucho.
2: Muchas gracias.
0: Chao, chao. Lindo besito. Soy un 7.
3: 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Más 56, 9, 32, 47, 63.

0: día, saludito para todos los que ya comienzan su día, todos los que ya comienzan a levantarse, los que comienzan a calentar el vehículo, los que ya van en ruta a esta hora de la mañana, los saludamos aquí en la Punto 7. Recuerda nuestro WhatsApp.
1: +56 932 47 63 19.
0: Buenos días. Sí, no me echaron de la casa por si acaso. Todavía no.
1: Buenos días, Viña del Mar. Buenos días, Valparaíso.
0: Francisco,
1: ya está al aire en la radio.
0: 6:56. Continuamos en esta mañana. Mañana que, no sé, mucho me han dicho, Francisco, está como medio rara la cuestión, ¿no? Está como en Totongo y Los Vilos, no hace frío, en algunos sectores hace como tibiecito el aire, en otros está muy helado, pero bueno, cada uno tiene su sensación, sí, pues térmica, ¿no? Porque atención, Valparaíso, Viña del Mar se mantiene con 10 grados, mientras tanto que el pueblo y alemana Peña Blanca tenemos a esta hora de la mañana, se mantiene, bueno, baja un punto a 7 grados, ¿ah? ¿Eh? Así que para el interior, abrigarse bien a esta hora de la mañana para que no pase frío. Y por supuesto, para que esté atento, ¿eh? Oiga, los quiero invitar a agregarme.

0: en DJ France Chile en el Instagram. Y también vamos a saludar a nuestro amigo del Facebook a esta hora de la mañana. A ver quién está en Facebook. En Facebook usted me puede buscar como France.7. La France, la palabra punto y la palabra 7. Porque nuestra amiga Carolina dice hello. Gloria Cáceres, buenos días, que tengas una linda jornada. Muchas gracias. Maribel Espinosa, buenos días. Maynem Ortiz, buenos días, linda jornada. Kelly Arias, buen miércoles día, France, aquí acompañándonos. Vamos, buen día, que tengas una linda jornada. Fabiola Amaya, Lorena, buenos días. Buenos días para ti, para toda la Radio Punto 7. Evelyn Leiva, Fabiola, te mandamos un abrazo grande a esta hora de la mañanita. Recuerde, DJ France, la letra D, la J, France, FRANS, Chile. Así me buscas a esta hora de la mañana.
1: Hola, Francito.
0: Hola, buenos días.
2: Hola, Fran, buenos días, compadre. Que tengas un lindo día miércoles y toda la gente que escucha la Punto 7. Oye, perrito, tiene pinta de lluvia.
0: ¿O no? No sé.
2: Diego, vale, parece.
0: ¿Tiene ganas de llover? Y... puede que sea.
2: Pinito con.
0: Puede naranja que no. Puede que sí. Puede que no. Vamos a estar atentos durante la mañana si es que se viene algo de lluvia o no. Bueno, todavía se dice que no, no hay nada. El satélite dijo que no.
3: Dale.
0: Veremos durante la jornada. Ya se viene el momento de DJ France Te Prende. A los que van en el carran, los que van en el vehículo, los que van camino a la pega, los que van camino al colegio. Sí, pues. Y recuerde que cuando sea a las 7 de la mañana, me lo deja saber con el France. Son las 7.

0: Oye, ya son las 7 ya, po.
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4: Bueno, yo creo que son las 7, despertaste enojado. ¿Ah? ¿O el día de la pasada noche?
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5: Buenos días, ya son las 7, a levantarse de acá desde Quilpué hacia Valparaíso. Que tengan un gran miércoles.
6: Son las 7.
7: A levantarse, a levantarse.
8: Hola, hola, Fran. Por aquí, Daniel. En el Troncal Sur, demasiados vehículos, mucha congestión vehicular, atento a los conductores que se creen Fittipaldi. Aquí vamos a dejar al colegio, al Tomás y al Simón. El Simón viene peleando, el Simón con el hermano. Saludos.
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9: Me quedé dormida y ya son las 7. ¡Arriba, arriba! ¡Corre, corre, corre, corre!

0: todavía te cuesta abrir los ojos, te damos un par de minutos, pero no te duermas. Volvemos enseguida con más música y alegría de la Punto 7.
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0: Ya estamos de vuelta aquí en La Punto 7, la radio que quiero.
5: Suban el volumen porque Villafran se viene con un francito.
6: ¡Fran, que se cayó el carnet!
5: En el momento de...
7: ¡DJ Fran!
5: Que todo el mundo se reporte, los que van en la peguita, los que van en su vehículo, sube el volumen, los que van en la micro, los que van en el coleto. Reportes a esta hora de la mañana, DJ Franz Hubert.

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7 de la mañana. ¿Dónde están los más prendidos hasta ahora? Sube, 7 con 8. Los que van bailando, los que van bailando. Saludos para nuestro amigo José Ignacio, que dice bailando en la panadería.

0: Oigan, los que puedan, graben una historia, etiqueten en DJ France Chile. DJ France Chile, etiquétame.
1: ¡Ay, Fran! ¡Se me perdió el carnet!
2: Buenos días. La consulta, ¿la promo de piscola se puede cambiar por dos cafecitos? Es que hace mucho

0: Saludito para nuestra amiga Marjorie, que dice muy a todo ritmo. Mira, son las 7. ¡Súbele!
1: Francito, la promo de piscola ya la puedo cambiar, la puedo toda empanadita.
0: No, no se puede, no.
2: Muy buenos días, Frank.
0: Buenas.
2: Como aviso, en Padeo 27, altura Pasarela.
0: ¿Ya?
2: Acaban de chocar dos camiones.
0: ¡No!
2: Con mercadería.
0: ¿Ya?
2: De supermercado. Para que los vehículos que vengan desde Valencia hacia el centro de Quilpué tomen otra vía.
0: Ya
2: que
0: precaución entonces, precaución entonces.
2: Se encuentra bombero y ambulancia en el lugar.
0: Gracias, compita, saluditos.
3: Hola, Francito. ¡Cumpleaños!
0: ¡No, nada que ver, amigo! ¡No, nada que ver! ¡No, no, no!
4: Buenos días, Fran. Oye, Fran, te pido favor, avisa a los luguitos que quede empana. Por favor.
0: ¿Dónde quedó empana?
4: 7 de la mañana, empana, ¿qué puedo hacer,
5: señor? ¡Feliz cumpleaños!

0: Francito, puesto que el 13 de junio nadie te va a saludar.
1: ¡Feliz cumpleaños!
2: No estoy de cumpleaños. Mi cumpleaños es el 13 de junio. ¡13 de junio! ¡Por favor! Oye, etiquétame. DJ Franz Chile, grábate una historia, súbela. Etiquétame escuchando.

0: prendiéndote a esta hora de la mañana.
1: Bueno, vayan a comprarle la torta.
2: Dí que estáis de cumpleaños nomás y llevo unos McDonald's.

0: se me perdió el carnet del consultorio.
1: 7:13, quédate prendido.
2: Te prende DJ Franz.
1: Quédate prendido, pero no quedaste despabilado. Por eso llega el minuto, el momento para que tú comiences a despabilar. Recuerda nuestro WhatsApp, el más 569-3247-6319. Y si no participas en el WhatsApp, participa con tu familia, participa en tu cabeza, porque esto de verdad ayuda a que despabilemos. El día de hoy, necesito que me envíen palabras que comiencen con las letras N-O. Por ejemplo, norte. Por ejemplo, norte. Por ejemplo, norte. Ahí está. Palabras que comiencen con la N-O. Por ejemplo, nómina, nora, nórdico. Vamos a escuchar a nuestros auditores a ver cómo están despabilados hasta ahora la mañana. Recuerden nuestro WhatsApp. Si tú todavía no tienes el WhatsApp, te invito a buscarnos en el mismo WhatsApp tuyo. En la parte de arriba dice buscar y coloque 932-47-6319. 932-47-6319. Buenas.
3: Nova.
1: Nova. Noroeste, buenas.
4: Francito, buen día. Norferatu.
1: No.
5: Monodrilo.
1: No, no, no, no, no, amigo, nada que ver, amigo.
6: Días, Noruega.
1: Noruega. Por acá me dicen North Face. Ah. Noble, excelente.
6: Noruega.
1: Noruega.
6: Una consulta. ¿Quién está de cumpleaños?
1: No, nadie, mi amor, nadie. No, no, nadie está de cumpleaños. Oiga, saludito para los amigos de Coyhai, que a ver qué dice por acá. Saludito para quién. ¿Para quién el saludo? Vamos a revisar rápidamente porque tengo saludo y también para que despabilemos. Palabras que comiencen con la N-O. Un saludo, saludito para qué, mi querido. Te están escuchando de La Barcaza. ¿Cuánto? Dígame nomás. Nocivo, noción, no, noche, novela. Mira.
7: No quiero ir a trabajar.
1: No quiero.
7: Hola, Francito, buenos días. Norambuena.
1: Norambuena. Saludo para Leslie. Dice, no me joyas más. No me joyas más. Buenas.
8: Nórdica.
1: Nórdica. Buenísimo a esta hora de la jornada, señoras y señores. Vamos a revisar. Buenas, buenas.
9: ¿Dónde le gusta ir a bailar a Juan Gabriel? Noa, Noa.
3: Nastasia.
1: Mira, más 569. Más 569-3247-6319. Oiga, saludito para los que están escuchando ahí de La Barcaza. Yagolén, al Motototo, le mandamos un gran saludo a esta hora de la mañana. Buena, Motototo, está en sintonía. Buenas.
9: Oye, Franquito, no va a faltar la teterita que te haga un queque.
1: No, no, no, no,
6: no. No me importa.
1: Saludito también para Marcela de Coyhaique, también que está en sintonía. Solo para Marcelita de Coyhaique. Buenos días, Marcelita. Buenos días, el Motototo. Buenos días.
7: No, estoy de cumpleaños.
1: No estoy de cumpleaños, muy bien.
7: Francito, knockout.
1: Knockout, mira, muy bien, buenas.
7: Está en sintonía.
1: No, no, tiene que ser con la N. Por ejemplo, nombre, nogal, nodo, nodal, sí, pues nocturno. Norma, novato, con la N y la O. ¿Dónde están las palabras? Nómade, como dijo nuestra amiga acá, buenas.
3: Nota.
1: Nota, buenas.
10: El día, Francito, no cambien la punto 7.
1: No cambio la punto 7.
7: No me quiero levantar.
1: No, yo tampoco.
3: Notario.
1: Notario. Maravilloso. Notable. A esta hora de la jornada, usted me manda nomás. Más 569-3247-6319. Buenos días.
6: Buenos días. Notario.
11: No quiero ir a trabajar.
7: Francito, nótese.
6: Francito, buenos días. Nómade.
1: ¡Mire, nómade!
7: Nótese que este programa es el mejor.
11: Ah. Si tú quieres ser mi novio.
1: No me diga eso, amigo, que me ponga a llorar. ¡No, no, no! ¿No quieres ser mi novio? ¿Quién dijo eso? Buenos días, normal. Noberto, nota, notro, bien. Más 569. Notebook. Ah, pero bien, ¿eh?
6: Francito, buenos días. Novato.
1: Mire, 932-47-6319.
3: No quiero ir a estudiar.
1: No.
3: No quiero ir a clase.
1: ¡No quiero ir a clase! ¡No quiero estudiar! ¡Ya quedaste desfavilado! Oiga, saludito nuevamente para la Barcaza, Chacolén, sí, pues al Moto Toto y también para Coyhaique, que para nuestra amiga Marcelita que está escuchando a la punto 7 a esta hora de la mañana. ¡Súbele!

Emociones.

0: Hola, Francito, por acá Daniel, informando, Avenida España, micro detenida en Panes, en la pista derecha, a la altura del puente Capuchino, en dirección a Valparaíso.
1: Precaución entonces, tenemos taco.
2: Francito, al ingresar a la Avenida España, más o menos pasadito una cuadra, pista izquierda, hay una micro en Panas, para que tengan cuidadito ya.
1: Por favor. Gracias, bueno, ahí se ve bastante vehículos, ¿ah? Pero se está moviendo. Está micro en pane, pero de todas maneras está el flujo vehicular normal, digamos. No hay tanto taco. Alto flujo vehicular, sí, ¿ah? Hay harto. ¿Ah? Así que 7:24 minutos. Oiga, estaba revisando por acá, atención, ¿ah? Porque se viene el Cyber Day, atención, ¿ah? Del 1 de junio y se va a extender hasta el día miércoles 3 de junio. ¿Ah? Atención con esto porque la empresa... Una de las grandes repartidoras llamada Chile Express está buscando conductores. Atención con eso, a que obviamente tengan su vehículo y todo lo demás. Acá tengo un link que usted puede ingresar y unirte a la flota, se llama esta página. Usted da sus datos personales, da todo, su licencia de conducir, el número, da si tiene un furgón, tiene camión, tiene un sedán, tiene una moto. Y ahí usted puede ingresar y postular a unirte la flota, ya que es de alta demanda estos días del 1 al 3. Bueno, escuche bien, ¿ah? Porque estaba revisando por acá que dicen las personas que resulten seleccionadas podrían, bueno, acceder a pagos diarios que van de 100.000 a 150.000 pesos en el monto, varía según el tipo de vehículo con el que usted cuente, obviamente, para repartir. Los interesados en la oferta deben cumplir con tres condiciones fundamentales: ser mayor de 18 años, contar con licencia de conducir al día, tener un vehículo propio, ya sea automóvil, camioneta o furgón. Bueno, en la página sale también una moto, ¿ah? Si cumple con las condiciones y quiere sumarte a esta iniciativa, puede realizar el proceso de inscripción a través de la plataforma en línea de la empresa. Una vez dentro, el sistema te va a solicitar ingresar tu región, comuna, datos personales y los detalles de tu vehículo, tipo patente, año y modelo. ¿Cuándo exactamente ocurre el Cyber Day? Bueno, ¿qué motiva esta oferta? La Cámara de Comercio dice que es una gran demanda estos días. Acá tengo el link. Si usted lo quiere, o si no, entre a Chile Express, obviamente, y ahí va a salirle de inmediato. Atención, le sale de inmediato. 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

Si usted quiere a lo mejor trabajar, quiere ser parte también de esto, así es de fácil, usted puede generar algunas luquitas, ¿no? Si tiene un automóvil, un furgón, dice, únete a la flota, es fácil, rápido, no tiene ningún tipo de... Mira, estas son las preguntas que hacen. Región, comuna, RUT, nombre, apellido, dirección, teléfono, correo electrónico, licencia de conducir, me parece que dice clase 1, clase 2, clase 3, la que usted tenga. Tipo de vehículo, está moto, sedán, furgón, camión, camión 3 cuartos. Patente, año y modelo. Observaciones, ¿cuáles son las observaciones del vehículo? Me imagino a lo mejor, no sé, pues tiene algo. ¿Eres una persona natural o una empresa? Le pones que eres una persona. ¿Y cómo quieres que, obviamente, que te paguen? ¿Con factura o boleta? Le pones boleta nomás, pues sí. Francito, ¿me puede mandar el link? No hay problema. 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Todo esto va por el Cyber Day. Atención, porque es de verdad una gran demanda de despachos en el momento del Cyber Day. Así que, muy bien, pues, mira, muy bien. Así es, pues, ¿eh? Francito, presta la camioneta para ir a hacer reparto. No sé si pueda prestar el amigazo, pero capaz que yo vaya, ¿no? 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Entre 100 y 150 luquitas, no es malo. Postule nomás. ¿Cómo sabe que lo llaman? Estamos a tiempo. Ya volvemos.

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2: 7:32, ya se vienen los pequeños, comiencen a reportarse desde ya. Todos los pequeños que van al colegio a esta hora de la mañana, quiero escucharlos. ¿Dónde están los pequeñines? ¿Dónde están los pequeños? Que se reportan en la Punto 7. Ya regresamos.

0: Fran, choque a metros de llegar a la rotonda Santa Julia hacia Concón por la carretera. ¿Ya? Así que para que tengan mucho cuidado los vehículos que vienen en camino.
1: Precaución, tenemos choque a esta hora de la jornada. A la vuelta, todos se reportan, los pequeños de la casa.

Oigan, precaución porque tenemos choque de camión contra árbol en Avenida Los Carrera con calle Pedro Montt, comuna de Quilpué. Ya estaría bomberos y también seguridad municipal en el sector. Precaución.

0: desde abajo. Mírame, mírame, subo despacio.
1: Traicito, buenos días, consulta. ¿Tú sabes por qué hay tanto carabinero aquí en la plaza de Viña?
2: Vamos a averiguar qué está pasando ahí. ¿Hace algún auditor sabe las causas de esta cantidad de carabineros en la plaza de Viña? Ahí nos comenta, ¿no?

0: Llegó el minuto, el momento de que los pequeños se reporten aquí en la radio Punto 7 tempranito por la mañana. Vamos a revisar a esta hora de la mañana. Sí, oiga, estaba revisando en todo caso, aquí el amigo dice que hay mucho carabinero también en el metro. Estaba revisando que ayer, bueno, anoche se activó un operativo, sobre todo también en los metros y demás, un operativo de seguridad. Así que vamos a estar atentos a si esto se conlleva en esto o no, así que a ver.
1: Buenos días. Recién pasé aquí en La Salina.
0: ¿Ya?
1: Y también aquí hay mucho carabinero.
0: Ya.
1: Pero al parecer tienen un auto ahí rojo retenido.
0: Ah, muy bien. Vamos a revisar, me parece que hay un operativo. Estaba recién revisando algunas noticias y me sale que anoche comenzó un operativo nacional de carabineros, una gran cantidad de carabineros a las calles. Así que vamos a estar atentos ahí qué pasa con eso. Llegó el momentito de que los pequeños vamos al colegio. ¿Qué hora es? Y vamos al colegio, ¿en dónde es? Vamos al colegio, ¿qué hora es? Buenas.
2: Aquí estamos delante del colegio y aquí estamos con el Chorobati.
0: ¡El Chorobati! ¡Buena! ¡Buena, Chorobati! Saludito también para todos los que están en sintonía. Tengo otro Bastián por aquí. ¡Buenos días!
3: ¡Hola, tío Fran! ¡Soy Bastián!
0: ¡Hola!
3: ¡Terminé el colegio! ¡Un saludo para

0: Hola, vamos directo al colegio. Vamos bien, pero vamos atrasados.
1: Vamos atrasados.
0: No. Tacos.
1: Vamos. Buenas.
2: Hola, Ivan.
1: Hola.
2: Oye, te voy a decir un feliz cumpleaños.
1: No, no estoy de cumpleaños, amigo. No estoy.
2: No.
3: Lo que pasa es que es el día del calorito.
1: Ah, ya, muy bien, amigo. Buena.
2: Efectivamente, sí.
1: Buena, buena. Los pequeños de la casa.
4: Hola, soy Maximiliano y hoy día me tocó hacer maqueta del Día del Mar. Entonces elegí hacer un faro.
1: Bien.
4: Adiós.
3: Saludos para el.

0: vamos a ir a dar una vuelta en el auto nuevo.
1: ¡Hola, tío Fran! ¡Acabamos de salir del colegio! ¡Vamos a pegar el taco a la baja a los anchos!
2: ¡No!
3: Buen día, DJ Fran. Un saludo para el Julián y el Joaquín que van al colegio.
2: ¡Vamos!
3: A la tarde.

0: Legión Cabra es
1: con la radio, se están enterando.
0: Mira.
2: Hola, tío Fran. Soy Maite Bamonde. Voy al colegio de Villa Alemana. Voy
0: al colegio. ¡Vamos! ¡Saluditos a esta hora de la mañana para todos los pequeños que están en sintonía! Para todos los que obviamente comienzan su mañana y los que van camino al colegio y los que ya llegaron al colegio, le mandamos toda la buena energía para que les vaya genial el día de hoy. ¡Vamos al colegio! ¿Qué hora es? ¡Y vamos al colegio! ¿En dónde es?
3: ¡Hola, tío Frank! ¡Un fuerte saludo para todos los amiguitos!
0: ¡Gracias! No, muy bien, amigo, no hay problema. Un gran saludito para todo, para todo, para todo, para todos los que están ahí en sintonía a esta hora de la mañanita, los que se reportan con su saludito. Vamos al colegio, obviamente.
4: Hola, Francito. Soy Benjamín, otra vez. Soy un 7.
0: Vamos al colegio, ¿qué hora es? Buenos días.
5: Hola. Hola. Tenemos prueba de cultura. ¡Yuyaño!
0: No. No, no hablo más de cultura porque capaz que me salga la señora de nuevo. Capaz que me salga la señora de nuevo el otro día, ¿no? Oye, por acá dice yo pasando por Portal y también hay mucho carabinero, me indica ahí nuestro amigo Rodolfo. Sí, me parece que hay operativo. Anoche empezó un operativo, ¿no? De carabineros que, bueno, van a estar ahí durante todo el día y también sobre todo en los metros, ¿ah? Así que vamos a estar atentos ahí también cómo se va desarrollando esto. Y no solamente acá, sino también a nivel país, me parece que de ahí operativos de carabineros. Así que estamos atentos en la punto 7. Usted se reporta aquí, pues con nosotros.
6: Hola, tío Fran, aquí con los colegas del HPMM. Todos los niños los llevan a bordo en dirección a Villa Alemana.
0: Hace frío, dice, buena.
7: Hola, Francito.
0: Hola.
7: ¿Cómo estará?
0: Bien.
7: Por ahí, por las puntos, ¿cierto?
0: Hola.
7: Hoy día tengo prueba de lenguaje del libro y de música.
0: Bien, pues. No hay problema.
7: Oh, y voy en sexto.
0: Vamos, sí, en sexto.
7: Sí, sexto, Dios
0: mío. ¡Vamos!
7: Saludos.
0: ¡Vamos, vamos!
8: Francito, buenos días. Efectivamente, hay harto carabinero aquí en Viña del Centro.
0: Sí, pues.
8: Pero como digo yo, el que nada hace, nada tiene, pues, compañero. Por
0: obvio, obvio.
9: Francito, aquí en el rododiario también hay mucho carabinero.
0: Ay, mira, hay operativo.
10: Hola, soy Renato. Voy al Agustín Edward. Saludos, que estén bien.
0: ¡Saluditos! Sí, hay operativo, así que hay que estar ahí nomás tranquilo nomás. Qué bueno. Y digamos que tengamos operativo, ¿no? Sí, pues, para sentirnos seguros, digo yo, ¿no? Pero llegó el minuto, el momento de ayudar a un pequeño que recién escuchamos que dijo que tenía prueba de lenguaje. Sí. El día de hoy tenemos, señoras y señores, tenemos prueba de lenguaje. Vamos a escuchar a nuestros auditores ayudando a nuestros niños el día de hoy en la prueba de lenguaje. Comencemos a esta hora.
11: Hola, tío Fran.
0: Hola.
11: Aquí con la María Paz vamos. Mira, a tomar desayuno.
0: Muy bien, muy bien,
11: la...
0: muy bien, amigo.
12: Fran, noble.
0: Noble, no, no, no. Eso ya pasó, amigo, ya pasó, amigo.
13: El sinónimo de entrar es de entrar.
0: Mira, mira.
12: Amiguito, el lenguaje se divide en tres partes. Lenguaje.
0: Maravilloso. Hoy enseñando a un pequeño para que saque una buena nota. Hoy tiene prueba de lenguaje.
14: Francito, mira, ese niño tiene que llevar mucha colación para el colegio para que cuando la profesora le diga coma,
0: mira,
14: él esté preparado para comer.
0: Bien, excelente. Maravilloso. Estupendo. Estupendo. Buenos días, buenos días.
12: Francito, no saben ni decir.
0: Mira, mira.
12: ¿Por qué todo junto se escribe separado y separado?
0: Mira,
12: se
0: lenguaje.
12: Escribe todo junto.
0: Lenguaje.
15: Francito, ¿dónde está el sujeto?
0: No sé.
15: En mi casa.
0: Ah, muy bien, ah, muy bien, amigo, muy bien. Ah.
16: Amigo Fran, recordar que hipopótamo se escribe con Y, con Y.
0: Hoy, prueba de lenguaje.
17: Mira, ese niño tiene que solamente pronunciar bien las palabras.
0: Mira. Maravilloso, maravilloso. Hoy, prueba de lenguaje ayudando a un pequeño.
18: La lengua en salsa es bien rica.
0: Mira, mira.
19: ¿Verdad que se dice? Ellas, ellos, elles.
0: estamos ayudando a que un niño pase la prueba. Hoy prueba de lenguaje.
1: Francito, me enseñé a decirle, si la mamá es grande, se escribe con M mayúscula. Si la mamá es chica, con M minúscula.
19: Buenos días, Francito. Cuando al niño le digan acento, se tiene que sentar muy bien.
20: Lo único que le puedo decir es que por un agarro es una y media de agua.
21: Amiguito, no se dice entre a la casa, se dice déntrate para adentro.
19: Elefante.
20: Francito, ¿por qué vaca se escribe con B corta y también con B larga?
22: Y cuando le pregunten por una vaca, él tiene que preguntarle a la profesora si es una vaca grande o una vaca chica, porque vaca grande es con B larga, por si acaso, para que no se confunda.
23: ¡Excelente, pájaro!
0: Sí, estamos ayudando el día de hoy nosotros. No hemos comprometido con nuestros pequeños que escuchan la radio y estamos ayudando a que ellos pasen la prueba. Hoy tenemos prueba de lenguaje. Sí, señoras, sí, señores. La
24: radio. Señorita, señorita, son ellos y ellas, no hay más.
0: No, no, no. Ah, ya, sí, señor. Buena.
19: Cocodrilo.
0: No, amigo, amigo, no se llama soy, amigo, no se llama. Hoy, prueba de lenguaje, estamos ayudando.
25: En la goma se pueden hacer torpeos.
0: Mira, no. No, amigo, nada que ver, amigo, no, nada que ver, amigo, no. No.
26: Vamos a tomar unos mates y después.
0: No tiene nada que ver, amigo.
26: Vamos a hacer el amor. Eso es lo que me receta.
27: Chaco Puya, que día juega de quien sigue. Y usted come que uno va a querer que le quede con que vos quieres con que su madre.
26: Así se cambia el estrés por buen humor.
0: 7:49, a la vuelta me comentan cómo está el tránsito. ¿Hay taco o no hay taco? ¿Está el tránsito fluido, no? Coméntemelo a la vuelta. O coménteme dónde está este operativo. Me dicen que allá en la Feria del Bellota hay operativo a esta hora de la mañana.
19: En los boletos de micro también se pueden hacer torpedos. Avisen la...

0: el teléfono. ¿Dónde está el taco a esta hora de la jornada? Coméntame aquí en la punto 7. Reportame el taco, reportame el taco. ¿En dónde hay taco? ¿En dónde hay taco? Buenas, buenas.
1: No pensé que estoy en el taco de aquí de Playa Ancha, del segundo sector hasta Central.
0: ¡No!
1: Menos mal que voy con los pasajeros, que todos después de la aduana, así que...
0: ¡Salvamos!
1: Vamos a bajar por...
0: ¿Por dónde se va a tirar? ¿Por dónde?
1: Por Castillo.
0: ¡Mira!
2: Hola, soy Nacos. ¿A dónde está el taco? ¿A dónde está el taco?
0: ¿Dónde?
2: El taco está en Colón.
0: El taco está en Colón.
3: Agua Santa con taco.
0: ¡No!
4: ¡Ay, Francita aquí en Errázuriz, Errázuriz!
5: Hey, amigo Fran, buenos días. Camino hacia la rotonda Santa Julia por la ruta internacional.
0: Está la pura. Está la embarrada. Por acá me mandan un video. Me dicen, Francito, está la pura. Nomás bastante vehículo en dirección a Concona. Así que precaución a los conductores. Camino internacional. Me parece que hay un choque. ¿A buenas?
6: Oigan.
0: Hola.
6: ¿Qué pasó?
0: No pasó nada, amigo.
7: El taco está en Santo
0: Osa. ¡Santo
7: Osa! Prueba de lenguaje mañana.
0: ¡Ah! ¿Y aprendió o no? ¡Aprendió!
3: Hay que cambiarla. ¿A dónde no está el taco? ¿A dónde no está el taco?
0: Buenísima, compita. Cuénteme, ¿dónde tenemos taco hasta ahora la mañana? ¡Buenos días, buenos días!
4: Oye, Francito, quería hacer una consulta. ¿Sabes que en la mañana cuando me fui a trabajar, mi señora me hizo el bolso para ir a jugar a la pelota?
0: ¡No!
1: Francito, aquí por lo menos yo pasé recién por el Belloto. Lo único que están son los 10 semáforos en 5 cuadras.
0: ¿Ya?
1: Es como el único taco que está. Pero
0: bien.
1: No vi carabineros así.
0: Muy bien.
1: Como por cantidades.
0: Mira, buenas.
3: Que los conductores por camino internacional se metan ahí en Miraflores. Y bajen acá del otro lado.
0: Buena indicación, amigo. Buena indicación, ¿eh? ¿Alguien quedó claro con las indicaciones? A ver, vamos a ver. Analicemos.
3: Por camino
0: ya.
3: Internacional.
0: ¿Ya?
3: Se metan ahí en Miraflores.
0: Ok.
3: Y bajen acá del otro lado. En la salida para tomar antes de llegar a Santa Julia.
0: Quedamos claros. Yo creo que no me pierdo.
3: Oye, al amigo que la señora le hizo el bolso.
0: No.
8: Bye. Ahí en Bellota hay como 10 semáforos en 2 cuadras.
0: Mira.
5: Amigo Plan, que los conductores se vengan por Miraflores, bajen por ahí, se vengan por acá y van a salir por allá. Pues.
1: En Castillo está el camión del aseo, viejo.
0: ¡No! ¡Taco! ¡Buenas!
5: Pero vos, Miraflores para allá, Miraflores para acá.
1: ¿Dónde? Ya, don Frank.

0: No, nadie no.
1: Ahí en Ligación.
0: Sí, yo creo que para allá. No, para allá.
1: Está acostada acá, de acá para allá.
0: Mira, para todos lados. Para allá, para allá. A esta hora de la mañana, aquí en la punto 7. Reportamos el taco. Ya volvemos. ¿Dónde están los parientes? Se reportan los parientes a esta hora de la jornada. ¡Repórtate, variantito! ¡Pégate ese grito de los parientes! Temprano por la mañana. ¡El grito acampado! ¡Uy, uy!

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1: Exactamente, 8:03 minutos, pasamos a revisar informaciones a esta hora de la mañana. La Fiscalía pidió la medida cautelar de prisión preventiva para el alcalde de Rinconada, Juan Galdames, tras ser formalizado por presuntas irregularidades en la compra de 3 terrenos para el municipio, causa en la que también fueron formalizados y imputados el director jurídico y el secretario de Planificación Comunal. El fiscal Jorge Alfaro sostuvo lo siguiente, escuchemos.
2: Por hechos que se inician en el año 2022 y que en el núcleo suponen una compra con valores que perjudican al erario municipal, digamos, y por ejemplo a todos, digamos, como ciudadanos. Estamos en este momento en la exposición de los antecedentes de cargo. Estamos solicitando una medida cautelar de prisión preventiva que entendemos que se ajusta además a la gravedad de los hechos.
1: Por su parte, el abogado del alcalde José Villagrán aseguró que los cargos formulados por la Fiscalía no tienen novedad. Escuchemos.
3: Los cargos de la formalización no tienen ninguna novedad para la defensa.
4: Lógicamente, los presupuestos del fiscal están equivocados y desde ese punto de vista, sustentar una prisión preventiva sobre la base de una historia mal contada, y eso es un elemento muy potente desde el punto de vista de la defensa, porque finalmente es una historia mal contada.
1: Pasamos a otra información. Es el día de ayer un fatal atropello que involucró a 2 hombres pertenecientes a la Armada durante la mañana del martes, ¿no? El hecho ocurrió en Avenida España de Viña del Mar. La víctima, que cruzaba por un lugar no habilitado, fue identificada como el cabo segundo Felipe Guerrero, mientras que el conductor resultó ser el cabo primero de la misma institución que quedó, bueno, apercibido, ¿no? Según informó la Fiscalía. Escuchemos.
5: Cruzó en forma repentina la calzada por la segunda pista de circulación, siendo impactado por un vehículo, el cual intentó esquivarlo, pero el peatón realizó la misma maniobra, produciéndose el atropello. La persona falleció en el lugar.
1: En tanto, el teniente coronel Rodrigo Espejo, perteneciente a la primera comisaría de Viña del Mar, entregó detalles de del estado del conductor al momento de ocurrido el accidente.
6: Un vehículo que transitaba hacia Valparaíso atropella un peatón que atraviesa por la calzada en un lugar no habilitado para el efecto, resultando fallecida la persona producto del accidente de tránsito. El conductor lo hacía con la documentación al día, sin grados alcohólicos en el cuerpo.
1: El conductor del vehículo involucrado fue detenido una vez que llegó el personal policial hasta el lugar y quedó apercibido, según informó el Ministerio Público. Pasamos a otras informaciones a esta hora de la jornada. Con diligencias, pendientes, se mantiene el caso de un femicidio consumado y posteriormente suicidio en la comuna de Limache, ocurrido durante la tarde del lunes en el sector rural de Los Maitenes.
7: El estero Pelumpén, del sector Los Maitenes, de la comuna de Limache, por cuanto en dicho lugar se habría producido un femicidio con arma cortante y un suicidio por ahorcamiento. La víctima del femicidio corresponde a una mujer chilena, 35 años de edad, presentaba una herida cervical y además una herida contusa a nivel craneal. Se inicia una discusión motivada por celos, donde él le propina las lesiones antes señaladas, provocándole la muerte.
1: Según los relatos de testigos, la Fiscalía de Limache afirmó que los hechos habrían iniciado por una escena de celos por parte del hombre, iniciándose una discusión. Así lo describió Guillermo Sánchez, fiscal jefe de Limache.
8: Hay versiones preliminares que hablan de una situación de una discusión que se habría producido en el lugar, durante la cual habría agredido a la víctima de sexo femenino, le habría dado muerte y con posterioridad se habría quitado la vida. La investigación está en curso, hay diligencias pendientes.
1: El Servicio Nacional de la Mujer y Equidad de Género, Cernamec, de la región de Valparaíso, activó sus protocolos de contención social y además de anunciar la entrega de una pensión a los hijos de la víctima de femicidio, María Paz Rengifo Harvey, directora regional, así lo explicó.
9: Tras tomar conocimiento de este caso, a través de la Subcomisión de Coordinación Intersectorial de Femicidio, activamos las redes de apoyo para resguardar y proteger a las víctimas indirectas de este femicidio. Es por ello que nuestro servicio iniciará los trámites para conceder la pensión en el marco de la ley de reparación para los 2 hijos menores de edad de la víctima.
1: 8:07 minutos, dejamos hasta aquí la revisión del boletín informativo de las 8 de la mañana.
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1: Ya estamos de regreso, señoras y señores, aquí en la Radio Punto 7, pero fenomenal, ya estamos de regreso. Y no estoy solito porque como siempre y todos los días estoy con él, con el único, mi querido Esteban Gordito Regalón. ¡Buena, buena! ¡Buena, buena, buena! ¡El show!
2: ¡Buena, buena, buena! ¡Buena,
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1: ¿cómo está, mi querido Esteban Gordito Regalón? Buenos días, bienvenido una vez más aquí a las antenas de la Radio Punto 7. ¿Para qué? Porque obviamente entregar toda la información que tenemos para nuestros queridos auditores, cosas que tenemos que hablar. Y comenzamos rápidamente con un clima bastante raro, ¿ah? ¿Habrá sido el temblor del norte?
3: Sí, sí, hoy está bastante rara la situación, bastante raro el clima, pero bueno, ayer lo anunciamos durante la mañana, dijimos que íbamos a tener una jornada diferente. Antes de dar el pronóstico del tiempo, les pedí a nuestros auditores que miraran hacia el horizonte, porque algo especial se nos venía y tú lo anunciaste ayer durante la hora de colación. Ingresó la vaguada costera ayer durante la tarde a la región de Valparaíso, al borde costero, lo que hizo que bajara la temperatura y nos diera esa sensación de que estaba más helado que la mía, chica.
1: Oye, no es por nada, pero últimamente usted la estaba ayuntando a todo.
3: Oye, siempre la ayuntaba.
1: tenga cuidado con eso, ¿eh?
3: Sí,
1: pero
3: vamos
1: nunca
3: a revisar el tiempo rápidamente
1: para
3: esta jornada,
1: vamos.
3: Mi querido Francito.
1: Vamos.
3: ¿Cómo está el plan de Valparaíso? Yo te hago la consulta porque el plan de Valparaíso con la parte alta de la ciudad jardín son como dos polos totalmente diferentes.
1: Mira, acá estamos viendo hacia la cámara, se ve que hay nubosidad, pero vamos a revisar bien. ¿Hay baja temperatura o no? Aquí, mira, Angelito viene llegando, sí, siente frío Angelito y está nublado, ¿no? Sí, está nublado, sí. También está
3: es que
1: nublado.
3: Ese gallo siempre va a tener frío,
1: sí,
3: donde no se mueve.
1: Sí, no se mueve mucho, ¿eh? Lo tenemos.

0: Está digo acá nuestro amigo Angelito, pero no, está moviéndose ahora. Mira, lo que pasa es que a esta hora él llega y se viene acá al estudio rápidamente porque aquí yo tengo calentito el estudio. Y aquí, aquí saca la vuelta, aquí saca la vuelta como hasta las 9:30.
1: A todo esto, ¿usted se percató algún detalle en el lavamano del baño de la entrada?
0: Sí, el otro día me dijeron que usted hizo limpieza en el lavamano.
1: Oye, ¿qué cosa? ¿Esa cuestión de echarle cloro nomás?
0: No, no. Oye, ahí teníamos el COVID, teníamos el ANTA, teníamos el ébola, teníamos
1: todas las pandemias.
0: Sí. Y ahora, pero gracias, se lo agradezco porque, obviamente...
1: Hasta el sarampión últimamente estaba metiendo.
0: Oiga, mi querido Esteban, bueno, está nubladito Valparaíso, heladito. Bueno, depende de la sensación térmica, porque hay muchas personas que me han dicho, Francito, está agradable la mañana.
1: Oiga, depende de uno. ¿Cómo está su sensación térmica últimamente después de esta tremenda y notable bajada de peso?
0: Yo he pasado frío, no le voy a mentir. Pero en las mañanas no estoy sintiendo tanto frío y por eso yo cuando vengo a la radio digo, no, está tan helado.
1: Claro que uno hay que sentir frío si tenía ese calentador de la radio como a 28 grados como estuviera en Brasil.
0: Oiga, ¿usted cómo la chunta todo? Está en 28 grados.
1: Todo esto pasa pegado, por Fran.
0: Verdad. Mi querido Esteban.
1: Voy en verano hasta 28 grados, voy en invierno hasta 28 grados, voy en otoño hasta 28 grados.
0: En todo caso. Pero bueno, lo bueno que por eso pudimos estar bien y tranquilos acá en la radio, ya que tenemos este calentador que nos mantiene acá como osito de peluche.
1: Qué bueno, por eso a ti te da lo mismo la temperatura que hay afuera, Francito. Pero bueno,
0: por eso a usted le pregunto.
1: A comentar la temperatura para esta jornada. Cielo totalmente cubierto para Viña del Mar, Valparaíso y Concón. Se esperan para el día de hoy. Tenemos nubosidad parcial, sí, en la parte alta de la ciudad Jardín. Pero esto debe seguir cambiando durante el día y transformarse a nubosidad 100% completa. Temperatura máxima para el día de hoy, mi querido Franz, 16 grados. Rico. Vamos a tener para Viña del Mar y Valparaíso. Y cielos cubiertos, como te comentaba. 11 grados actualmente, así que la sensación térmica no es tan helada. Así que por eso te digo yo, me tinca que Angelito se está moviendo poco, por eso tiene frío.
0: Pero bueno, hay que mantenerse nomás. Igual, de todas formas, siempre estar ahí con algo preparado porque la temperatura baja de un momento a otro. Hemos estado con esto, los meteorólogos hablan que se está llegando una masa polar a nuestra región, así que vamos a tener que estar ahí nomás con preparándonos para estos fríos que pueden venir ya las próximas semanas.
1: Así es, pues. Oye, y para finalizar, Villa Alemana, mi querido Franz, actualmente se encuentra con 10 grados, cielo totalmente cubierto, y se espera una temperatura máxima de 16 grados para el día de hoy. Y antes de irme de Villa Alemana, mi querido Francito, ponga mucha atención. Dígame. Porque este fin de semana Villa Alemana va a recibir una visita ilustre. Sí, ponga atención porque...

0: Así lo anunció el alcalde de dicha comuna, que el presidente José Antonio Kass eligió la comuna de Villa Alemana para realizar su iniciativa Presidente Presente en la provincia de Margamarga. La iniciativa que ha llevado al mandatario, bien digo,
1: muy bien.
0: A distintas zonas del país, se está viendo a la comunidad, de lo cual

0: sociales. Para poder asistir debes inscribirte en un formulario en las redes sociales del alcalde Nelson Stay y esta actividad se va a realizar el día domingo 31 de mayo desde las 10 de la mañana en Santiago, en la calle Santiago 259, Villa Alemana, un día previo a lo que va a ser la cuenta pública que se va a realizar este día lunes 1 de junio, mi querido Franz.
1: Mira, muy bien, excelente, ¿eh? Así que bueno, el que quiera ir a asistir a esto, ¿usted cómo lo hace? ¿Usted dijo que es la página oficial de quién?
0: Del alcalde de Villa Alemana, Nelson Stay.
1: Bien, excelente, ahí puede usted obviamente inscribirse y puede ir ahí a ver al presidente, bueno, el actual presidente José Antonio Kast, que también se irá a quedar acá en la región, me imagino, ¿no? Ya, aprovechando que hace para que al otro día se levanta temprano.
0: Pública, me imagino que se va a quedar acá.
1: Mira, qué buena.
0: ¿Para qué va a gastar plata en búho?
1: ¿Para qué va a gastar?
0: Atacar a la benzina, el petróleo.
1: Atacar a la benzina. Bueno, oiga, hablando de benzina y de las alzas y todo esto, oiga, atención para los universitarios y también para los estudiantes juveniles, ¿no? Porque ya quedan los últimos días para revalidar la TNE y evitar el alza de los pasajes estudiantiles, mi querido Esteban.
0: Así es, hoy esta es una noticia, una información que...

0: Sí, toda la semana pasada, pero la queremos reforzar porque ya estamos, como se dice en la hípica, entrando a tierra derecha. Porque reiteramos que quedan los últimos días para revalidar la TNE 2026 y mantener las tarifas rebajadas en el transporte público. La JUNAEB recordó que el plazo para que finaliza este 31 de mayo, quienes no han completado el trámite deberán pagar pasaje adulto desde el 1 de junio. Atención, en regiones el proceso considera el pegado de sello 2026 en oficinas y módulos habilitados, y obviamente usted puede revisar los puntos de revalidación de TNE a través de la página www.junaev.cl. La revalidación es gratuita para estudiantes de básica y media, mientras que en educación superior tiene un costo de 1.100 pesos, como el peaje del troncal sur.
1: Imagínese, imagínese. Bueno, hablando de alza, mi querido Esteban Gordito Regalón, ya pasaron las tres semanas y esta semana tendríamos que tener variación en las bencinas. Se ha hablado mucho, está la cuenta pública, vamos a ver cómo llega esta cuenta pública, pero esta semana puede que tengamos variación en las bencinas y se proyecta una nueva alza. No quiero decir nada y esperando que no sea así, pero se puede esperar una nueva alza, mi querido Esteban.
0: Así es pues, mi querido Franzo, porque en un análisis de mercado, el Centro Latinoamericano de Políticas Económicas y Sociales de la Universidad Católica estimó que este jueves 28 de mayo, atención, las bencinas podrían subir de precio. El tipo de cambio registró un aumento durante el periodo analizado, ascendiendo de los 888 pesos por dólar el 8 de mayo hasta 908 por dólar el 20 de mayo, en un contexto que llama a la incertidumbre ante una eventual reactivación del conflicto entre Estados Unidos e Irán, según el informe. Además de datos de inflación en Estados Unidos superiores a lo esperado, que reforzaron la expectativa de tasa de interés elevado por un tiempo, da a pensar y analizar que se proyecta una nueva alza de los precios de los combustibles, atención, que llegaría a los 37 pesos. El diésel, en cambio, presentaría una reducción de alrededor de 33 pesos por litro. Muy buena noticia para usted, mi querido Francito.
1: Excelente.
0: Es que el reflejo de la caída del precio internacional de este combustible.
1: Maravilloso.
0: ¿Qué te parece, mi querido?
1: No, maravilloso.
0: Oye, vamos a estar a puerta de vivir o de sentir una nueva alza en los precios de los combustibles. 37 pesos se estima por ahí y 33 pesos a la baja para lo del petróleo.
1: Maravilloso. Bueno, esperar nomás cómo se mantiene esto y esperar que sí se mantengamos a la baja, ¿no? Lo que no lo quiero decir que por mí, sino también que a veces la logística, por ejemplo, los pasajes de las micro usan diésel, recordemos que los camiones también ocupan diésel, que también es una buena noticia para que los productos no se vayan tampoco a la alza, mi querido Esteban.
0: Así es, pues recordemos que el país en sí se mueve bajo todo lo que es petróleo y una baja podría también ser bien considerada también para que en algunos otros productos no se note tanto la inflación. Oye, respecto a este tema de la salsa, había supermercados, mi querido Francito, también, que bueno, este es un tema que no te lo comenté ni que te lo mandé, que congelaron sus precios producto de esta alza también de los precios de los combustibles, que obviamente esta alza viene a subir los precios de toda la canasta básica, y hubieron supermercados que congelaron los precios.
1: Sí, pues.
0: No sé si estaba al
1: sí,
0: tanto.
1: Por supuesto, tanto sí, lo que era líder, Jumbo, líder, era líder.
0: Totus, sí. Santa Isabel, toda la cadena de supermercados. Pero, oye, hay algunos que van a dejar

0: ser por mucho tiempo, por muchos meses. Me parece que una de las cadenas que más va a extender este beneficio
1: va a ser
0: el supermercado líder, sí, o supermercado a cuenta, que sería hasta, si no me equivoco, hasta fines de julio. Así que hay que estar muy, pero muy atento también, porque esta alza en los precios de los combustibles nos puede volver a traer nuevas alzas en los productos de la canasta básica, y obviamente saber y tener los datitos donde poder comprar o donde aún se mantienen los precios normales, son buenos datos que podemos compartir aquí en la radio.7.
1: Bueno, aquí se va a venir una pelea, ¿no? Porque si un supermercado va a mantener sus precios congelados, el otro va a tener que seguir, porque si no la gente se va a ir para otro lado a comprar, así que vamos a ver qué va sucediendo con eso. Oye, mi querido Esteban, ¿usted se ha dado cuenta que la gente anda un poquito agresiva? Anda como un poco... Ayer hablaba esto yo sobre la salud mental de cada uno, y no sé si ustedes se han dado cuenta que la gente anda un poco más agresiva. ¿A qué voy con esto, no? Pero también voy por el otro lado. ¿Será que hoy en día la televisión se ha puesto un poquito más morbosa, mi querido Esteban? Ayer, bueno, ayer fue atacado un periodista, y no voy a juzgar al periodista, yo creo que es su trabajo, pero yo creo que ya hoy en día están llegando muy lejos, ¿no? No sé si tú tienes esa apreciación, mi querido Esteban, por ejemplo, cuando hace las fiscalizaciones de mostrar la cámara, mostrarla ahí a las personas, tirar el micrófono, poner el micrófono, insistir, no sé si te pasa eso.
0: Sí, efectivamente, y algo que se está dando como tendencia a la televisión, y algo que también la gente ha estado criticando, sobre todo de los matinales. Y como tú bien dices, oye, la jornada del día ayer se vivió en vivo y en directo un tenso momento en donde un reportero del matinal Tu Día de Canal 13, Rodrigo Pérez, fue agredido por unas personas,
1: sí,
0: que
1: pues
0: viven en estado de situación de calle, en unos rucos, esto en el sector de San Bernardo. Oye, al estar este matinal allí, estas personas en situación de calle se vieron quizás amedrentadas, se vieron quizás asustadas y atacaron al reportero, el cual lo hicieron, sí, correr por varios metros.
1: Lanzándole piedras.
0: Muchos dicen que incluso corrió más que Mara Zidane cuando le hicieron la pregunta en el Palacio de Gobierno, tuvo que salir corriendo por la escalera. Corrió más que la ex candidata a la presidencia,
1: Matei.
0: Evelyn Matei. Oye, pero

0: correr hoy y nunca dejó de informar, ¿ah? ¿Eh?
1: Sí, pues nunca dejó de informar y sí, bueno, y, bueno, ellos están ahí expuestos a esto, ¿ah? Porque no sé si el que puede ser el que tenga más rating en estos casos. Ya hemos visto otro tipo de violencia hacia periodistas en la calle, pero no sé si será un trabajo, no sé, un trabajo de bien hecho, de arriesgarse, ¿no? De tal magnitud. O sea, ayer el tipo le lanzaba piedra, imagínese, saca un cuchillo y le propina una herida. Así que de verdad que vamos a ver hasta dónde llega la televisión chilena.
0: Oye, así es, hoy está toda la sorpresa de esta situación, que ya están convocando a Rodrigo Pérez para que sea el próximo ganador de la Supermaratón TPS ahí en Valparaíso.
1: Mira, puede ser. Pero bueno, son cosas que pasan y ver que también hoy en día la agresividad, no solamente en esto, sino que en todos lados uno también anda en la calle, a veces uno ve pelea de conductores, se pelea en la calle, ¿no? En la plena luz del día, ya no, como que no hay cero, hay cero filtro ahora.
0: Sí, oye, de verdad, yo estoy mirando el video, qué manera correr ese gallo. Ah, bueno, el reportero, valga la redundancia. Dice la mala lengua que todavía anda corriendo, va por Talca.
1: Va por Talca corriendo todavía. No, pero imagínate el susto de él y seguir también, obviamente, hablando mientras que él corría, iba ahí relatando lo que sucedió tras esta amenaza de esta persona que él empezó a lanzar piedras y después fue agredido, incluso obligándolo a él a reducir a la persona. Incluso él tuvo el momento de reducirlo, ¿eh? Así que mira, muy bien ahí él. Igual, de todas maneras, yo creo que es exponerse mucho a lo que para poder llevar rating a la televisión.
0: Oye, igual entre nos, no sé, bien penca, los compañeros de trabajo lo dejaron solo, arrancaron. Sí. Oye, uno que iba hasta adentro de la camioneta, un furgón, y arrancó en el furgón.
1: ¡No! Lo dejó botado ahí corriendo. Pero bueno, vamos a ver qué pasa ahí. Buen compañero.
0: Sí, buen compañero. Y no es el equipo completo, buen compañero, porque lo dejaron solo. Bueno, a él y el camarógrafo, en la última parte que se puede ver el video. Pero lo bueno es que Rodrigo Pérez se está preparando para los 21K de la nueva de corrida maratón TPS que vamos a tener aquí en Valparaíso.
1: Puedo tomar clase con Usain Bolt. Sí. Mi querido Esteban, te quiero mandar un abrazo. Muchas gracias por la tremenda ahí jornada del día de hoy. Abríguese bien nomás, no me vaya a cambiar temperatura y que tenga un lindo día.
0: Igualmente para ti, pues, mi querido Francito. Ah, bonito, bonito día. Estamos miércoles, ¿cierto? Ya mitad de semana. Hoy estamos en la mitad del completo. No queda nada para un nuevo fin de semana, pero de verdad, de acá un cariñoso saludo y que tengan un muy lindo día. Y usted también, mi querido amigo.
1: Muchas gracias, querido. Te mando un abrazo. Cuídese mucho. Un abracito.
0: Un abrazo, cuídate. Chao.

0: Dale. Solteras y solteros.
1: Hola, Francito, buenos días. Mira, llamo para informarte que aquí en el segundo sector, atrás de la iglesia de la Escuela Naciones Unidas, hay un operativo grande de carabineros y hay maquinaria y todo porque están desalojando la toma que se había puesto ahí. Así que igual hay harto carabineros y hay harta gente ahí mirando.
2: Muchas gracias. Precaución ahí los amigos que transiten en Playa Ancha.

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1: Ya estamos de regreso, sí, pues 8:38 en esta mañanita, que la radio .7, tempranito por la mañana. Ah, no, ¿por qué no hubo otro taco? No.
2: ¡Buenos días! ¡Buena, buena, buena! Llegó su tío. Ayer no alcancé a llegar, pero aquí estoy. ¡Buenos días! Esperando que estén todos bien. He llegado para que usted, obviamente, le ponga atención nomás. Te vengo a subirte el rating. Sí, mi hijito, te vengo a subirle el rating a esta hora de la mañana, así que ponga la atención, ¿eh? El día de hoy, 27 de mayo, queremos saludar al San Emilio, que está de onomástico el día de hoy. Te pillamos por compadre. Así que saludo para todos los Emilio que están de onomástico el día de hoy. Bueno, atención, ¿eh? Porque el día de hoy, el día 147 de lo que es el año, quedan 4 días para fin de mes, 25 días para el próximo feriado y 218 días para que se acabe el año. Buena, buena, mojojojo, buena, buena, Emilio. Si usted conoce a algún Emilio, mándele saludo nomás hasta ahora en la mañana a todos los Emilio que están de onomástico el día de hoy. Ajé. ¿Usted sabe cómo se dice hospital en japonés? ¿Sabe cómo se dice hospital en japonés o no, tipo? ¿O te curo o te mato? Ahí nomás, mi hija. ¿Sabe cómo se dice espejo en chino? ¿Sabe cómo se dice espejo en chino? ¡Ahí estoy! Ahí nomás, mi hija. Así que no hay problema, así que un saludo para todos los Emilio que están de onomástico el día de hoy. Si ustedes le quieren mandar un saludito, así que un fuerte abrazo. Así que le mandamos un fuerte abrazo. ¿Usted sabe lo que hace un tamal en un hospital? ¿Sabe lo que hace un tamal estar en el hospital? ¿Ah? Tamalito. Ahí no va, ¿Usted sabe por qué vomitó la luna? ¿Por qué huirrió la luna? ¿No sabe por qué o no? ¿Ah? Porque está llena. Me quiero decir un fuerte abrazo a todos los machucados, a todos los chiquillos que están de onomástico el día de hoy, a los Emilio. Así que me comienzo a despedirme. Muchas gracias por la tremenda buena onda. Espero que tenga un lindo día. ¿Usted sabe lo que le gusta comer a Thor? ¿Ah? ¿Sabe lo que le gusta comer a Thor o no? ¿Sabe o no? Tortilla. Torta. A ver, va, buena onda el Thor. ¿Sabes lo que le tiene miedo Thor? A los tornados. ¿Sabes cuál es el animal favorito del Thor? La tortuga. ¿Usted sabe cómo se dice resorte en chino? ¿Ah? Toing. Ahí no va. Ya, mijito, me comienzo a despedirle. Antes quiero mandarle saludito. Manda tu saludo, yo te lo quiero mandar aquí. Mándame tu nombre para decirte: ¡Buenos días! Aló.
3: ¿Usted sabe a quién le gusta a Thor? A la Thor. Toncita.
1: No. Pa' afuera. Buenos días.
4: Darío Angulo, una consulta. Si tengo un hermano gemelo, ¿lo puedo demandar por plagio?
1: Pa' afuera. Buenos días, Emilio.
5: Hola, buenos días. Mándame un saludo a mí. Estoy de cumpleaños.
1: Buena, Juanita.

0: mamá. Vení el cumpleaños, Juanita. Bueno, un saludo, Juanita. Bueno, bueno.
1: Oye, tío, Angulo, tú sabes que es la mascota de Thor.
0: ¿Cuál?
1: La tortuga.
0: Ajá, ajá, ajá, ya la dije, ya, pa' afuera.
2: Tío Angulo, pa' afuera.
0: Buenos días, Angulito, querido. Quiero que me mande un saludo, mi amor. Oiga, un saludo para usted, por Rosita. Un fuerte abrazo. ¡Mua! ¡Ah! Olvídame. Búscame en Tinder. Buenos días, buenos días.
2: Tú, Angulo, ¿tú sabes lo que se le perdió al Thor?
0: Ahí.
2: Un tornillo.
0: ¡Ah! Pa' afuera. Buenos días.
3: ¿Usted sabe lo que hace Thor cuando está resfriado?
0: ¿Qué hace?
3: ¿Usted sabe lo que hace Thor cuando está resfriado?
0: No sé, mijito.
3: Estornuda.
0: Bueno, mijito. Oiga, ¿sabes qué? En delante me chupé el dedo así, saqué el dedito y me empezaron a doler los callos, las rodillas así. Y dije, parece que va a llover hoy día, güey. Me tinca que van a caer sus gotas, no sé, a ver, vamos a ponerle.
4: Buenos días, me encanta el tío Angulo. Lo extraño ayer mucho.
0: La cosita linda, preciosa, Rosita, le mando un abrazo. Buenos
5: días. Tío Angulo, ¿tú sabes dónde le tiene miedo ir al Thor? Al doctor.
0: Ah, buenos días.
6: Buenos días, tío Angulo.
0: Buenos días, mijito.
6: ¿Usted sabe cómo corta los árboles Thor?
0: ¿Cómo?
6: Con un castor.
0: Ya, pa' afuera. Va a llover hoy día, pongamos la lluvia. Que llueva. Cierren los higos. Ojalá llueva para vender sopa y pilla del fuego con aceite. Me ha ido mal últimamente. Los otros días cambié el aceite y me fue re mal, la gente no le gustó. Buenos días.
4: Angulo, ¿usted sabe cuando usted está entorpeciendo mucho?
0: ¿Cómo?
4: Entorpece.
7: Ajá. Oye, ¿tú sabes por qué a Thor le gusta ir a los cumpleaños?
0: ¿Por qué?
7: Porque le gusta comer torta.
0: Ya, pa' afuera. Buenos días.
3: ¿Usted sabe en qué se parece un ginecólogo a un mudo?
0: No sé.
3: Es que los dos leen los...
0: Ya. Que llueva, la vieja está en la cueva, los pajaritos cantan, la vieja está en la cueva. Que no, que venga el chaparrón. Vamos a ver si bien cae una gotita, sí. Están diciendo que se viene una gotita. Así que si alguien tiene un scotch, mándeme un scotch ahora para cerrarme la...
3: Bueno, tío Angulo, que sabe lo que hace una rata con una mesolleta.
0: Pa' afuera. Ya, chiquillo, un abrazo grande. Me le voy. Si no nos vemos, vamos loculista. Y saben qué más, váyanse todas.
8: No puede ser así usted. No puede ser así. Pero qué caballero más desagradable. Por favor, no puede ser así.
9: Chanculo, ¿qué me gasté la falla ayer?
0: Y a vos qué te importa, pa' afuera, Zulín.
9: ¿A dónde estáis metido en el taco, tío Angulo? ¡Dais a más moza!
10: ¡Andáis sapeando, Marité!
5: Oye, tío Angulo, ¿verdad que ayer faltaste porque tuviste una reunión que querías sacar al Fran de la radio?
7: Oye, ¿qué hace Thor en una pastelería? ¡Torta, po, weón!

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0: ¡Atención! Porque llega el minuto a alguien de aquí. Y no se preocupe porque le cambiamos la voz a esta hora de la mañana. Ya, ahí te cambia la voz, ya hicimos la prueba. ¡Alguien de aquí! ¿Me dice sí o no? ¿Alguien de aquí dejaría que le revisen el WhatsApp? ¡No! ¿Dejaría que le revisaran el WhatsApp, sí o no?
1: Yo siempre he dejado que me revisen el teléfono,
2: el que
1: nada oculta
2: la data.
0: Muy bien, buenas.
2: No tengo ningún problema,
0: total,
2: estoy solo.
0: Mira, buenas.
3: ¡No, Francisco!
0: ¡No!
2: Sí, Francisco, ningún problema que me revisen el WhatsApp.
0: Mira.
4: El que nada hace, nada debe revisar.
0: Muy bien. ¿Alguien de aquí dejaría que le revise el WhatsApp?
2: ¡Ni cagado!
4: Me gusta dejar la cagada.
5: Yo sí, de todas maneras.
6: Pero compro una pistola al tiro.
2: No. Que revisen el mío. Hay pura gente pidiéndome el mal. Buenos días, Fran. No, ni cagando.
0: Por acá me dicen yo sí, Francito. ¿Alguien de aquí dejaría que le revisen el WhatsApp?
7: Sí, Francito, porque nosotros no revisamos los WhatsApp porque somos fieles uno al otro.
8: Yo sí, porque no tengo nada malo.
2: Yo no tengo problema. Lo único que me complica son los videos que mandan los amigos.
7: Francito, ni cagando.
2: Hola, Fran, me revisa Telegram, Messenger, WhatsApp, todo. El que nada hace, nada tiene como dice. Mi teléfono lo pueden revisar tranquilo, a ver si me ayudan a pagar un poco de deuda.
6: Mi teléfono queda encima, siempre mi marido se sabe la clave y todos saben la clave, están muy bien. Las personas que trabajan conmigo.
2: Sí, ¿a dónde la vi?
6: Yo no tengo problema, que me lo revisen, ¿no?
2: En el teléfono familiar, sí. En el personal, no creo. Oh, Nica.
0: ¿Alguien de aquí dejaría que le revisen el WhatsApp?
9: Sí, Francito, de todas maneras, imagínate que mi pareja y yo tenemos la misma clave para desbloquear el celular.
2: Sí. yo sí, pero no.
6: ¿Sí? Ya, pues mojese el potito.
2: Sí, que me dice todo nomás. ¿Esto no me gusta? Nica.
0: ¿Alguien de aquí dejaría que su pareja revise el WhatsApp? ¿Sí o no? Déjemelo saber aquí en la punto 7. Sí, pues. ¿Alguien de aquí? Buena.
2: Oye, Fran, ¿te gusta poner a la gente en problemas?
10: Ya, pues, Fran, mojate el potito.
2: ¿Y tú, Francito, lo dejarías, no?
0: Hoy en día sí. Oye, pero ustedes no se imaginan a veces los mensajes que manda, menos mal, lo que manda la auditoria en el Instagram. Yo no sé si soy el único que pasa eso. Sí, ¿ah? No, y también auditores. Un día voy a leer los comentarios que me mandan nomás, ¿ah? Lo que me mandan nomás. Eso, ustedes supieran lo que llega acá. A Gustavito, a Maxito, a mi persona. Un día, no vamos a dar nombres, pero vamos a leer los comentarios y los DM, como se le llaman, ¿no? Los DM, los inbox que nos llega a cada uno de nosotros.

0: ¿Sí o no, mi querido Gustavito?
1: ¿Cuándo no. Es esa sección para estar acá?
0: Mira, pero son bonitos nomás. No, sí, no me puede hablar, no hay problema, me pueden hablar nomás, no pueden hablar. ¿Sí o no, Gustavito? ¿A usted le ha pasado?
1: No, sí.
0: Hay muchos comentarios ahí en el interno que a veces uno queda y dice, ¿ya?
1: Mira, yo mi Instagram lo tengo separado. Tengo principal.
0: ¿Ya?
1: Principal es generalmente con las personas que converso siempre.
0: Siempre, sí, sí.
1: Tengo general.
0: ¿Ya?
1: Que es otro ítem de acá de las conversaciones. ¿Bien? Que son chat con personas que no converso.
0: Ya.
1: Y que no estoy ni ahí con hablar tampoco.
0: Ya.
1: Y tengo otro que se llama solicitudes.
0: Ya, esa solicitudes yo lo tengo lleno.
1: Y hay dos solicitudes. Hay una que se ven ahí y hay otra que dice
0: escondido.
1: Solicitudes ocultas.
0: Sí.
1: Esas son las que me dan...
0: Me dan miedo.
1: Me dan cuco.
0: Oiga, no es por nada, pero mira, para decirle algo rápido, a mí me han llegado hasta ofrecer matrimonio.
1: ¿En serio?
0: Sí. Es verdad, me dice, Francito, me gustaría casarme con... Me pusieron ahí un día. ¿Por qué me han puesto, por ejemplo, está ahí enterito, me dijeron... Si no voy a delatar a nadie, solamente estoy leyendo nomás lo que me han mandado. Está ahí entero, dicen acá.
1: Sí. No, a mí debo decir que llegan muchos comentarios, chats, digamos, respetuosos, de repente en periodo de vacaciones, cuando, oye, que te echo de menos,
0: sí.
1: Que la radio, que la cuestión.
0: Sí, verdad.
1: Lo que pasa es que ya en mi Instagram ya no tengo solamente auditores ya.
0: Pero nadie sabe quién es, la persona me dice, Francito, es un secreto, pero nadie sabe quién es. No, si la gente me puede seguir escribiendo y no tengo problema. A ver, escríbame ahora, DJ France Chile, escribo un mensaje para mí nomás.
1: Entonces,
0: busquemos en Tinder.
1: Claro, en el Instagram tengo buenas personas que me siguen también por los videos que realizo a veces, ¿no?
0: Sí,
1: no solamente
0: pues, sí,
1: por
0: son,
1: la radio.
0: Sí, pues son otras cosas que ahí la gente también te busca por diferentes anexos. Así claro, que,
1: el algoritmo
0: de mi querido Gustavito.
1: Pero generalmente las personas que más responden cosas son personas que son auditores de la radio, que me siguen hace harto tiempo y...
0: No, ahí llegan cositas.
1: Hay algunos mensajes medio bizarros.
0: Sí. Mira,
1: no,
0: por acá
1: pero hay uno que. Hay algunos que. No, dejan
0: pensando. Sí, dejan pensando. Y uno dice, ¿cómo es posible?
1: Claro.
0: ¿Cómo es posible este suceso?
1: Bueno, a mí me pasó una vez que había una persona que yo era su amor platónico.
0: Mira, ¿en serio?
1: Sí.
0: Mira que
1: le gustaba como. Que la acompañaba por la radio, toda la cuestión y que. Ay.
0: Mira.
1: No, y ya después pasó eso, ya de ser una anécdota, ya
0: ahí se, en la profunda.
1: Sí, no.
0: No.
1: Ahí ya me empecé a asustar.
0: Empecé a bloquear.
1: Sí.
0: Mira, por
1: no
0: acá
1: te lo puedo leer porque eran audios. Son audios los que llegaban ahí. Y una persona bastante mayor.
0: Mira.
1: Bastante mayor, ¿cachai? Y escribía así como. No, qué gustadito que tú me acompañas.
0: No.
1: Yo siempre estoy solita, separé hace poco.
0: Me pasan cosas contigo.
1: Cásate conmigo.
0: No puede ser. Oye,
1: conmigo.
0: Por acá me dicen Francito.
1: No, pero llegó a ser desde en un principio muy amoroso a ser hostigante.
0: Mira, dice Francito, te invito. Mira, aquí me están llegando mensajes en interno, no lo voy a decir quiénes son. Pero me dicen Francito, te invito al McDonald's. Puede ser. Me dice, I love you, DJ France. Gracias. Dice por acá, no puedo repetir esto, pero sí, de repente lo hago, querido amigo. De repente, cuando está la ocasión. No, por acá dice France, amo tu risa. Gracias. A ver, ¿qué más? DJ France Chile.
1: ¿Por qué no me dejaron uno también ahí?
0: También a Gustavito,
1: sí,
0: el interno.
1: Soy el Gustavito, ese es mi Instagram.
0: Soy el Gustavito o DJ France Chile. Vayan a dejar unos mensajes ocultos ahí, unos mensajes internos. Que solamente nosotros vamos a poder leerlo y para que vean de lo que estamos conversando ahora, que nadie sabe el nombre, solamente yo paso nomás ahí lo que estamos.
1: No, pero
0: lo que se lee.
1: Es la que sé que te contaba yo ese caso. Eso fue a Tía García hace como 2-3 años más
0: sí,
1: o menos.
0: Sí, que era una persona como que se puso media psicópata.
1: Se obsesionó.
0: Sí,
1: se obsesionó mucho.
0: No, mira. Por acá me escriben por interno, dice sin saber el nombre. Oye, ¿qué pasa con un tachangó?
1: Porque ahí dije, no respondo más mensajes.
0: No.
1: Desconocidos porque ya me comencé a asustar de él.
0: Sí, hay que tener cuidado también con eso, porque uno nunca sabe. Al final uno nunca sabe quién está detrás de un mensaje, si esa es la verdad. Mira. Por acá me dicen. Yo creía que te deseaba, dice por acá. No, a veces tampoco leo los mensajes y me cuesta un poquito. Dice por acá, vamos a tomar Coca-Cola, dice. Ay, que son buena onda. Gracias por todo. Gracias por acompañarnos. Muchas gracias. Bueno, ahí estamos. ¿Ah? Ahí me pueden dejar un mensaje.
1: No me llegó ninguno. ¿No? Es que debe ser donde tengo media, ¿cómo se llama?
0: ¿Gustavito cuánto es?
1: Soy el Gustavito.
0: Soy el Gustavito. Sí. Ahí vayan a dejarle un mensaje
1: no,
0: a Gustavito.
1: Es que tengo medio restringido esto. Que como los tengo separados, ¿cachai?
0: ¿Verdad?
1: Hay muchos que no veo.
0: Sí, que no me alcanza a ver. Acá voy a ver si me llega otro. Recuerde, sí, DJ France
1: cosa,
0: Chile.
1: Cualquier cosa tienen que hablarme a mi número nomás.
0: Sí, o Francisco Mori. Ahí me busca.
1: Más 569-5666.
0: No.
1: 6. Ay, ahí no va.
0: Yo voy a dar

0: El mío, ¿ah? Más 569-5017.
1: Ahí nomás. Ahí nomás.
2: Está en el WhatsApp buscando ahí todas las combinaciones restantes.
0: Gustavito, ahí viene usted ahora, pues. ¿Ah? Ahí esperando que le llegue un mensaje.
2: Oye, no, es verdad, mi número empieza con esa numeración, es súper fácil.
0: ¿Cuál?
2: Más 569-56666.
0: ¡No!
2: Y después son tres dígitos.
0: Ahí nomás, ahí búsquenlo.
2: Alguien los podrá adivinar, ¿no?
0: Sí, búsquenlas. ¿Te imaginas que comienzan a llegar ahí el WhatsApp? No, sería terrible.
2: No, tendríais que estar, claro, de 001, 002, 003, 004, 005, hasta...
0: Muy bien. Ya, chiquillos, que estén bien. Ya llega Gustavito, el matinal. Y a la 1 nos reencontramos acá en la .7. Chao, chao.

0: Sí, ya sé que estás entretenido. Vamos y volvemos aquí en la Radio.7.
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0: Estoy trabajando a todo ritmo.
1: Señoras y señores, ¿cómo están? Buenos días. Voy a saludar como cabros chicos en el colegio. Buenos días, ¿cómo están? Yo muy bien. ¿Y tú qué tal? Hasta el día de hoy todavía me pregunto por qué te hacen saludar, o te hacían, no sé cómo hablarán. ¿Todavía lo hacen los niños así o no? ¿Todavía saludan así? Buenos días, señorita profesora. Buenos días, profesora jefe. Cuando hay el director ahí. Buenos días, director. El inspector ahí. Buenos días, buenos días, señor inspector. Vamos a saludar el día de hoy como si estuviéramos en el colegio, ¿verdad? ¿Sí o no? Buenos días, perito. Que se acaba de reportar por acá.
0: Buenos días, tío Gustavito.
1: Saludando como cabro chico.
0: Buenos días, Gustavito. Que tengas un lindo día.
1: ¿Por qué te hacían saludar así en el colegio?
2: Oye, con esa música que pusiste, tengo que partir a comprarme la chelita.
1: ¿Sí o no? Estaba tomándome acá una taza de té y salió esa canción y de la nada se transformó ahí en una lata de cerveza.
0: Buenos días, tío. Que tenga buen día. Yo soy punto 7.
1: Muchas gracias, señorita. No, cuando veía a la profe de inglés. Good morning, miss. Good morning, miss Jocelyn.
3: Buenos días, profe Gustavito.
1: No, pero no lo dijo en sílabas, po. No, pues la gracia es que saluda a uno en sílabas, po. Sí, pues, en sílabas. Hola, ¿cómo estás? Hola, ¿cómo estás?
0: Buenos días, mi Gus. Que tengas un bello día.
1: Muchas gracias. Muchas gracias.
4: Otro recuerdo de esa época. El Maxi le robó el sombrero al profesor. ¿Yo? Sí, tú. Yo no fui.
0: Buenos días,
1: teacher. Bueno, con este pequeño recuerdo ya estamos listos ya para comenzar este matinal. Acá en la punto 7 son las 9 de la mañana con 17 minutos. Estamos agradable el día, ¿o no? ¿No creen ustedes? Está rico. Temperatura hasta ahora 11 grados en Valparaíso y Viña del Mar. Cielos completamente nublados a esta hora de la mañana. Quilpué, Villa Alemana, a esta hora también les mandamos un gran abrazo. Están con 8 grados. Por esos lugares. También ahí con Cona, a esta hora está ahí en 10 grados. Oye, muchas personas estaban preguntando por acá, ¿verdad que llueve hoy día? Les digo al tiro, no. No va a llover hoy día. No sé de dónde salió eso, pero no. No va a caer absolutamente nada de agua el día de hoy. Tiene como la pinta, pero no va a llover, ¿ah? La verdad que nosotros hemos visto todos los sistemas que tenemos acá para ver el tiempo, distintos mapas, satelitales y todo eso. Y ninguno. Ninguno dice que va a llover. Si no, ustedes saben que ya se lo hubiésemos dicho ya acá. Claro, ahora con la madre de la naturaleza nunca se sabe tampoco, ¿eh? Pero la verdad, según todos los pronósticos, no va a caer agua. De hecho, aquí estoy viendo, nada, absolutamente nada. Mañana tampoco, viernes tampoco, sábado tampoco, lunes tampoco, martes tampoco, nada. Estoy viendo acá y no hay absolutamente nada. No sé dónde salió eso, pero...
5: Iván Torres y sus travesuras, pues.
1: ¿Sí o no? ¿Quién dijo que iba a llover hoy día? ¿Quién dijo que iba a llover hoy día? ¿De dónde salió eso?
6: Buenos días, punto 7 de la vuelta.
1: Ay, ay, ay. Bueno. Oye, si quieren comunicarse con nosotros, el WhatsApp siempre está disponible a nuestra plataforma de comunicación, más

0: 569-3247-6319. Más 569-3247-6319. Si nos quieren llamar por teléfono durante la mañana, también está la línea directa, por favor. El 32-235-7707 para llamarnos por teléfono.
1: Punto, Gustavito. Caen gotitas acá en la altura, caen gotitas acá en la parte alta.
0: ¿A dónde? ¿A dónde? Mande foto. ¿Foto o fake? ¿Foto o fake?
2: Te apuesto que el que dijo eso fue el que está con la radio de allá del sur.
3: Hola, ¿qué tal? Buenos días. Oigan, hay taco subiendo el internacional después de Arizona. Cortaron primera pista para limpiar. Oh. Justo a las 9 de la mañana.
0: Justo a las 9 de la mañana. Justo a las 9 de la mañana, cuando todos andan en la calle. Escogen la mejor hora. Me imagino cómo serán esas conversaciones ahí, los que planifican estas cosas, ¿eh? Oye, ¿sabéis qué? Bueno, tenemos que hacer una reparación en la calle. ¿A qué hora lo hacemos? No, por las 6 de la tarde, no anda nadie a esa hora. Oye, tenemos que tapar un hoyo. ¿A qué hora lo hacemos? 8 de la mañana, 7 y media de la mañana, a esa hora no anda nadie. ¿Sí, verdad? Ay. Bueno, así nomás, ¿por qué le vamos a hacer? Oye, tenemos tacos ahí, ruta 64, estoy viendo por acá, claro, ahí. Para quienes vienen por Camino Troncal e ingresan ahí por el sector de los huevos de Arizona, desde ahí, ruta 64 hasta, yo diría, hasta Achupayas. Ahí tenemos congestión hasta hora de la mañana. ¡Listo! ¡Vamos con música! Imagino cómo serán esas conversas, ¿no? Oye, bueno, chiquillos, ¿saben que hoy día tenemos que reparar? No una emergencia, sino que algo planificado. Así como, bueno, tenemos que reparar esta calle el día de hoy. ¿A qué hora lo hacemos? Chuta, hagámoslo a las 7:30 de la mañana. Solo no anda nadie, bro. A las 7 de la mañana. Shakira, Dai Dai. Buen día para todas, buen día para todos. A la vuelta nos vamos con saludos, mensajes.
4: Oh, también aquí están cayendo gotas, pero en una filtración que estamos arreglando.
0: Aquí también están cayendo gotas, Raulito, se te quedó abierta la llave en la mano, ¿eh? ¡Cayendo gotas!

0: Copa de Pitó, saliendo para Santiago, tomando ya la ruta 68. Está nublado, me venía una gota, weón. Para mí, el que al lado hablándole, lo escupió. ¿Has cachado a esa gente que cuando habla, tira saliva? Es la impresión que está lloviendo, weón.
1: Amigo, pero no se enoje, oiga. No se enoje, amigo. Estaba como enojado, ¿no? Mira, pon el audio de nuevo, mira, mira.
0: ¿Cómo está, compadrito? Saliendo para Santiago, tomando ya la ruta 68.
1: No, pero al final, mira, pon al final, al final. Mira.
0: Habla, tira saliva, te da la impresión que está lloviendo, como.
1: Ya, pero no se enoje, amigo. Todos los besitos que te dieron. Amigo, no se enoje.
2: Se fueron volando, gritando que...
1: Ya, tranquilo, tranquilo.
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1: Y yo pensé que yo me he enojado. Saludos, amigazo, 9:26.

0: Compadrito, tranquilo, si no estamos enojados. Lo que pasa es que no somos muy directos para decir las cosas. Tranquilo. Toco mañanera, sí. Estamos contentos. Y antes me mandaba un mensaje y dice, caballo que gana, repíteme. Pero, así que estate callado.
1: No, yo dije, oye, ¿cómo alguien se va a enojar tanto porque no está lloviendo? No, yo dije, oye, yo soy lleno.

0: enojó, pero el amigo se pasó. Ah, ya está.
1: Me asusté, amigo, ¿eh?
0: No, yo debo reconocer, soy re enojona, ¿eh? Sí. No, chispita. ¿Quién más es chispita acá, así como que se enoja rápido? ¿Sí? ¿Hay alguien más que, o soy yo nomás? No, yo debo reconocer que me enojo rápido. Sí, sí, soy enojón. Que levante la mano, no enojones. Sí. Que levante la mano, no enojones. ¿Qué más enojona acá? Enojona, sí. Guido Poblete dice, yo soy enojón, ¿viste? Yo soy enojón. Ya, por lo menos no soy el único, ¿eh?
2: Oye, Gustavito, está lloviendo súper fuerte. Para que la cosa se enoje más.
1: Yo soy enojona, dice Katherine por acá. Ahí está. Virginia dice, yo también. Yo también. A ver, manda tu audio enojado. Mándame tu audio enojado hoy día, ¿eh?
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1: Ya, oye, vamos con las menciones. ¿Por qué estamos yendo con las menciones a esta hora? ¡Paulito! ¡Me van a enojar, po! ¿Sabes qué? Debería existir este día, el día del enojón, ¿no? Estaría ahí, pero con la guaripola celebrando. ¡Ay, ay, ay!
4: Yo soy enojón y qué
1: guay. 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
4: Yo estoy súper enojona, así que apúrate nomás con las menciones.
1: Apúrate nomás con las menciones.
2: ¿Y por qué querés que te mande un audio?
1: ¿Eh? Dime que estás enojado sin decirme que estás enojado. ¡Oh! Ya, está buena eso, ¿no? Dime que estás enojado sin decirme que estás enojado, ¿eh?
5: ¿Qué pregunta y eso? ¿Qué te importa vos?
1: No, voy a impulsar eso, ¿eh? Por favor, Día Nacional del Enojón. Sí, sí, nos lo merecemos, nos lo merecemos.
6: Por eso soy enojón. ¿Qué pasa? ¿Qué tanto? ¿Quién de aquí te perjudica a ti? Es mi problema, es mi vida, bro.
2: ¿Y te importa si estoy enojado? ¿A quién le importa? A nadie le importa.
7: ¿Y qué te importa si soy enojado? ¿Querés saber todo, vieja chica?
1: Dime que estás enojado sin decirme que estás enojado.
5: Gustavito, yo soy enojón. Pero mi hermana es mucho más enojona que yo. Se enoja por todo, por todo, por todo.
1: Sí, lo que pasa es que hay personas que, a ver, se enojan, pero como que no se nota que están enojados, po. A mí me ha pasado varias veces. De repente hay personas que son, o sea, son tan positivas que de repente a mí también me, no sé, ya, esta es otra pregunta que voy a hacer también en conjunto con la que hice recién. No sé, a mí me pasa como que, no sé si me incomoda es la palabra correcta, las personas que son demasiado positivas. O sea, está bien ser positivo en la vida, pero hay personas que son muy positivas en la vida. Demasiado positivas, así como que todo está bien, todo está bien. Me enoja también, ¿eh? No, de verdad, no sé si a alguien más le pasa así. Yo he conocido a personas que son demasiado positivas. O sea, sigo insistiendo, está bien ser positivo, pero demasiado positivo. Estoy loco.
2: Dios lo bendiga.
1: Dios lo bendiga. Ya, oye, va a ir a la música, porque si no me voy a atrasar también. Ya, al regreso vamos a estar con lo que estábamos preguntando recién, ¿eh? Mándame un audio enojado, ¿eh? Dime que estás enojado sin decirme que estás enojado. Vamos a promover acá el Día Internacional del Enojón y la Enojona. Nos lo merecemos también, ¿eh?
8: Epo. Así soy.
1: Oye, pues si existe el día de la felicidad, ¿por qué no puede existir el día del enojón? Día del enojón.

0: Vamos a recargarnos de energía y volvemos. Yo soy un 7. ¿Y tú?
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0: 9 de la mañana con 44 minutos, 9 con 44, estamos de regreso ya acá en este matinal de la Punto 7. Oye, bonita canción, ¿eh? Eso era Kid Voodoo con Mon Laferte, Incondicional. Bonita canción. Bien, te quiero comentar que este día del padre, ¿cuándo el día del papá? Todo esto se me olvida. ¿Cuándo es? Espérate, déjame ver acá. Déjame ver el calendario. ¿Es el 14 o el 21 de junio? Parece que es el 21, ¿no? No sé. No, el día del papá es como cuando uno está de cumpleaños un 25 de diciembre y nadie se acuerda. Es como estar de cumpleaños el 1 de enero, ¿no? Nadie se acuerda de tu cumpleaños, ¿no? Oye, en todo caso, yo tenía un compañero de curso que siempre, bueno, estaba de cumpleaños el 25 de diciembre. Nadie se acordaba de su cumpleaños. Claro, estaban todos ahí con la cuestión de Navidad. Con la cuestión de Navidad y todo eso, y nadie se acordaba del... Es como el 18 de septiembre, vos. Entonces, de cumpleaños el 18 de septiembre. ¿Quién se acuerda de tu cumpleaños? ¡Nadie! Están todos ahí con la fiesta patria, vos. Claro, el día del papá, como que no todos tienen ahí como en su registro el día del el día exacto, digamos. Claro, aquí me están diciendo, es el 27, dicen acá. 19, ah, sí, pues el 19, ese es el día, claro, oficial, digamos el día oficial. Pero claro, por términos obviamente de comercio y todo esto, se celebra el 21, que es el día domingo. Ya, así que ahí está. Gracias, ¿eh? Oye, alguno por acá es de esas personas, ¿no? Que está de cumpleaños, no sé, un 18, un 25 de diciembre, o también día previo, 24 de diciembre, 31 de diciembre o 1 de enero.
1: ¿Se acuerda?
0: 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Ahora, claro, lo bueno para quienes tienen que hacer regalos a un cumpleañero que esté un 25 de diciembre, 1 de enero, algo que cualquier cosa... por ejemplo, no sé, por lo que están de cumpleaños en Navidad. Bueno, aquí te traje tu regalo. Oye, ¿y este es de cumpleaños de Navidad? No, es de los dos. Ahí está, equivale a tu cumpleaños y a regalo de Navidad, no te quejes.
2: Ah, buenos días. Yo, el 29 de diciembre, pasa desapercibido.
0: 29 de diciembre.
2: Cariños.
0: 29 de diciembre. Mira, dice por acá Clau, yo estoy el 17 de septiembre y hasta a mí se me olvida, dice acá. Ay, ay, ay.
3: Oye, Gustavo, yo soy enojón. ¿Enojón? Pero, vos fue peor, po.
0: Oye, llegaron harto audio, ¿eh? Así que estábamos diciendo hace algún rato, ya, vamos a hacerlo ahora en este ratito, así como, dime que estás enojado sin decirme que estás enojado, ¿sí? Porque, de verdad, yo siento que los que somos enojones, nos enojamos rápidamente, necesitamos nuestro día también, pues, ¿no? ¿Cómo era el puro día la felicidad nomás, no?
4: No me pasa nada.
0: No me pasa nada. Dime que estás enojado sin decirme que estás enojado. Dime que estás enojado sin decirme que estás enojado.
5: Así soy. Enojona, así soy.
3: No, está bien, que se enoje. Sí, está positivo, eso que se enoje. Y se ve hasta bonito cuando se enoja.

0: gusta y todo. Yo soy enojona.
1: ¿No?
0: Se me nota mucho en la cara. Pero mucha gente no entiende mi modo de cara. Sí. Así que le tengo que poner subtítulos a los weones.
2: A los gustaditos, cuando andan en la calle. La gente piensa que anda enojado, pero no está enojado.
3: No. Es más, yo me tuve que mandar a hacer una polera que dice no estoy enojado, así es mi cara, para que cuando vean en la calle, no es que ande enojado, es mi carajo es así. Dime que estás enojado sin decirme que estás enojado.
4: Ya córtala, ¿hasta cuándo?
5: No estoy enojado.
3: Te estoy diciendo nomás, si no estoy enojado, ¿cómo estás enojado yo?
0: ¿Qué te metís vos? Mi vida.
6: ¡Buenos días, Gustavo!
3: ¡Buenos días, amigo!
7: ¡Enojado, no estoy ni ahí con vos!
3: No, el buenos días, yo diría que la respuesta es de enojón, pues, ¿sí? Cuando te dicen buenos días, ¿qué tienen de bueno? ¿Qué tienen de bueno? ¿Un día? No. Y aquí al angelito siempre le hago lo mismo cuando llega acá. Me dice, hola, buenos días, pues, ¿cómo está? Digo, ¿qué tienen de bueno, angelito? No, pues que tiene salud, vida. Dime que estás enojado sin decirme que estás enojado.
8: No estoy preguntando nada, o sea, no estoy enojada, córtala.
0: Ya, pues córtala, pues. ¿Hasta cuándo?
3: Ya.
9: Andáis preguntando pura pi.
10: Estira la ceja. ¿Estás enojada? No estoy enojada, córtala.
3: No, es que de verdad hay mucha gente, bueno, a mí también personalmente me pasa que es difícil disimular cuando uno está enojado, ¿ah? Claro, hay ocasiones que, claro, uno tiene que disimular para, no sé, para mantener una buena conversación, po, y de que y no se empiecen a caldear ahí los ánimos. Pero hay muchas personas que no, es difícil disimular que uno está enojado, ¿sí? O que está ahí en desacuerdo con algo que te están diciendo. Y te cachan al tiro, ¿sí? ¿Y que no te gustó lo que te dije? No. Ah, mírate la cara, vos. No, igual como decía la amiga de recién. Difícil disimular, güey.
11: Gustavito, yo despierto buena banda, pero hay gente que no coopera.
3: Dime que estás enojado sin decirme que estás enojado.
9: Una más de mi enojo.
0: ¿Qué te pasa? ¿Chupaste el limón?
3: Mira, Alejandra dice por acá, mi cara no la puedo controlar, dice acá, no. De verdad que yo admiro mucho a esas personas que tienen la capacidad de disimular una situación en particular. Por ejemplo, disimular que están enojados. O sea, disimular que están felices cuando en el fondo están así como... No, lo admiro, de verdad. No, si no me pasa nada. Oh.
12: ¿Qué? Andes preguntando si anda enojado uno. ¿Qué te importa? No, no estoy enojado.
13: Gustavito, buenos días. Usted que es el Iván Torres, el Michelle Adams de ahí de la punto 7. Va a caer agüito hoy día, mire que estoy destellando el techo y no quiero que me pille la lluvia.
3: No va a llover hoy día, ¿dónde? Ya eligen antes que no va a llover. Eso diría un enojona. Pero como no estoy enojado, yo le diría, no, amigo, no va a llover hoy día. No sé dónde salió eso de que va a llover. No va a llover. Ahora, tiene como pinta, sí, ¿ah? Pero no va a llover, no va a caer agüita. Ahora podrían caer una, dos gotas, sí, pues. Bueno, no va a hacer absolutamente nada, eso.
14: Oye, ¿estás enojado? No estoy enojado. Esto se dirá tu cara, pues.
3: Así que bueno, oye, ahí está. Debería existir el día del enojón. Pues invéntelo, por favor, para celebrar ahí. ¿Sí?
0: Gustavito, mándale a ese que está preguntando si va a llover el audio del que llamó en delante, del que habló en delante. Hola, Gustavito. Puta que me hacen reír. Me gustó esa. Chupaste el limón.
3: Sí. ¿Y por qué se ríe? Oiga, si estamos enojados acá. ¿Es para reírse la cuestión? listo, se terminó la sección de los enojones. No, la música. Mira, aquí una persona me está diciendo: hola, está en la punto 7 concepto. ¿Estás viendo que se va al paraíso ahí? Abuelito, voy a mandarle el número de Conce aquí. Me hacen enojar, weón. Ah, ya.
1: Se dio un par de copas de más. Disculpa, Gustavito. ¿Qué pasó?
5: Una vuelta por el barrio con la quinto.
15: Indio, invocar lluvia.
16: Otra la que se apaga.
17: ¿Y por qué terminaste? ¿Y todavía no termina? ¿Eh? ¿Por qué terminaste? No, terminó el programa.

0: Hola Gustavito, muy buenos días. Yo no sé si le reportaron que en la bajada, bueno, subiendo a Alessandri al frente del Hospital Naval hay un accidente, 3 vehículos involucrados. Hay una pura pista nomás para que tengan cuidado. Está justo en la curva, Gustavito, por si acaso. Gustavito, que tengas buen día.
1: Ahí está, efectivamente, Avenida Alessandri, Hospital Naval. Claro, ahí está trabajando bomberos a esta hora de la mañana, así que atención en ese lugar.
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1: Con 58 minutos, María José Quintanilla, la maleta.

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7: Bien, revisamos noticias a esta hora aquí en la Radio Punto 7, boletín informativo de las 10 de la mañana. Bueno, mucha atención, el proceso para implementar el pago electrónico en el transporte público del Gran Valparaíso se mantiene en desarrollo, aunque sin anuncios importantes. Según el gobierno, ya se encuentra en etapa de adjudicación e implementación para adaptar los microbuses al sistema electrónico, bueno, algo que fue confirmado por el Seremi de Transporte, Matías Valenzuela. La iniciativa busca modernizar el sistema

0: de pago en micros de Viña del Mar, Valparaíso, Concón, Quilpué y Villa Alemana, dejando obsoleto el uso de dinero en efectivo. Además, bueno, en este caso el Seremi, detalló que son cuatro etapas para lograr la implementación correcta del sistema.
1: Está en proceso de adjudicación y una etapa de implementación. Vamos a incorporar cuatro etapas que incluyen, entre otras cosas, procesos de capacitación, tanto para los que son los conductores, obviamente la instalación de los servicios electrónicos en cada uno de los buses, y por cierto, algo que es muy importante, el proceso de adaptación de nuestros vecinos a este proceso de pago electrónico.
0: El Seremi de Transportes recalcó que el proceso está siendo analizado desde el nivel central del Ministerio tras ser heredado desde el gobierno del presidente Gabriel Boric. Del mismo modo, Valenzuela adelantó que hay plazos que apuntan a final de este año 2026 para tener adjudicado el sistema y contar con los equipos de cobro. En tanto, expertos abordaron la medida de modernización, en donde destacaron que los choferes solo se deberán concentrar en la conducción de las máquinas. Alejandra Valencia, académica de la Escuela de Construcción y Transporte de la Pontificia Universidad Católica de Valparaíso, mencionó que disminuirán situaciones como la denegación de cobros a estudiantes y adultos mayores, como también en los errores en la entrega de vueltos.
2: Ya no van a existir estos problemas de que los conductores, por ejemplo, no quieran llevar estudiantes, o por ejemplo, que no te den el vuelto que corresponde, o que no te entreguen el boleto por la transacción. Al ser un pago electrónico, es la misma persona la que se encarga de hacer validar su pago.
0: Finalmente, respecto al enlace con el servicio F Puerto Limache, el Seremi de Transporte sostuvo que a nivel de Santiago se están teniendo diversas reuniones con F Valparaíso, bueno, para poder ir estableciendo cuáles son los procedimientos desde el punto de vista técnico para la implementación, sea de ese sistema o de alguna alternativa, bueno, explicó en este caso el Seremi. Bien, en otros temas, un procedimiento de desalojo y posterior demolición de un asentamiento irregular se desarrolló esta mañana en el cuarto sector del Cerro Playa Ancha, en la comuna de Valparaíso. El operativo se llevó a cabo en un terreno perteneciente a la Escuela Naciones Unidas, establecimiento educacional dependiente del Servicio Local de Educación Pública. En el lugar trabajó personal municipal con maquinaria pesada para concretar el desarme de las viviendas, además de contingente de carabineros, control de orden público, seguridad municipal y trabajadores del Chilquinta para el retiro de conexiones eléctricas. De acuerdo con lo informado por el mayor Gustavo Figueroa, el procedimiento se desarrolló sin mayores inconvenientes. Bueno, nosotros como carabineros, más que nada como auxilio de la fuerza pública, hemos estado prestando acá la cobertura y no tuvimos mayores inconvenientes con las personas que estaban acá en la toma, que eran tres familias en sí, bueno, indicó el oficial. Según detalló, en el asentamiento vivían alrededor de tres familias distribuidas en cuatro viviendas. Entre ellas había un grupo familiar con un menor de edad y otras personas adultas de entre 40 y 50 años. Asimismo, señaló que las acciones legales para concretar el desalojo se habían iniciado en el 2022, debido a que el terreno corresponde a propiedad del establecimiento educacional. Bueno, desde el lugar se informó además que las familias habían sido notificadas en febrero respecto de que el procedimiento se realizaría durante esta jornada. Pese a que todavía habían personas al momento del inicio del operativo, estas abandonaron el sector sin incidentes. Bueno, y en temas del deporte, triunfazo para seguir en el plano internacional. Bueno, fíjense que O'Higgins de Rancagua fue hasta Bogotá y superó en un épico duelo a Millonarios. Bueno, el único resultado que le servía para continuar en la Copa Sudamericana. El elenco celeste se hizo grande de visitante en un reducto complicado como el Estadio Nemesio Camacho, el Campín, imponiéndose por 2-1. El cuadro chileno se quedó con la victoria gracias a un primer tiempo brillante, donde, bueno, anotó sus dos tantos del compromiso. Bastián Yáñez y Alan Robledo, a los 6 y 36 minutos, se hicieron presente marcando los goles visitantes en suelo colombiano. Bueno, con esto O'Higgins alcanzó 10 puntos en el grupo C y avanzó como segundo a la zona de repechaje de este torneo continental. Sao Paulo, en este caso, quedó con 12 puntos, se instaló directo en los octavos de final. Bueno, mientras que Coquimbo Unido, en este caso, Copa Libertadores, cayó en este caso ante Nacional de Uruguay por la cuenta mínima. Bueno, eso sí, de todas formas cerró su campaña en fase de grupos de Copa Libertadores como líder del grupo B y clasificó a los octavos de final. En un friccionado partido disputado este martes en el Estadio Gran Parque Central, el elenco pirata sucumbió por un golazo de Maximiliano Gómez en la primera mitad. Bien, 10 de la mañana con 9 minutos. Atención ahí a la avenida Alessandri.

0: A la altura del Hospital Naval tenemos, bueno, restricción de pista en dirección a la Rotonda Santa Julia, esto por un accidente que ocurrió ahí hace algunos minutos. Así que mucha atención también ahí en ese lugar. Bien, hasta aquí las noticias en este boletín informativo en la Punto 7.
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3: Oye, qué buena canción te sacaste. ¡Qué buena canción te sacaste! Oye, tremendo. Ahí estaba Ricardo Arjona. Bien, estamos de regreso. Son las 10 de la mañana con 13 minutos. Oye, estoy haciendo una transmisión ahí en el Instagram. Así que aprovecho de saludar a las personas que están entrando ahí en el Instagram. ¿Cómo me escuchan? ¿Todo bien o no? ¿Sí? ¿Sí? Oye, estoy ahí a través de Soy el Gustavito. Sí, ahí estamos haciendo un directo a esta hora de la mañana. Recién lo inicié, ¿eh? Mira, de hecho hay 5, 6 personas mirando. Mira, saludos desde Villa Alemana en turno de mañana. Aquí estoy, soy conserje, estoy escuchando la radio. Buena, amigo. Buena. Karin Soledad, saludos para ti. Petito Barraza. Faltó el 8, dice por acá. ¿Cómo faltó el 8? No te caché ahí.

0: No, no caché. 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
0: Ya, oye, voy a leer el Instagram en este ratito, así que para que vayan ahí a dejar comentarios en el directo. Estoy haciendo un directo hasta ahora, hay 15 personas mirando. Oye, Instagram, estoy haciendo un directo hasta ahora. Mira, aquí estoy viendo algunos comentarios. A ver, saludos para Fabi Arbelis, dice por acá. Hola, Pilar, ¿cómo te va? Está mirando la transmisión ahí también. A ver, tengo por acá a Olga Urrutia, que entró recién. Olga Aros, un abrazo grande, dice por acá. Joey, dice por acá, cariño Gustavito, ¿cómo te va, Joey? Raúl Segura, saludos a mi sobrina Anita Karina Segura. Está de cumpleaños, oye, felicidades entonces. Buena. Rivera, espérate, está en real el nombre acá. Rivera Miriam. Saludos para ti, Patricia. Dice hola, Gustavo, Marcos. Acá desde la línea 170, Nueva Aurora. Rodrigo, estoy en Placilla, dice por acá. Oye, estamos en Instagram para que vayan ahora ahí a través de Soy el Gustavito. Ese es el Instagram. Estamos transmitiendo en vivo hasta ahora. Mira, cariños para Freddy Ávila. También ahí está mirando la transmisión. Danny McFlower. Qué buen nombre ese. Por acá, Padro. Oye, hay unos nombres que son súper raros, ¿ah? Padro, no sé cuánto, dice. Sonó recién. Alberto dice: hola, Silvana, dice por acá desde Quilpué, con mucho frío por acá. El Rodri dice por acá: a ver, no alcanzo a leer ahí el comentario, ¿ah? A ver, ¿qué más se unió ahí recién? Saludos para Andrés Hernández, dice por acá. Esperando la lluvia, si no va a llover hoy día. ¿A dónde salió que va a llover si no va a llover hoy día? Hoy no llueve. ¿Qué más por acá? Oye, es en el en vivo donde tienen que entrar, ¿ah? Claro, ahí en el Instagram, Soy el Gustavito. Y ahí, cuando ustedes entren al perfil, va a aparecer ahí un circulito que va a decir vivo. Ahí tienen que apretar, ¿ah? Ya pueden entrar a la transmisión. A ver, Matías, saludos para ti, que entró recién. Pilar dice por acá, quiero saludar a mis nietos que hoy están de cumpleaños también. Valentina y Sebastián. Ellos son mellizos y cumplen 15 años. ¡Buena! A ver, por acá, Doco. Saludos de CFT de Villa Alemana. Saludos a Franco, que se ponga a vender. Así nos pagan el sueldo, dice por acá. ¿Qué más tengo por acá? Yasnita dice por acá. Hola, buenos días. Yasnita del Cerro Alegre. Saludos a mi papito Julio. Somos un 7, dice por acá. Buena. Estamos en el Instagram completamente en vivo.
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0: Mira, Darín Candrea y entró recién. Saludos para Paco Yazo. Buena, Paco Yazo. González dice por acá, saludos a Catherine Rojas, mi amorcito de los placeres. ¡Ah! ¡Ah! Saludos, amigos. Hola, Ligia, desde Concón, por acá. Saludos a Catalina Mondaca, Emiliano Mondaca y mi amor, Jesse Montesino, dice por acá nuestro amigo Freddy. También ahí está en el Instagram. Ahí estamos, a través.

0: Desde Soy el Gustavito, SOYELGUSTAVITO. Ahí está. Hasta deletreado, ¿eh? Oye, por acá, Verbito Trana, ahí entró recién. Estamos completamente en vivo y en directo también ahí en Instagram. Estamos transmitiendo hasta ahora de la mañana.
1: Disculpen la pregunta, ¿qué pasó?
0: Estamos transmitiendo en Instagram, pues. Hola, Claudia, ¿cómo te va? ¿Qué más, Darinka? No, estoy bien, ya se me pasó el dolor de espalda ya. Víctor Berrío, saludos para ti, gracias por entrar también ahí a la transmisión. Ya, oye, todo pasando. A ver, Leslie Carolina, Manu Figueroa también ahí se unieron. Buena la polera, dice por acá. Hola, desde Limache, dice por acá, Leslie Carolina. Saludos para ti ahí también. Está mirando la transmisión a través de Instagram. Ya, oye, estamos, a ver. Gino Díaz dice por acá, desde Iquique, a todo mi querido contingente de infantes de Marina. 287 dice por acá. Marta, saludos para ti, también ahí está mirando. Leo Virgo 39, Chino José 1377. Saludos a mi primo Tomás, está de cumpleaños también, ¿ah? Dice por acá el Manu. Por acá otro Manu que está bajito. Al WhatsApp. Ah, ya, porque de ahí voy a revisar WhatsApp, amigo. No, pero si no va a llover hoy día, amigo. ¿A dónde va a llover? No va a llover. Hoy día no llueve, no llueve. ¿Quién dijo que llueve hoy día? Jenny Tobar, saludos para ti. Saludos, Gustavito, dice por acá nuestra amiga Jenny. Fernandita 29 también ahí entró recién. Saludos para ti. Hola, buen día. Lorena, ¿cómo estás, Lorena? Saludos para ti, Lorena. Ya, oye, gracias por sus comentarios ahí en el Instagram. Vayan entrando ahí a Soy el Gustavito. Ese es el Instagram, ahí es la transmisión en vivo que estamos haciendo a esta hora de la mañana.
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0: Yo todavía me estoy preguntando, ¿dónde dijeron que llueve? ¿Dónde salió eso que llueve hoy día? ¿Dónde salió esa cuestión?

0: Bien, hoy día desperté curioso, así que quiero saber lo siguiente.
1: Mira a tu alrededor, notifica tu posición actual y si no estás haciendo absolutamente nada, tienes que ser sincero igual. Todo sirve en esto que se llama... ¿Qué estás haciendo a esta hora de la mañana?
0: ¿Qué estás haciendo a esta hora de la mañana? ¿Qué estás haciendo a esta hora de la mañana? Así como por saber nomás, ustedes saben que nos ponemos medio curiosos acá en la radio, así que... Ahora es el momento para saber, atención...

0: ¿Qué estás haciendo a esta hora de la mañana?
1: Y nos vamos rápidamente con el WhatsApp.
0: Más 56 9 32 47 63 19.
1: ¿Qué estás haciendo a esta hora de la mañana?
2: Bueno, Gustavito, ahí están informando que van a haber precipitaciones hoy día.
1: Ah, ya salió en una página de internet, ya. Ya, pero amigo, tienen que creerme a mí, pues si, oiga, si nosotros hacemos la pega acá, pues. Nosotros hacemos la pega de revisar acá, pues. Sí, así que yo les digo que no va a llover hoy día, así que si yo digo que no va a llover, es porque no va a llover. Fuente de soda. Fuente de soda, no. Ya, vamos con audio, a ver.
3: Hola, buenos días, escuchando la radio y descansando.
1: Buena.
0: ¿Qué estás haciendo a esta hora de la mañana?
1: ¿Qué estás haciendo a esta hora de la mañana?
4: Hola, Gustavito, yo aquí preparando el almuerzo.
0: ¿Qué estás haciendo a esta hora de la mañana?
4: Si Gustavito dice que no va a llover, no va a llover.
1: ¿Por qué no va a llover?
5: Que tengas un buen día. Bueno, está muy heladito. Yo aquí tomando desayuno y escuchándote como siempre. Besitos. Chao. Saludos a todos.
0: ¿Qué estás haciendo a esta hora de la mañana?
2: Haciendo aseo.
1: Mira.
0: ¿Qué estás haciendo a esta hora de la mañana?
6: Con el Gustavito aquí haciendo aseo y haciendo almuerzo.
1: Mira.
0: ¿Qué estás haciendo a esta hora de la mañana?
1: ¿Te imaginas que caiga en granizo hoy día? La media lluvia más rara.
7: Tomándome un cafecito con leche y unas tostadas.
1: ¡Oh, mira!
0: Más 56 9 32 47 63 19.
1: ¿Qué estás haciendo a esta hora de la mañana?
8: Hola, Gustavito. Yo acá, llegando al Belloto, donde mi nieta... Me viene el metro y me viene tomando micro porque me pasé de largo.
9: Esperando que salgan pedidos para la entrega de gas.
1: ¿Ya?
9: Del J y Alemana.
1: Bueno.
0: ¿Qué estás haciendo a esta hora de la mañana?
6: Hola, haciendo almuerzo porque a las 12 voy a un funeral.
1: ¡No!
0: ¿Qué estás haciendo a esta hora de la mañana?
10: Manejando la 405 camino a Reina.
1: Buena.
0: ¿Qué estás haciendo a esta hora de la mañana?
11: Manejando ruta 68 ante el túnel Loprado. Acabo de parar porque voy a hacer pipí.
1: Ah, amigo, ya. No queríamos saber tanto, amigo.
0: ¿Qué estás haciendo a esta hora de la mañana?
1: Sí, cuando hacemos esta sección queremos saber, pero no tanto tampoco. Pero no tanto, amigo. No queríamos saber tanto. Era necesario.
7: Gustavito, yo estoy enojada contigo. Te mandé dos mensajes y no me sacaste ninguno. Así que no te voy a decir lo que estoy haciendo.
1: Chuta, lamento decirte que no eres la única en mi vida. Perdón.
12: Ay, Gustavito, yo estoy aquí sentada en mi cama, viendo el celular, escuchándote a ti. Y tengo un millón de cosas que hacer.
1: ¿Qué estás haciendo a esta hora de la mañana?
13: Oye, hagan caso, si el gustadito dice que no, el no, pues loco. No, si no está en la raya, o con la cuestión del enojo, ¿qué?
14: Gustadito, ¿tú hiciste el curso de esto del tiempo con Iván Torre?
1: No. Estoy lavando losa, o sea, mejor dicho, secando losa por acá.
15: Muy buenos días, punto 7, acá haciendo aseo.
1: ¿Qué estás haciendo a esta hora de la mañana?
14: Si Gustavito dice que es así, así es.
1: A tiempo.
14: Así que por eso le voy a hacer una pregunta. Oiga, la entrada para ir a ver al presidente el domingo a Villa Alemana, ¿estará por Passline o por Temu?
1: No sé, amigo, no. No tengo idea de eso.
16: Estamos trabajando aquí en la carnicería de Rodelillo con Madurito y para entregar mercadería.
1: Ay, ay, ay. ¿Qué estás haciendo a esta hora de la mañana?
17: Hola, amigo de la ruta 68, estoy en el árbol de al lado.
18: Ya. Hola, buenos días.
1: Soy

0: Aquí tomando tu desayuno con un rico encebollado.
1: ¡Oh!
0: Son 7.
1: ¡Qué rico! Oye, ah, claro, aquí me mandan. Mira, no voy a decir la página que dijo que iba a llover, pero empieza con A y termina con Lerta, sí. Esa página publicó que iba a llover. Ya, pero yo digo que no va a llover, ¿no? Mira, si hay alguien que quiere creerle una página de Instagram acá, venga, bueno, acá nosotros hicimos la pega y nosotros le aseguramos que no va a llover hoy día. Si alguien quiere creerle una página de Instagram, no puedo hacer nada con eso yo, ¿ah? Una página de Instagram.
2: Compadito Gustavo, estoy esperando a mi amigo el pato, el de las zapatillas en mercado, para que me salga la soldadura, pues compadre, dígale que se apure, si es una apurada, que salga el té.
3: Ya quedamos al día con tus quehaceres. Esto fue ¿Qué estás haciendo a esta hora de la mañana?
1: Y me voy a ir al tiro a la pausa, o si no, va a quedar la tendala con el atraso acá. Ya volvemos.
4: Ya sé que estás entretenido. Vamos y volvemos aquí en la radio.7.
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0: Ay. Ya estamos de regreso, ya son las 10 de la mañana con 42 minutos. 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
0: 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Ya, oye, bueno, lo dije ayer en la tarde, pero me quiero volver a reiterar este agradecimiento también para nuestra amiga, bueno, auditora. ¿Dónde tenía el mensaje? Aquí está, que se me estaba perdiendo aquí en el historial del celular. Oye, no, quiero mandarle un saludo con mucho cariño ahí a la señora Mercedes. Bueno, ella es la dueña de Comidas al Paso Catalina, acá en Valparaíso. Bueno, ¿por qué queremos saludar a la señora Mercedes? Porque, bueno, el otro día, el día viernes, nos trajo una camita para la cuñita, para nuestra gata acá. Claro. Ahora, porque estamos haciendo el saludo bien tarde, porque fíjense que el Maxi recién me avisó ayer. ¿Ah? Recién me avisó ayer de que... ¡Ay! Avisó súper, Así que bueno, oye, cariño ahí para la señora Mercedes entonces. Bueno, la dueña de Comidas al Paso Catalina, ella le envió una camita a la cuñita. Y bueno, y el día de ayer...

0: la sacamos ahí de la bolsa y dejamos la cama ahí donde siempre anda la cuñita. Oye, le gustó la cama, como nunca. Bueno, ustedes saben que los gatos de repente no les gusta todo lo que uno les compra o les regala. O sea, mi gato le compré un montón de juguetes, nunca los pescó. Ah, pero el otro día llegué con una caja, ahí una cuestión que había comprado, ahí pescó la caja. Una caja de zapatos, po. Una caja de zapatos. Oye, no, le compré una cama en su momento, un rascador, toda la cuestión. No, en un principio no lo pescaba. Ya, pues, llegué con la caja de zapatos a la casa. No, oye, pero como nunca la cama que le trajo nuestra amiga acá, le encantó a la cuñita. Así que ahí vamos a compartir unas imágenes más rato ahí de la cuñita ahí con su nueva cama. Debe ser como la sexta cama que tiene ya la... Así que, bueno, oye, cariño, entonces ahí para la señora Mercedes, pues gracias ahí por el regalo para nuestra cuñita. Para nuestra, bueno, michita que tenemos acá en la radio. Ahí está, gracias, está bonita la cama. Menos que acostarme con la... Está bonita la cama, gracias ahí por el regalo.
1: Gustavito, el Maxi no te avisó porque estaba enojado, porque pensó que era un regalo para él. Como estaba de cumpleaños.
0: Claro.
1: Y le regalaron a la cuñita, le regalaron la cama. Qué obligado, por eso no te digo.
0: Oye, ves, al Maxi le llegó regalo de cumpleaños. ¿Qué andas alegando ahí el colega?
2: Gustavito, por si hagan las entradas para ver al presidente, la están vendiendo en la Feria del Libro, sección Metáforas.
0: ¿Ya? Ay, que ya, yo no me he enterado mucho de esa noticia. No me he enterado mucho de esa noticia. Es que... ¿Dónde salió esa cuestión? Creo haberlo visto en el Instagram del alcalde de Villa Alemana. Creo, ¿no? Creo. ¿O no? ¿Dónde fue que vi esa cuestión? No era en el... ¿Dónde era? A ver, en el de Villa Alemana no aparece... No creo que aparezca ahí. No. Uy, ¿dónde fue que vi eso? Déjame buscarlo por acá. Yo lo vi en una... Acá está, en esta página parece que era. Ah, acá está. Sí, pues, esta misma. Claro, esto lo deja el portal Vivo al Día Valparaíso. Claro. Yo no tenía idea, recién me vengo a desayunar con esta hora. Vengo a desayunar con esta hora. A ver, dice, claro, el presidente José Antonio Kast, bueno, eligió la comuna de Villa Alemana para realizar su iniciativa Presidente Presente en la provincia de Marga Marga. Bueno, esta iniciativa que ha llevado al mandatario de distintas zonas del país es abierta a toda la comunidad, la cual, para el caso de la ciudad de Los Molinos, fue anunciada por el alcalde Nelson Stay a través de sus redes sociales. Bueno, para asistir, debes inscribirte en un formulario en las redes sociales del alcalde. Ahí está. Ya, saben que inscribirse de partida no es para toda la comunidad. O sea, no es abierta para toda la comunidad si hay que inscribirse. De partida. Sí, de partida. Así que bueno, oye, ¿dónde está? Déjame buscar este formulario. ¿Dónde está? Yo no lo puedo encontrar, estaba buscando por acá el... No lo encuentro. Parece que lo sacaron el formulario. Estaba revisando acá las redes sociales del alcalde de Villa Alemana, Nelson Stay, y no lo encontré para nada. Así que bueno, eso, ahí está. Claro, ahí sale el alcalde, un video, todo eso. Eso va a ser el domingo, 31 de mayo. Claro, a las 10 de la mañana en... de la mañana, ¿cierto? Sí, pues 10 de la mañana en calle Santiago 259, Villa Alemana. Así que bueno, ahí está. Estaba buscando acá este link de este formulario y no lo encontré. Por si a alguna persona le interesaba, no lo encontré. A lo mejor lo borraron, ya se llenó, no sé, No lo puedo encontrar. Ahí está. Así que bueno, probablemente ya se agotaron ya los... Así que bueno, ya vos. Oye, gracias al amigo por la curiosidad que nos contó también a esta hora de la mañana. Claro, pues encima con toda la cuestión de la cuenta pública que va a ser el lunes, 1 de junio. Oye, a prepararse a todo esto con el tema del tránsito. Ese día vamos a tener mucha interrupción de tránsito, sobre todo acá en Valparaíso. Así que a prepararse ahí, chiquillos, para el día lunes. Ese sí que va a ser súper lunes.

0: Así que bueno, ya vos, oye, curiosidades que pasan acá en la zona, ¿va? Sí.
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0: Ya, oye, ¿vamos con música o no? Sí, pues vamos con música. Oye, ¿dónde está el formulario? No hay formulario. Formulario. Raulito quería ir para allá, parece. 10 de la mañana con 50 minutos. Santa Feria, algún día volverás.

0: Oye, cariños para chicas Ceci, dice por acá, cariños para ti y para todos los auditores. Gracias. Gracias por su saludo, chiquitita. Gracias. ¿Alguien más quiere dejar un saludo? Porque tengo solamente dos minutos para irme a la pausa. Abro el WhatsApp.
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0: Ahí está. ¿Alguien más quiere dejar un saludo? Mientras te cuento que hasta ahora Valparaíso Viña del Mar tiene 13 grados. Igual que Concon. Oye, estoy viendo acá como que se está viendo azulito en alguna parte, ¿sí? Se está viendo como azulito en algunos lugares. Por lo menos acá, viendo hacia Valparaíso. Se está viendo ahí algo de cielo azul. Oye, que el pueblo de Viña Alemana hasta ahora tiene 12 grados. Ah, ya, mira, aquí tengo un saludo, a ver.
2: Sí, Gustavo, saluda a mi Gonzalo, que está trabajando en Ontaneda, que delante me mandó un saludito igual, que lo amo mucho.
0: ¡Qué lindo! Ah, me encanta cuando las cosas son recíprocas, ¿o no? Cuando te mandan un saludo y la persona destinataria del saludo te devuelve con otro saludo de vuelta. ¡Qué lindo!
3: ¡Buena, buena, buena, buena, Gustavito!
0: ¡Buena, vos! ¡Buena!
4: Saludos a mi hermana que vive en San Roque, que escucha en la radio.7, y a mi hermano Ernesto Aranda, que vive en Lebu, también escucha la .7.
0: Mira.
4: Así que somos todos un 7. Besito, chao.
0: Ahí está, manda tu saludo ahora, que nos queda poquito antes de irnos a la pausa. Saludos a Evelyn de Concón, la más linda de la quinta región, dice Miguel Ángel. ¡Ah!

0: mando un saludo a la María José.
1: Un saludito para mí, que hoy estoy de cumpleaños.
2: ¿En serio? Felicidades entonces, po. Popo. Ahí está. Felicidades, pues.
3: Hola, Gustavito. Sí, a mi hermana mayor, Elena Muñoz Serna. Le mando un saludo que te está escuchando. Te está escuchando de Belloto Sur.
2: Belloto Sur, mira.
3: Yo soy 17.
2: Ahí está. Bueno, y los saludos que llegan a esta hora de la mañana son las 11, entonces. Vamos con música, pausa, y ya volvemos con más acá en este matinal de la radio.7. Tenemos varias cositas para seguir comentando. Pero antes, un poquito de bachata para pasar el frío. Prince Royce.

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0: estaba el himno del Cucumelo. Ahora, si ustedes me preguntan qué es el Cucumelo, no tengo idea. No.
1: Punto 7.
0: ¿Qué es el Cucumelo? ¿Qué es el Cucumelo? Bien, 11 de la mañana con 9 minutos. A ver, voy a preguntarle a la IA. ¿Qué es el...? Preguntando aquí a la inteligencia artificial. Acá está, mira. Dice, el cucumelo es un tipo... Esto es lo que dice la IA, sí, una respuesta rápida. Dice por acá, el cucumelo es un tipo de hongo conocido en muchos lugares como un hongo alucinógeno u hongo mágico. Bueno, generalmente pertenece a las especies del género Psilocybe,

que contienen sustancias como la psilocibina. Estas sustancias afectan el cerebro y pueden provocar cambios en la percepción, alucinaciones y alteraciones del pensamiento y las emociones. Dependiendo del contexto, cucumelo puede referirse específicamente a hongos silvestres que crecen en zonas húmedas o en estiércol incluso, y o drogas naturales usadas con fines recreativos

0: Nunca le he prestado atención a esa canción. Oye, por acá saludos para Jimena, dice, oye, saludos de las tías del colegio Ítalo Composto de Villa Alemana. Buena, saludos para ti. Buena tía, buena tía. Oye, por acá, cariño para José Álvarez, dice por acá nuestro amigo, quiero mandarle un gran saludo a mi madre, ella se llama Margarita Álvarez, en su día de cumpleaños. Oye, así que saludos para ella y para todos los que están de cumpleaños hoy día. Po.
1: ¡Cumpleaños!
0: ¡Te deseamos! ¡A ti! ¡Que lo pases muy bien! ¡Muy, muy, muy bien! ¡Ahí está! Oye, saludos entonces ahí para José Álvarez. Gracias ahí también, bueno, y cariños para Margarita Álvarez, pues ahí la mamita que está, bueno, celebrando un año más de vida. Ahí está. Bueno, saludos, gracias por estar ahí en la sintonía de la radio.
2: Oye, ¿qué hacen las tías del Compostelo ocupando celular en horario de trabajo? Si no se puede ocupar celular en la colección.
0: A lo mejor están en colación, pues no sé. No sé.
3: Y la lluvia caerá, luego vendrá el sereno. Ya vos, Gustavo, ¿a qué hora llueve?
0: Oye, la lluvia. ¿A dónde salió que iba a llover? Hay el medio sol ahora, está cayendo aquí rayitos de sol, pero está como así, como entre nube y sol. Lluvia, ¿no? ¿A dónde a llover? Ya, oye, dice por acá, ¿me pueden publicar el aviso de venta? Ya, chiquillos, todo lo que es aviso económico desde la 1 de la tarde, ¿ah? 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
3: Quiero que puro llueva porque dicen que después de la lluvia viene la helada. Oh, me está esperando una cervecita ahí en el frío.
0: ¿Lluvia? ¿Pues a dónde? Salió que iba a llover hoy día. No, nada de lluvia. 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
0: 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Ahora que la... Perdón. Uy, me atoré acá. Perdón. 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Tío Lucho, mucha pega, ya me estoy atorando ya acá. Man. Estoy atorando ya. Man. Ya, oye, ¿qué les iba a comentar yo? Oye, ¿cacharon? Oye, los chinos siempre están inventando cosas, ¿ah? Siempre nos sorprenden con sus inventos. Bueno, esto es para los que tienen mascotas, mucha atención, ¿ah? Sí. Bueno, todos tenemos alguna mascota por ahí, ¿no? Hasta una araña incluso, sí. Oye, fíjense que una empresa china lanzó un collar que traduce ladridos y maullidos. Bueno, lo particular de este collar es que sería capaz de traducir patrones de sonido de perros y gatos en mensajes comprensibles para los seres humanos. Ah, bueno, esto promete la empresa china Meng Xiaoyi, que lanzó el Petty Chat. Un collar con inteligencia artificial que sería capaz de traducir patrones de sonido de perros y gatos en mensajes comprensibles para los seres humanos. Abro comillas. El dispositivo que ya genera debate en las redes sociales y entre especialistas en comportamiento animal es resistente al agua y promete interpretar emociones básicas de animales de compañía mediante algoritmos de reconocimiento de sonido, lo explicó el medio El Universal. Bueno, a través de una aplicación móvil, este collar promete traducir ladridos y maullidos en oraciones completas del lenguaje humano en tiempo real, con un

0: 4,6% de precisión. Ya, yo dije un 90, 95, 4,6% de precisión. Bueno, con frases como tengo hambre, quiero jugar o me siento incómodo. Oye, este dispositivo con un costo de $118, 105 mil pesos chilenos y un peso de 27 gramos, escucha automáticamente y traduce los sonidos de los animales en 1,2 segundos sin botones adicionales en su configuración. Además, cuenta con una función de geolocalización y envía una alerta al celular cuando el gato o perro se aleja demasiado. Bueno, el collar ha sido, aunque usted no lo crea, éxito en ventas, registrando más de 10.000 reservaciones en su sitio web durante sus primeras semanas. 105 lucas para comprar una cuestión que solamente tiene un 4,6% de precisión. No, no, no. Prefiero gastar esa plata comprando láminas. ¿Eh? Prefiero comprar láminas con esa plata, la verdad.
1: Gustadito, buenos días. Oye, mi perro no ladra, no ladra nunca, entonces no sirve el collar, pues no.
0: Oye, acá por ejemplo la cuñita, la gatita que tenemos nosotros, ni maulla tampoco. Maulla súper poco. Oye, hay algo que siempre he querido saber, ¿eh? A todo esto, a propósito de animales. ¿Cómo llaman ustedes a sus mascotas? ¿Cómo llaman ustedes a sus perros, a sus gatos? El ser humano inventa cada cosa.
2: Oye, Gustavito, y esto servirá para un amigo mío, que el mudo Carlos Lánguila aquí en la población.
0: No, no sé, amigo. No, no, no. No creo. No creo decirlo para.
3: Gustavito, yo los llamo por su verdadero nombre. ¿Sí? Al Toreto, al Gaucho y a la niña.
0: Ya, pero haga el ejemplo, ¿eh? Sí. Haga el ejemplo llamando a su mascota. Sí, pues yo por ejemplo le llamo. Venga para acá, me escuchando, mi niño. Perdón, pero así yo llamo a mi gato, ¿eh? ¿Cómo llamas a tu mascota?
4: Mi perrito se llama Thor, mi gato se llama Pluma y la osa gatita se llama.
0: No, pero la pregunta es ¿cómo lo llamas? ¿Sí? ¿Cómo lo llamas? Esa es la pregunta.
5: Yo tengo dos gatitas, ¿ya? La negra y la princesa. Una negra y una café. ¿Ya? Pero yo las llamo y vienen al tiro.
0: Ya, pero la pregunta es ¿cómo los llamas, por? ¿Cómo los llamas?
6: Ven, ven, ven.
0: ¿Cómo llamas a tu mascota? Estamos haciendo el ejercicio, ¿eh? Sí, sí.
7: El de acá se llama Loki. ¿Eh? Y yo lo llamo mi Loki, Loki, Loki. Venga, mi Loki, Loki.
0: Oye, yo creo que ahí nos sale todo lo tierno del ser humano, ¿eh? Sí. Ahí nos sale todo lo tierno. Todo lo tierno del ser humano se expresa en ese llamado que uno le hace a las mascotas. Sí. ¿Cómo llamas a tu mascota?
8: Mira, Gustavito, yo vi un TikTok donde dice que para llamar a los gatos hay que decirle así. Y mi gato es bien. Viene y me responde también con lo mismo.
0: ¿Cómo llamas a tu mascota?
9: Generalmente siempre llamo a los gatitos y pichichu, pichichu, pichichu.
0: Ya, vamos a hacer el miércoles de ternura, ¿eh? Miércoles de ternura. ¿Cómo llamas a tu mascota? Obviamente ahí grábame un audio con el ejemplo, ¿eh? Sí. Aquí la cuñita, por ejemplo, le hago. La cuñita, manda para comer guagua. Todo lo tierno que puede llegar a ser el ser humano sale en ese llamado que uno le hace a la mascota.
10: Tuti, venga, mi cochita pechocha.

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0: Ahora, ¿quién es Gustavo Fuentealba? No sé, a todos me conocen como Gustavito aquí. 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Oye, saludos para Luis, dice por acá, estoy en el trabajo. Saludos, gracias Luis ahí también por estar en la sintonía de la punto 7. Oye, al regreso vamos a seguir ahí con las respuestas. Ah, tengo varias respuestas por acá a propósito de lo que estábamos hablando de las mascotas y todo esto. Bueno, la pregunta que tenemos es, ¿cómo llamas a tus mascotas? Sí, bueno. Que como decía recién, debe ser uno de los actos donde más le sale ternura al ser humano. Sí. Más que cuando uno llama a la pareja. Más. Bueno, ya vamos a ir con eso en el próximo bloque. Oye, lo que les iba a comentar, atención, hay cortes de agua, atención, estaban preguntando por acá, de hecho, en el sector ahí de Quilpué, estaba viendo por acá, claro, sector de Villa California, hay un corte de agua en ese sector, estaría, bueno, finalizando los trabajos ahí a eso de las 14 horas, según dice por acá la empresa Esval. Claro, calles afectadas, de hecho, es el pasaje San Diego, entre otras calles que están por ahí. Bueno, para quienes estaban preguntando por acá, claro, es precisamente eso, una rotura de matriz, estaría llegando a eso de las 14 horas. Oye, y lo otro, atención, porque hay algunos cortes de agua programados también, que de repente no se avisa mucho esto y después te vaya a bañar o algo. El otro día me pasó, bueno, tenía idea que había un corte programado en Nueva Aurora, hace algún tiempo llegué a la casa, ¡oh! Me puse a ver ahí, ¿a qué hora llega? A las 12 de la noche, güey. Así que les paso el dato al tiro. A ver, estaba viendo por acá, Concón, atención, Concón, hoy día hay un corte programado de agua en Concón. A ver, esto afecta al sector Manantiales, esquina Vergara, ahí en Concón. Son varias calles, atención, esto va a comenzar a las 3 de la tarde. Avenida Manantiales, Manantiales, Avenida Vergara, Avenida Magallanes, Magallanes, Tierra del Fuego, Punta Arenas, Clarencia, Las Vertientes, 11, 5, Cisne, Los Cisnes, Los Castaños, Los Copihues, Los Guindos, Principal, Vialidad, El Carmen y Porvenir. Esas son las calles afectadas por este corte programado de agua. Ya, eso va a ser entre las 15 horas y va a ser hasta las 11 de la noche de hoy. Así que mucha atención ahí con eso. ¿Eh? Claro, a las 3 de la tarde se realiza este corte programado de agua ahí en ese sector de Concón. Oye, y lo otro, en Viña del Mar, también hay corte programado de agua en un sector ahí de Viña del Mar.

0: Atención, esto es en el sector de Miraflores. Estoy viendo para mañana. Atención ahí para que se preparen también, ¿eh? A ver, afecta al sector Las Rejas, esquina calle 4, esto en Miraflores. Claro, las calles son varias, claro, todas las que están ahí en ese sector se van a ver afectadas también por este corte programado de agua. Claro, va a ser mañana a las 3 de la tarde también y va a ser hasta las 11 de la noche. Ya, así que para que se preparen ahí los sectores que acabo de mencionar, obviamente. ¿Eh? Oye, cariños para Juan, dice por acá, aquí estoy empezando el trabajo, estoy escuchándote, dice por acá, y me dice, hola, venía escuchando la radio y dieron una página para postular para reparto en Correos Chile. ¿A qué hora fue eso? No, ya me están haciendo preguntas ya de cosas que hablaron en programas anteriores. ¿Qué es eso? Oye, ¿de qué me perdí ahora? ¿Por qué me preguntan cosas que hablaron a las 6 de la mañana? ¿Link de Correos de Chile? ¿De qué cosa está hablando? Estas 2:30 de matinal no hemos hablado de eso. Me voy a preguntar acá. Hola. ¿A qué hora fue eso? Ah, no, en Talcahuano. Ya, vamos a la música mejor,
1: Sí, Gustavito, de Chile Express. Chile Express fue.
0: ¿Ya?
1: El Fran lo dio.
0: El Fran. ¿Por qué preguntas cosas del Fran a mí? Lo estás escuchando ahora.
2: Gustavito, eso fue a las 7 de la mañana.
0: A las 7 de la mañana, bro. 7 de la mañana.
3: Gustavito, el Fran en la mañana dio una información sobre ese tema. Es para el tema la del mañana. Cyber Day, donde necesitan conductores para entregar las encomiendas.
4: Las 7 de la mañana, Gustavito, fue el Fran, tiene la culpa.
0: Con las 7 de la mañana ya sabrá, estaba recién levantándome. Fran, ¿de qué es eso? Ilumíname, por favor.

Gracias, un auditor me lo acaba de mandar. Me lo acaba de reenviar. Gracias, gracias. Gracias, Cama Brewer, es grande. Gracias. Me hacen la misma voz.

0: 100.7, vamos y volvemos.
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1: Oye, qué buena canción. Ahí estaba Gondwana, felicidad. Estamos de regreso. 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Ya, oye, gracias a la amiga Vane, que nos confundió todo lo que estábamos haciendo a esta hora de la mañana. Así que vamos a hacer a esta hora, este minuto, solamente un minuto, vamos a hacer la siguiente sección. Así que, atención ahí. Resolviendo cosas que pasaron en otros programas. Sí, porque ya se ha hecho un hábito de que durante este matinal nos pregunten cosas que de algo que dijeron, de cosas que pasaron a las 7 de la mañana. ¿Sí? Ya se ha hecho una costumbre ya. Resolviendo cosas de otros programas. Ya, a ver, ¿qué fue lo que pasó? Lo que preguntó la amiga hace algún rato, que yo de verdad me sigo diciendo, chiquillo, yo no escucho la radio a las 7 de la mañana, ahora me levanto recién. Entonces, si hay algo que pasó a las 6 y media de la mañana, a las 6 y cuarto de la mañana, a las 7 de la mañana, no lo sé porque ahora estoy recién levantándome. Ya, lo que pasa es que el Fran en la mañana pasó un link de Chile Express, una cuestión que es para unirse a la flota, parece que era para los temas del Cyber Day. Claro, porque la empresa de transporte necesitan refuerzo y todo esto. Entonces, claro, y Fran, nuestro colega, tiene la costumbre de que empieza a enviar links. Sí. Dije, Fran, si nos bloquean el WhatsApp ya sabemos quién fue, ¿eh? Por enviar tanto links. Claro, era algo de Chile Express. Y eso fue lo que pasó.

0: Ahí está.
1: Oye, eso lo hablaron como a las 7 y algo cuando iba yo manejando camino al colegio. Y no era tampoco para Correos de Chile, era para Chile Express. Y tiene que meterse en la página de Chile Express, nada más que eso.
0: Claro, y claro, lo que pasa es que mucha gente ahora empezó a preguntar, mira, mira.
2: Hola, buenos días. ¿Me podrían mandar el aviso ese?
0: También, pues.
2: Para trabajo, para entrega de encomienda, por favor. ¿Me lo podrían mandar ahí al WhatsApp?
0: Lo voy a mandar ahí.
2: Necesito para ver si que mi hijo está sin pega, para ver si... resulta, por favor.
0: Ahí está. Resolviendo cosas que pasaron en otros programas. Aquí otra persona también me preguntó, necesitaba información de un trabajo que están pasando de repartidor con auto. Le vamos a poner acá. Hola, era eso. Era esto. Ya, le voy a mandar acá también el... Ahí está.
3: Sí, Gustavito. Era de Chile Express, sí. Para el tema de los delivery.
0: Sí, pues.
3: Ahora que viene el cyber...
0: Claro.
3: Era por eso, una fuerte de pequita para,
0: ahí está,
3: para los que necesitas.
0: Claro. Ahí está. Gracias, amigo. Vamos a tener que preguntarle, vamos a tener que decirle a DJ Fran, DJ Fran, por favor, ¿me puedes comentar lo que hablaste? Porque después la gente te pregunta en la mañana. Y yo no estoy, estoy todo perdido acá. Ya, eso era al final. Eso era. Ya, gracias, chiquillo. Oye, de verdad que acá hay auditores que de verdad son un 7. Bueno, todos son un 7, pero hay unos que son más que un 7. Porque nos envían acá y no. Claro, hay gente que está escuchando desde las 6 de la mañana, 5 de la mañana la radio. Nos dicen, no, si eso pasó a tal hora, toma, esto fue. Claro. Sí. Así que bueno, gracias, chiquillo. De verdad se pasaron, ¿ah? Ya, oye, vamos con la... Oye, nos quedamos pendientes con la sección, así que vamos rápidamente con eso. A propósito de este collar que están vendiendo los chinos ahora. Bueno, que a los chinos se les ocurrió un collar para las mascotas para traducir lo que dicen las mascotas. Que les comentaba hace algún rato también. Bueno, estábamos preguntando hasta ahora de la mañana, ¿cómo llaman ustedes a su mascota? Obviamente en un mensaje de audio, sí.
4: Más 56 9 32 47 63 19.
0: ¿Cómo llamas a tu mascota? En este ejercicio que hace el ser humano, que yo diría que es uno de los más tiernos, o el momento donde al ser humano le sale lo más tierno, cuando llama a una mascota, sí. Bueno, y yo creo que cuando le hablan a las guaguas, yo creo que cuando le hablan a las guaguas y a las mascotas, debe ser uno de los momentos más tiernos que le nace al ser humano, ¿eh? ¿Cómo llamas a tu mascota?
5: Mi gordita se llamaba Sasha y yo la llamaba así.
0: A ver, vamos.
5: Y reconocía al tiro el silbido.
0: ¿En serio? ¿Cómo llamas a tu mascota?
6: Yo mi mascota la llamo por su nombre, Lunita.
0: Ay. Ay, ¿así le dice Lunita nomás y viene al tiro o...? Oye, qué linda la gata. Cariños, Camila, gracias por estar en sintonía. ¡Mua, besito! Besito, gracias por tanto, Camila, y perdón por tan poco. ¿Eh?
7: Mi gato se llama Jackie.
0: ¿Ya? ¿Cómo lo llamas?
7: Decimos, ven, cochino marrano.
0: ¿Cómo llamas a tu mascota?
8: Yo lo llamo Bigote. Tom, porque son dos.
0: Bigote.
9: Yo tengo tres gatos. El Batman, la Martina y la Mo. Y los llamo así.
0: A ver.
9: Mo. Martina, Batman, puta, estos gatos de mierda, no sé dónde están metidos, pero hago sonar la comida de ellos y llegan a ti.
0: La comida.
9: Es la mejor manera de llamarlos.
0: En todo caso, ¿eh? En todo caso. ¿Cómo llamas a tu mascota?
10: Ven pa' acá, perro, con...
0: No.
10: Loni, ven pa' acá, conchito.
0: No.
11: Vengan, mis niñitos bellos, a comer. ¡Ey!
12: Mira, mi perrita se llama Luna.
0: ¿Eh?
12: Y cuando yo la llamo, yo le digo, Luna, mami, mami. Y llega corriendo la pulga. Mami, así la llamo. Bueno. Y llega corriendo en tres tiempos.
0: ¡Qué lindo!

0: ¿Cómo llamas a tu mascota? El ejercicio que uno hace cuando llama a la mascota, el silbido, el cuchito cuchito.
1: Yo a mi perrita de la casa la llamo por su nombre.
0: Vamos.

0: a los perros que tengo en el trabajo los aplaudo. Ya. Yo los aplaudo y ellos llegan corriendo.
1: Ya, ¿y el ejemplo? ¿El ejemplo? Sí, eso queremos escuchar, pues, el ejemplo. Grabe el audio ahí, el o el miau miau.
2: Mascota, ¡Valentín!
3: Yo cuando tenía la llamada, ¡Come nunca, ven para acá! ¡Come nunca!
1: Oye, que son tiernos los auditores. Es que sigo diciendo que este es como el ejercicio más tierno que tiene el ser humano.
2: ¡Escucha! Yo lo llamo bebé, hijo,
1: meme.
2: Venga, amor. Es mi hijo.
1: NMME.
2: Es el regalón de la casa.
1: NMME. Meme, comida.
4: Mi amor.
5: Anda, bajándotelo nomás.
6: Yo lo llamo Peluzón, venga mi bebé. Y me saca la lengüita porque sabe que le voy a dar comida. Es súper tierno.
1: Es Peluzón.
6: Sí, mi hija le puso Peluzón, pues. Así que se llama Peluzón. Es mi acompañante este perrito.
1: Qué
6: lindo. Es muy lindo.
1: El lado más tierno del ser humano cuando llaman a las mascotas.
7: Yo cuando llamo a mis perritos, cuando salen a dar su huerta, los llamo así. Y se entran al tiro.
1: ¡Qué lindo! ¿Cómo llamas a tu mascota?
8: Yo lo llamo por su nombre. Vito y Mili son hermanitos.
1: Pero llámelo vos.
9: Mi gato se llama Ginger. Y lo llamo Ginger. Ven, parece león el gato.
10: Yo lo llamo Rufino.

0: Yo a mis gatitos tengo dos. Una es la Luna y el otro el Romeo. La Luna es la viejita.
1: El Romeo.
0: Cuando estoy cariñoso y le quiero, no sé, pues dar un premio, le digo Lunita o Mamita.

0: Lunita venga. ¿Ya? O cuando estoy enojada le digo Luna. Luna Cosén, que es su nombre completo. Y el Romeo, cuando le quiero dar un premio o algo, le digo Rome. Rome, venga para acá. O Mamito. Mamito, venga. Y cuando estoy enojada, Romeo. Romeo Andrés. Saludos.
1: Romeo Andrés, po. Noche de brujas.

0: Silvo nomás, le Silvo y le pones al tiro.
1: Mira. Oye, en todo caso, hay animales que entienden, o mascotas que entienden a puros silbidos, po.
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1: A puro silbido. Oye, 11 de la mañana con 58 minutos, se nos ha pasado volando este matinal acá en la radio Punto 7. Volando. Ya, oye, último audio de lo que estábamos hablando recién, ¿eh?
3: Mi mascota se llama Toronto. ¿Ya? Y la otra se llama Estrella.
1: ¿Ya?
3: La Estrella es Tellita de mi colachón.
1: Tellita de mi colachón, así le llaman.
4: A la Carlotita, mi gatita, le hago... Al Draco, el perro, le hago...
1: Ay, ay, ay.
5: Mi perro se llama Romeo y lo llama Romeo, CTM, ven.
6: Yo llamo a mis ratas. Mila, Musa.
1: A ver.
6: No me pesca.
1: No.
6: Mila, Musa, a comer churu. Corre. Conocen la palabra churu, pero no son nombres.
1: Ay, ay, ay. Oye, ven que los seres humanos somos tiernos a veces. A veces, po. A veces somos tiernos los seres humanos. Sobre todo cuando le hablamos a los bebés o cuando le hablamos a las mascotas. Sigo insistiendo que ese debe ser el momento más tierno que desarrolla o que realiza el ser humano. Cuando llaman o le hablan a las guaguas o cuando llaman o le hablan a las mascotas. Sí.
7: Pero ya, pues, entrate, que hace frío. Le dices que a la pesada, oye.

0: Mi perrito yo lo llamaba así, Loki. Ven, Loki. Era mi perrito por 18 años. Oh. Se me fue hace un año.
1: No.
0: Y todavía no lo supero.
2: Yo lo llamo Gustacuyo. Cuchito, cuchito, cuchito, cuchito.
3: Oye, ¿a quién se le habrá ocurrido a todo esto? Para terminar ya, ¿a quién se le habrá ocurrido que a los gatos se les llama cuchito, cuchito? Y a los perros se les llama con silbido. ¿Quién habrá sido la persona que se le ocurrió eso así como... No sé, me imagino en tiempos muy, muy antiguos, así como una persona... Ya tengo a mi gato, así como... ¿Cómo lo llamo? A ver. Chuta, si le silbo no pesca mucho. A ver. De ahí no, me imagino ese... ¿A quién se le habrá ocurrido el cuchito, cuchito y el...?
4: Mi perro se llamaba Llorito, Llorito, Llorito.
5: Oiga, Gustavito, ese perro que se llama Romeo será el perro de la pobrecilla, ¿ah?
3: No sé.
6: Esto, la perrita de la casa se llama Aura y yo le digo, venga, mi aullita, venga a comerse una rica y deliciosa galletita.
3: Ay, ay, ay, así que bueno, pensamiento del día, quédate con quien te hable como si fueras una mascota o un bebé. Ay, ay, ay. Oye, muchas gracias, chiquillos. Se me quedaron un montón de audios, pero avanzando a la mañana. Así que gracias a todos, ¿eh? Gracias, chiquillos. Me voy a quedar con la duda así, ¿eh? ¿A quién se le habrá ocurrido el cuchito, cuchito?
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3: Llega la música de Jordan y la fórmula. Esto se llama Lárgate.

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4: Noticias a esta hora aquí en la Radio Punto 7, 12 del día con 6 minutos. Vamos a temas del ámbito local. Las obras de reconstrucción de 7 viviendas afectadas por el mega incendio en el sector El Patagual y Quebrada Escobar, bueno, todo esto en la comuna de Villa Alemana, acumulan cerca de 10 meses paralizadas tras la quiebra de la empresa constructora original. Los damnificados denunciaron retrasos administrativos y falta de respuesta por parte del Servicio de Vivienda y Urbanización de Valparaíso para destrabar los recursos necesarios y retomar los trabajos. Según señaló Claudio Parra, arquitecto y gerente general de Arco Inmobiliaria, entidad patrocinante del proyecto, las viviendas fueron diseñadas, aprobadas y calificadas durante 2024, iniciando obras en enero de 2025. No obstante, la constructora no logró cumplir los plazos comprometidos y pese a una prórroga de 3 meses, el avance fue prácticamente nulo.
5: Durante el enero de 2025 se inician las obras, sin embargo, en junio, cuando las obras deberían haber sido entregadas, se ve un atraso evidente en la obra, toda vez que se vence el contrato y se renueva para terminar la obra en 3 meses más. Durante esos 3 meses, el avance de la constructora fue prácticamente nulo.
4: Ante este escenario, los beneficiarios junto al equipo de supervisión del Serviu resolvieron poner término anticipado al contrato con la empresa, notificando oficialmente la decisión el 4 de septiembre de 2025. Desde entonces, las obras permanecen detenidas mientras se desarrolla el proceso de recontratación y reevaluación técnica del proyecto. Parra indicó que la documentación para la nueva contratación fue ingresada el 9 de diciembre de 2025 y que el Serviu aprobó técnica y económicamente la iniciativa durante marzo de este año. No obstante, aseguró que desde el 17 de marzo no han existido nuevos pronunciamientos del organismo respecto a la liberación de recursos para reiniciar los trabajos. Bueno, al respecto, el Serviu declinó referirse. De acuerdo a la entidad patrocinante, las viviendas presentan entre un 85 y 90% de avance, restando principalmente terminaciones interiores y trabajos exteriores menores. Carlos Vargas, damnificado del sector, hizo hincapié en este punto resaltando la tardanza en las entregas de las estructuras.
6: Estamos con las casas con un 90% terminado, según lo que nos dice la empresa constructora, que a nosotros nos falta la nada misma. Falta que el Serviu le diga el ok para poder partir nomás. Y estamos ya, como te digo, esto quedó todo resuelto en diciembre del año pasado. Quedó autorizado ya la empresa con todos sus papeles que le pidieron, todo.
4: Finalmente, vecinos recalcaron que temen que otras viviendas ingresadas posteriormente al proceso sean entregadas antes que las suyas, pese a que las obras pendientes podrían finalizar en cerca de un mes. Vamos a otros temas. Durante la mañana de este martes, un fatal atropello ocurrió en la Avenida España, en la comuna de Viña del Mar, a la altura del Club de Yates, en dirección hacia Valparaíso. Las circunstancias del hecho se dieron alrededor de las 6 de la mañana, cuando el conductor, un cabo primero de la Armada, se dirigía a su lugar de trabajo en dirección hacia Valparaíso, en el momento en que se vio involucrado en este fatal accidente. Las primeras diligencias levantadas por el personal de la SIGAT de Carabineros lograron identificar a la víctima como el cabo segundo Felipe Guerrero Villegas, integrante activo de la Armada de Chile y de la dotación de la Gobernación Marítima de Valparaíso. El fiscal de turno regional de instrucción y flagrancia, Andrés Gallardo, explicó que, a pesar que el conductor del automóvil quiso esquivar al peatón que circulaba por la vía, este se movió hacia el mismo lado que el vehículo, dificultando el intento de eludirlo.
7: Cruzó en forma repentina la calzada por la segunda pista de circulación, siendo impactado por un vehículo, el cual intentó esquivarlo, pero el peatón realizó la misma maniobra, produciéndose el atropello. La persona falleció en el lugar.
4: En tanto, el teniente coronel Rodrigo Espejo, perteneciente a la primera comisaría de Viña del Mar, entregó más detalles del estado del conductor al momento de ocurrido el incidente, bueno, destacando que

0: Las evaluaciones al piloto no se encontró presencia de alcohol en la sangre y que contaba con sus papeles al día.
1: Un vehículo que transitaba hacia Valparaíso y atropella un peatón que atraviesa por la calzada en un lugar no habilitado para el efecto, resultando fallecida la persona producto del accidente de tránsito. El conductor lo hacía con la documentación al día, sin grados alcohólicos en el cuerpo.

0: Bueno, y en otros temas, la implementación del beneficio para el subsidio del gas licuado que se habilitó formalmente el pasado lunes 18 de mayo ya se está desarrollando en las comunas de la región de Valparaíso. Bueno, esta medida que se marca en el plan Chile Sale Adelante consiste en un aporte de 27 mil pesos destinado a disminuir el costo del gas durante los meses de invierno. En esa línea, la comuna de Concón informó que ya se han inscrito 455 personas quienes deberían recibir este beneficio desde el 17 de junio, según los plazos indicados por el gobierno. El alcalde Freddy Ramírez hizo un llamado a que los vecinos continúen inscribiéndose en este beneficio.
1: En la comuna de Concón hay 465 personas, vecinas y vecinos, que están inscritos para poder optar a este descuento, principalmente con la empresa Gasco. Quisiéramos indicar y seguir invitando a los vecinos a inscribirse en este beneficio, en este descuento.
0: Esta ayuda estatal, a diferencia de otros beneficios, requiere un trámite digital obligatorio y que además tiene un plazo para hacer uso del dinero. Por lo anterior, ha generado que sobre todo la población adulto mayor necesite más ayuda para poder hacer uso de este beneficio. Bueno, por ejemplo, en la comuna de Los Andes, el alcalde Manuel Rivera indicó que el municipio también registra un bajo índice de consultas, señalando que desde el municipio han tomado un rol de asesoría buscando entregar ayuda a los vecinos que tengan dificultades para poder hacer uso de este beneficio.
2: Preparamos un plan básicamente para difundir de mejor manera, pero por sobre todo acompañar a muchas personas que se ven muchas veces confundidas con este tema de inscribirse a través de internet o no manejan el tema de toda la parte virtual.
0: Bueno, cabe mencionar que el beneficio del gas licuado no es de disponibilidad inmediata y una vez que el usuario se inscribe existe una fecha de corte para el pago de los cupones para calificar a este beneficio que según proyecciones del gobierno espera alcanzar a 800.000 hogares, se debe pertenecer al 80% más vulnerable de las personas inscritas en el registro social de hogares, ser mayor de 18 años y figurar como jefa o jefe de hogar según los datos en la plataforma hasta el 16 de abril de este año. Bien, hasta aquí las noticias en este boletín informativo en la radio.7.
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2: Estábamos escuchando música, señora, eso estábamos haciendo. Bien, oye, mediodía con 18 minutos y ya estamos de regreso ya acá en la Punto 7. ¿Hace cuánto tiempo no sientes tranquilidad? 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
3: ¿Quién es ese hombre?
2: Ay, ay, ay. Ya, oye, estaba viendo algunas cosas por acá. Oye, esto me llamó mucho la atención. Esperemos que varias comunas lo empiecen a hacer también. Oye, estaba viendo... ¿dónde tenía ya acá la...? Acá está. Oye, fíjense que todo este tema del álbum del Mundial está... Bueno, fiebre que hay por el álbum del Mundial. Están anunciando... A mí me parece buenísimo. Esto que se llama Cambiatón. En varias ciudades del país. Claro. Bueno, por ejemplo...

0: Estoy viendo, estaba revisando por acá. Fíjense que en la Florida, esto es la región metropolitana, anunciaron que el 31 de mayo se realizará una cambiatón en el estadio municipal de la comuna. Bueno, todo esto además con el tema del Día de los Patrimonios. Bueno, oye, esto va a tener operativos de seguridad, zonas para intercambio y otras habilitadas para coleccionistas. Habrá también puntos de apoyo para láminas repetidas, ambientación mundialera, música, food trucks y participación de exfutbolistas. Oye, está buena la idea, pues claro, porque a raíz de esto que se va a realizar en la Florida, por ejemplo, en Huechuraba, también van a hacer lo mismo. No lo van a hacer todavía. Lo que pasa es que el alcalde de la Florida desafió al de Huechuraba y le dijo, oye, ya vos, hagan lo mismo. Bueno, hay otras regiones donde también se van a hacer esto, ¿eh? Fíjense que, por ejemplo, en Concepción, la municipalidad también anunció una cambiatón. Claro, el 30 de mayo en el Parque Ecuador, por si hay alguna persona de Concepción que esté escuchando por acá. Bueno, y la gran pregunta, ¿y en Viña, y en Valpo, y en Quilpué, y en Villa Alemana? Oye, acá hay una idea, vos, está buena, ¿o no? Ya, oye, por ejemplo, en Viña tengo un dato, atención ahí, en Viña del Mar. Bueno, fíjense que el fin de semana, esto es el 30 y el 31, claro, este sábado y domingo, van a hacer algo que se llama Japan Geek City Tour. Claro, esto se va a realizar en el Parque Potrerillos de Viña del Mar. Ahí se va a realizar esta actividad, claro, Japan Geeks City Tour. Oye, claro, esto tiene que ver mucho con el tema de la cultura anime, la cultura geek y todo esto. Pero además de toda esta cuestión, van a tener música en vivo, concursos, food truck, cosplay y todas esas cosas, ilustradores, comunidades. Pero además de eso, aprovechando todo este tema de la fiebre por el álbum del mundial, también van a hacer una cambiatón de láminas. De hecho, acá dice el flyer que lo comparte aquí el municipio de Viña del Mar. Dice, Gran Cambiatón World Cup 2026 de láminas. Ahí en el Parque Potrerillos de Viña del Mar. Oye, esto va a ser desde las 11 de la mañana hasta las 7 de la tarde, el 30 y el 31 de mayo. Ya, recordemos que el Parque Potrerillos queda, bueno, en pleno centro de Viña del Mar, queda cerquita ahí de la Quinta Vergara. Así que bueno, oye, esperemos que otras comunas también puedan hacer esto, ¿verdad? Una buena iniciativa ahí para que vayan los niños, para que se junten, los niños no tan niños también, ¿sí? Los otros que tenemos alma de niños, para realizar, bueno, esta el cambiatón de láminas del mundial. Ya, estaba revisando por acá a ver si es que encuentro, si es que hay información de otras comunas. A ver, Valparaíso, por ejemplo, todavía no hay nada. Pero está buena la idea, po. Está buena la idea. Oye, ojalá lo puedan hacer en otras comunas también. A ver, Concón, por ejemplo. Voy a ver acá, estoy viendo las páginas ahí de... a ver, Concón no, tampoco. A ver. No, Día del Patrimonio. Oye, no se olviden que en la página diadelpatrimonio.cl pueden revisar todas las actividades patrimoniales que se van a hacer o visitas patrimoniales a distintos edificios, distintos lugares a propósito de esto que se va a realizar este fin de semana. Hay varias, ¿eh? De hecho los municipios en sus redes sociales han compartido ahí los lugares que van a estar habilitados para el público para que puedan visitar en el Día del Patrimonio, que recordemos, bueno, es el 30 y el 31 de mayo. Ya, oye, vamos a estar a la espera entonces a ver si en Valpo, en Quilpué, en Villa Alemana realizan ahí esto de la cambiatón de láminas. Está buena la idea. Bueno.
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0: Vamos con música. 1.7. Llega Fabio Duque, esto se llama Besos Chiquititos.

0: Oye, lo que el algoritmo de los celulares, ¿ah?
1: Seguimos aquí por no estar solitos.
0: Estoy seguro que esta cuestión me escucha. Bueno, recién estaba hablando del tema del intercambio de láminas, porque en algunas comunas empezaron a hacerlo. Estaba viendo el celular y justo me apareció una de Villa Alemana. Atención, esta va a ser el sábado 6 de junio, si ya falta caleta todavía. Claro, 6 de junio, de 10 de la mañana a 18 horas, en el Parque Municipal Carlos Longhi Ruiz. Avenida Valparaíso 541, Villa Alemana. Van a hacer el Panini Fest. Sí. ¿Y qué van a hacer ahí? Intercambio de láminas. Estoy seguro que el celular me está escuchando, oye. Claro, lo subieron hace poquito los chiquillos ahí de Villa Alemana. Ahí.
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0: Estoy a punto de comprarme el álbum.

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1: Ya estamos de regreso, ya son las 12 del día con 36 minutos, 12 del día con 36 minutos. Ya estamos de vuelta ya acá en la radio.7. Y la lluvia no va a sonar con la... Mira, si yo les dije que no iba a llover hoy día, no, si iba a llover hoy día, ¿dónde? No, no, no, hoy día no hay lluvia, no, no hay lluvia hoy. 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Y la lluvia... Ah, ya. Y la lluvia. Ay, ay, ay. Hoy estaba viendo por acá algunas cositas. Sí. Oye, fíjense que, bueno, estaba viendo por acá algunas noticias, algunas cosas. Fíjense que hay un chileno que, bueno, rompió récords. Un chileno rompió récord mundial de memoria. O sea, un récord mundial de memoria. Bueno, él reveló sus secretos para memorizar casi cualquier cosa. ¿Cómo andamos con el tema de la memoria? Oye, voy a dejar una pregunta hecha mientras les comparto este dato. ¿Qué te sabes de memoria? Yo, por ejemplo, si hay alguna cosa que me aprendí de memoria porque la plataforma la cambiaron. Yo, por ejemplo, las compras online las pagaba mucho con... O las pago todavía. Con el famoso Transbank. ¿Cómo se llama esta cuestión? El WebPay. El WebPay. Claro, y resulta que hace algún tiempo esta plataforma de pago, el WebPay, empezó a pedir el número de la tarjeta. Claro, el número de la tarjeta. Entonces, tanto ingresa la cuestión, me lo terminé aprendiendo. El número de la tarjeta que aparece en el plástico, que son 4, 8, 12, de 16 dígitos, me lo aprendí de memoria. Entonces ahora entro a la página y pongo el número. Bueno, ¿qué cosas te sabes de memoria? Bueno, fíjense que Manuel Vergara, él es un atleta de la memoria chilena, rompió dos increíbles récords este mes tras recitar miles de números de memoria y sin errores durante largas y extenuantes horas. En conversación con BioBio Chile, bueno, él contó sus secretos, que consisten en 5 pasos que involucran constancia y esfuerzo, pero además de un consejo a quienes necesiten mejorar su memoria en el día a día. Bueno, Manuel, que es un atleta de memoria desde hace 10 años, es una persona que entrena su mente para retener cantidades masivas de información. Recitó los 33.000 primeros decimales del número de Euler por 8 horas consecutivas y superó la marca registrada en 25.000. Oye, y eso no es todo, ¿eh? Porque además también recitó de memoria y sin errores los primeros 7.000 decimales del número pitagórico, raíz de 2, durante más de una hora. Así logró decir de memoria un total de 40.000 números en ambos días. Bueno, su historia como un atleta de la memoria comenzó hace una década, cuando, debido a un insomnio provocado por un trastorno del sueño, comenzó a poner en práctica técnicas que aprendió del Palacio de la Memoria o el Método de Losi, una antigua técnica que consiste en asociar la información con lugares específicos. Esa noche, dice por acá este muchacho, recité los primeros 100 decimales del número pi, el famoso 3,14, en 2 horas, o sea, los memoricé en 2 horas y los escribí en un pedazo de papel para luego comparar. Bueno, según relata. Bueno, una de las grandes preguntas es, ¿cómo se entrena un atleta de la memoria? Si bien ser atleta mental es obviamente un estilo de vida y mejoras en muchísimas áreas de tu vida, te diría que esto es un 80% mentalidad, o por lo menos un 50%, porque es llevar la mente al límite y el cuerpo. Ojo, porque pasas horas y horas sentado. El atleta contó sus secretos para lograr la memoria portentosa. Yo lo resumo en 5 hábitos que resumen las siglas SABER: por sueño, alimentación, bienestar mental, entrenamiento mental y deporte o actividad física. Oye, impresionante, imagínate cuántos números eran. Espérate, déjame ver acá. 40.000 números en 2 días. Bueno, ¿y ustedes qué se saben de memoria?
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1: Sí. No, igual cuático, imagínate. A mí me costó mucho aprenderme números de teléfono, o sea, por eso me hice de un número de teléfono fácil. Bueno, ¿qué te sabes de memoria? A ver.
3: Gustavito, Madonna nació el 16 de agosto del 58. ¿Ya? Elvis Presley murió el 16 de agosto de 1977.
1: Mira. Oye, yo me sé el root de mi señora y el de mi hija, Isaac. Cosas que te sabes de memoria.
4: Hola, buenas. Lo que yo me sé de memoria es mi nombre y el root. Y la fecha de nacimiento.
1: Ya, oye, vamos a agregar a la pregunta algo que sea fuera de lo normal, porque que no se sabe su nombre, ¿cómo se dice? Cosas que te sepas de memoria, que no sean normales, ¿eh?
5: Yo me sé los números de carnet de identidad de mi papá, mi mamá, ¿ya?, mi hermana, mi hermano, mi hija, mi marido, el mío. ¿Qué más? De mi sobrina. No, sí me sé varios.
1: Mira. Cosas que te sabes de memoria.
6: Yo no me acuerdo ni de la clave única, pues cada vez que entro tengo que crear una nueva.
1: ¿Es verdad o no? Oye, no, yo tuve que cambiar todas las claves de toda la cuestión y poner obligatoriamente la mayúscula y el carácter. Ya sea una arroba, un gato. Yo tenía que andar a cada rato cambiando las claves, porque claro, había una página que no te pedía eso, pero después había otra plataforma que sí te pedía esa cuestión. ¿Sí? Bueno, ¿qué te sabes de memoria?
7: La fecha de pago.
1: La fecha de pago. Cosas que sean poco comunes, ¿eh? Sí.
8: Las tablas, Gustavito, las tablas.
1: Las tablas. Cosas que te sabes de memoria.
9: Oye, Gustavito, yo me sé de memoria el primer teléfono que tuvimos en la casa, de CTC, 284018.
1: Oh. 284018, ¿funcionará todavía o no? 284018. Claro, hay que poner el 322. ¿Funcionará? A ver, ¿funcionará todavía? A ver. No, dice Forthagen. De nuevo, a ver, intenta. No, deja llamar. No. Ah, dice marcación incorrecta o número inexistente. Ah, no existe ya todavía. A ver, de nuevo. No funciona. ¿No será el teléfono el problema? A ver. Ah, sí, parece que el teléfono está con problemas. Ya, vamos a reiniciarlo ahí. Bueno, ¿qué cosas te sabes de memoria?
2: Más 56, 9, 32, 47, 63, 19.
1: A ver, vamos a intentar ahora. Ahí lo reinicia, a ver. No, dice, marcación incorrecta o número inexistente. Dice. A ver. Sí, no es el teléfono, ahora está bien. Sea.
10: Gusti, yo me sé de memoria, pasarme la etapa de Donkey Kong, Super Nintendo, compadre, todavía juego y me la paso de memoria, las claves, todo.
11: Lo otro es, cuando estáis curados, llegar a la casa.
1: Oye, en todo caso, ¿cómo se hace? Pura memoria, vos, pura memoria. Oye, aquí me pregunta otra persona más, ¿será verdad que llueve hoy día? No, amigo, no llueve hoy día, José Ignacio, no llueve hoy. Hoy no llueve, amigo, no, señoras y señores, hoy no llueve, no va a caer ni una gota. Ya, ¿está escuchando José Ignacio, no? Sí. Saludos, amigo, no, hoy día no llueve. Créale a la radio, ¿no? Una página de Instagram, ¿no? Créanos nosotros, amigos. Créanos nosotros.

0: Bueno, cosas que te sabes de memoria, a ver.
1: Gustavito, esto que enseñaban en el colegio, las preposiciones, me las sé de memoria.
0: Ya, ¿cuáles son? A ver.
2: Yo me sé de memoria devolverme para la casa cuando ando arriba de la pelota.
0: ¿También? ¿También? Cosas que te sabes de memoria.
3: De memoria las preposiciones. A, ante, bajo, con, contra, desde, hacia, hasta, para, por, según, si, hizo, sobre, detrás.
0: ¡No! ¡Tremendo, tremendo! ¡Tremendo! ¿Qué cosas te sabes de memoria?
4: Hola, amigos del Augusto 7. Yo me sé el nombre de mis 7 hermanos y todos tenemos 3 nombres.
0: ¿En serio? Mira.
5: Mi teléfono en la casa, cuando niño, 662240. Y después lo cambiaron al 612360.
0: 662240. Ya, ¿y ese es de acá también o no? Habría que poner 322. ¿Existirá o no? A ver. No, servicio no disponible, dice acá. Tampoco existe. Oye, en todo caso, es que claro, los números de teléfono de las casas antiguos eran ¿cuánto? Eran 6 dígitos, po. Eran 6 dígitos. Yo me acuerdo que en mi época eran 6 dígitos, pero, ojo, hay momentos donde eran 5 dígitos, po. Sí, yo vi una boleta la otra vez, en una página de Instagram, una boleta muy antigua, y tenía el número, porque ustedes saben que las boletas antiguas, hasta que uno raya, tenía ahí el número de teléfono y eran 5 dígitos. Oye, imagínate aprenderte ese número de casa, pero no tengo nadie absolutamente nada en aprenderlo.
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0: Oye, mira, acá hay una amiga que dice: el amigo que dijo el número de casa que empezaba con 28 era de Playa Ancha. Y el que empezaba, ahora el que dijo, el que empezaba con 66 eran de Viña. ¿En serio? ¿En serio?
7: Eres de esas que sanan sin palas.
0: Ya, hoy al regreso volvemos con más, ¿eh? ¿Qué te sabes de memoria? No sé qué me dice.

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1: Ahí está. Estamos de regreso ya a esta hora de la tarde, o del día, día o tarde, tarde o día. Tarde o día. Bueno, estábamos con esta pregunta a esta hora del día a propósito de, bueno, este atleta chileno, atleta de memoria. Yo no tenía idea que existían los atletas de memoria, pero sí, pues existen. Pues. Claro, y un chileno que rompió récords mundiales de memoria. Imagínense, como les contaba hace algún rato, en 2 días llegó a decir de memoria 40.000 números en 2 días. O sea, ¿cómo te aprendí 40.000 números? No, impresionante. Impresionante. Así que bueno, estábamos preguntando a propósito de esto, ¿qué te sabes de memoria?
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1: El WhatsApp de la radio. Oye, qué costó aprendérselo, ¿no? Cuando tuvimos todo el problema del WhatsApp en enero de este año, oye, qué costó aprenderse el WhatsApp nuevo. Es que aparte el número igual enredado. Igual enredado. Bueno, ¿qué te sabes de memoria? A ver.
2: Ay, sí, de verdad, yo también me aprendí de memoria esas preposiciones. Ah, ante, bajo, cabe, con, contra, de entre, hasta, hacia, para, por, según, sin, sobre, dos.
3: Hola, Gustavito, yo me sé de memoria la fecha de nacimiento de mis hermanos, que son 5, de mi mamá, de mi papá. Me sé los números de teléfono de mis hijos, que son 3, a la hora que nacieron, el día que nacieron.
1: ¿En serio?
3: Cuánto pesaron, cuánto vivieron, el número de RUT de cada uno. El RUT, el número de teléfono de mi esposo, el mío. ¿Ya? Bueno, y varias cosas más, pero esas son como las más puntuales.
1: Oye, por acá Camila me dice, yo también me sé las preposiciones de memoria. Esa me la aprendí en tercero básico, jamás se me olvidaron, dice acá. Jamás se me olvidaron. Oye, yo hay algo que me sé de memoria. Claro, estamos hablando de cosas que uno se sabe de memoria que sean poco comunes, ¿ah? Yo, por ejemplo, si hay un número que me sé de memoria, un número de teléfono, el del Fran. No lo llamo nunca, pero me lo sé de memoria. Lo digo o no lo digo, lo digo o no lo digo. 9, 50, 17. Ya.
4: Hola, Gustavo. Yo me sé los números de tarjeta.

0: Tarjeta de mi señora, la tarjeta mía, los RUT de mis hijos, el RUT de mi señora, el RUT mío, de mi suegro.
1: Cosas que te sabes de memoria.
2: Y la señora se sabe todas las fechas, pero te apuesto que se le olvida poner el Netflix en la tele.
1: Anda a pedirle la clave única.
3: Hola, Gustavito, ¿cómo estáis? Mira, ahora te puedo responder porque ya con un pasajero. Yo me sé el RUT de mis hijas, ¿ya?, de mis hijos, de mis papás, de mi hermano, los números celulares. Pero lo único, ¿verdad?, que me ha costado un mundo aprenderme, ¿eh?, es el número de serie de mi cédula. Todo lo... Oye, me sé hasta el RUT de mi ex.
1: No, yo el número de serie me lo aprendí. ¿Se acuerdan cuando fue el tema de la pandemia? Yo había que andar pidiendo permisos para salir, estos famosos pases de movilidad. Claro, y habían dos opciones para sacarlo. Primero estaba la clave única. En ese momento nunca hice el trámite. No tenía clave única en ese momento. Y la otra era con el número de serie del carnet. Pues, y ahí me terminé aprendiendo el número de serie. Ahora voy a tener que aprendérmelo de nuevo porque tengo que renovar el carnet. Oye, por acá, Panchita, los RUT de mi familia también me los sé de memoria.
4: Eduardo nació el 8 de abril de 1992. Mi hija nació el 15 de enero de 1999. El Eduardo nació a las 6:30 y la llena 10 para las 3 de la madrugada.
1: Oye, increíble la memoria. ¿Qué se sabe usted de memoria, Fran? Algo que sea, digamos, no tan común. Algo que se sepa de memoria.
5: Me ha costado, pero me sé de memoria el RUT de mi madre, ¿ya?, el de mi pareja, el de mi hijo.
1: ¿En serio?
5: Los RUT, me lo sé.
1: Sí, oye, eso pasa.
5: Me ha costado
1: bastante,
5: pero
1: yo el de mi mamá me lo sé de memoria. O sea, el de mi papá no, pero el de mi mamá me lo sé de memoria, el RUT. Números de teléfono, por ejemplo, de verdad que me sé el tuyo de memoria.
5: ¿Verdad?
1: Sí.
5: Yo soy malísimo para el número, no me sé el número de memoria ni de ninguno, de nadie. De la radio nomás ahora, porque uno lo da todo el día, pero, sí, pero no me recuerdo, pero el de la...
1: Costó memorizárselo también porque
5: también
1: era...
5: Años con otro número que teníamos.
1: Claro, hicieron un concurso acá para buscar un número de WhatsApp y eligieron el más difícil que había, tío Lucho.
5: Tío Lucho dijo nomás, póngale bueno nomás.
1: Pongan el más difícil que hay. Ay, ay, ay. Oye, y el otro que me sé, el que tenía ahí en tu casa antes, fue el fijo. Ese también me lo sé de memoria.
5: 2317, ¿cuánto era?
1: El 2316629.
5: ¿Verdad?
1: Pero wow, ese tampoco funciona. Mira, 3226629. Porque me han dicho números de teléfono acá, porque antiguamente como eran de solamente 6 dígitos, después se vino esta cuestión de el 32. Agrégale el 322. Mira, a ver, ¿funcionará o no? No, servicio no disponible, dice. Oh.
5: Imagina contestar a alguien en mi casa.
1: Oye, todos estos números los dieron de baja ya, po. Los números de...
5: Sí.
1: Números de telefónica, de CTC.
5: Números fijos, yo creo que ya... Sí. Pucha, yo creo que poca gente tiene números fijos en la casa, ¿no?
1: Sí.
5: ¿Habrá alguien que tú... O sea, ¿hasta cuándo tuvo usted número fijo?
1: Yo, mira, donde vivo ahora, nunca tuve teléfono. Nunca he tenido teléfono fijo.
5: No, sí.
1: Cuando vivía con mis papás, sí, pero no recuerdo el número.
5: No recuerdo el número.
1: No, pero empezaba con 22, parece.
5: ¿Se recuerda de su tiempo cuando es que te llamaban el teléfono del vecino?
1: Es que era por sectores, porque aquí habían varios auditores que me estaban diciendo los, de repente, los 31. El mío empezaba con 32.
5: El mío 31.
1: No sé si 22 o 32. Empezaba el número fijo. Entonces aquí me estaban diciendo algunos que empezaban con 66 y una persona empezó a decir acá, ah, ya, ese que era de 66 era de tal sector de Viña. Sí. Aquí otra persona me dijo, mira, por aquí lo tenía recién. Rodolfo dijo... Los que empezaban con 61 y 62 eran de Placeres y Nueva Aurora. Interesante, ¿eh?
5: Interesante.
1: Mira, el número que comienza con 28 es una planta de Playa Ancha y ya no existe, dice por acá. Los que empezaban con 28, eso eran de Playa Ancha. Antiguos son números, po. Antiguos, a ver.
6: Yo sí tengo el número de red fija y lo tengo hace 45 años cuando era CTC.
1: ¿En serio?
6: 32, 2, 23, 25, 24.
5: Espérate, espérate. Dile que te lo dé.
1: Espérate, lo vamos a escuchar en interno porque si existe todavía. Si existe todavía, a ver, espérate. Déjame escucharlo, lo vamos a escuchar por interno, ¿eh?
7: 32, 2, 23, 25, 24.
1: Espérate, lo tengo que traducir acá, a ver.
7: 32, 2, 23, 25. 25, 24.
1: 24. Ahí está.

0: Está. Ya, espérate, anótalo ahí. Son tres, dos. Espérate. Me parece que me puse un 2 acá. No. Acá está. Este debería ser. A ver. Llamemos a ver si. No, marcación incorrecta. No, parece que está mala esta cuestión en el teléfono. Oye, está malo el teléfono. Oye, aquí hay una persona que se lo memorizó.
1: Yo tengo número restija cuando era CTC, después pasó a Telefónica y Movistar.
0: ¿Y todavía está, funciona?
1: Todavía tengo ese número.
0: ¿Y todavía funciona?
1: 32, 2, 23, 17.
0: No lo den porque la gente empezará a llamar acá. A ver, espérate. Lo vamos a escuchar por interno.
2: 32, 2, 23, 17, 4.
0: No, lo dio muy rápido. A ver, espérate.
2: 2, 2, 23, 17, 4.
0: Espérate.
2: 32, 2, 23, 17, 4.
0: Espérate, déjame ver si funciona acá. No, estaba intentando. Parece que es nuestro teléfono el que tiene problemas. Sí, a ver, tú. Ponlo ahí. A ver, Ahí está marcando el primero, mira, ahí está marcando.
3: Yo soy .7.
0: ¡Ah! Uy, estamos llamando un número de teléfono que tiene 45 años ¿Tiempo? De antigüedad.
3: Claro que sí.
4: Oiga, ¿todavía lo paga?
3: Sí, pues.
0: Oh.
3: Es que tengo, antes era el puro teléfono, ahora tengo el servicio de internet, de teléfono y el cable.
4: Oiga, ¿y cuánto paga por el teléfono fijo?
0: ¿Cuánto te sale el...?
3: Ahora estamos pagando un plan de 26 y tanto porque uno siempre tiene
4: beneficio. Sí, pues el trío.
3: Sí.
4: ¡Qué buena! Oye, una consulta, ¿y tu teléfono es de esos famosos que
0: le ofrecieron un
4: cordoncito?
3: Sí, pues con cordón y todo.
4: ¡Qué buena!
0: ¡Oye, increíble!
4: No.
0: Estamos llamando a un número.
3: Yo no lo quiero cambiar, o sea, no lo quiero sacar porque uso más el teléfono de casa que
4: ¿en serio?
3: El celular. ¿Sí?
4: ¡Qué buena!
0: No, increíble. O sea, estamos llamando a un número de teléfono que tiene 45 años de antigüedad. Impresionante.
3: Sí.
0: Y que todavía existe. Oye, ¿querés aprovechar de mandar un saludo?
3: No, porque ahora estoy solita en la casa y mi esposo anda en la calle, entonces no está escuchando. Me voy a mandar un saludo yo misma.
0: Mira,
3: y a ustedes, por supuesto, que me acompañan desde temprano.
0: Mira. Oye, muchas gracias por contestarnos.
3: Y además le agradezco porque a veces he concursado y también he ganado, entonces es bueno eso.
0: Qué lindo. Oye, te quiero mandar un gran abrazo. Gracias por contestarnos el teléfono, ¿ah?
3: Sí, pues era para que vieran que era cierto.
0: Todavía funciona el teléfono.
3: Sí, pues iba a funcionar muchos años más.
0: Exactamente. Oye, te mando un gran abrazo. Cuídate mucho.
3: Un besito para ustedes y sigan así.
0: Chao,
3: los
0: chao.
3: Mucho.
0: Chao. Oye, qué vintage. Suena muy bien. A mí me encantaba cómo sonaban los teléfonos fijos. La cuestión del celular ahora que se pierde la señal. Teléfono fijo sonaba, pero espectacularmente bien. Así que bueno. Oye, ahí estuvo el recuerdo, ¿vale? Ya, chiquillos. Oye, gracias por la sintonía. Viene Fran y los avisos económicos. Nos reencontramos más ratito, ¿ah? ¿Eh? Ahí a las 3 de la tarde.

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5: Pero por favor. Muy buenas tardes. Hola, ¿cómo están? Bienvenidas, bienvenidos. Es la hora del almuerzo, la hora del mastique, la hora del lunch, la hora del mangiare, la hora de el microondas. Sí, pues en la hora de la cocina, señoras y señores. Aquí estamos para levantarte el ánimo en esta tardecita bastante helada. Bajó la temperatura, nubladito. Se habló de lluvia, no sé si vendrá o no vendrá. De todas maneras, estoy preparando la sopa y pilla. Pase lo que pase, estamos listos para comenzar. Estamos listos para estar con ustedes y darle la bienvenida a cada uno de los que están ahí pendiente de la radio.7, lo que tiene la radio prendida en su vehículo, en la micro, en el colectivo, lo que van escuchando en los audífonos, a los que están obviamente junto a nosotros. Así, pues a esta hora de la tardecita le mandamos saluditos a todos nuestros queridos auditores que están junto a nosotros. Oiga, quiero mandar un saludo especial el día de hoy porque hay alguien que está de cumple y quiero comenzar el día de hoy con el programa, sí, saludando a nuestra querida Paola. Paolita, que está de cumple. Un gran saludo para usted, Paolita. Le mandamos un abrazo grande, Paola. Ah, mi suegra. Sí, ¿para qué? ¿Para qué no? ¿Usted?

0: Hola.
1: ¡Diabola!
2: ¡Que los cumplas!
0: ¡Feliz!
1: ¡Diabola!
0: ¡Que los cumplas! ¡Feliz!
3: ¡Aguanta las cabras!
0: ¡Aguante! Oye, no, el día está como, no sé, como flojo, ¿no? Sí. Está más flojo que... No, está flojonazo el día. Está más flojo que gato jubilado. ¡Oh! Oye, está más flojo que diseñador de bandera de Japón. Oye, el loco flojo ese. Entero flojo ese. No, estamos súper reflojo. Más flojo que... Se pasó el día, sí. Oye, qué flojo, oye. Más flojo que profesor de educación física. No, pero ¿cómo? Buena, buena.
4: Más flojo que la mandíbula de arriba.
0: Más flojo, ¿eh?
4: Está más flojo que la mandíbula de arriba.
0: No me diga, bueno.
5: Está más flojo que el dedo chico de la pata.
0: Más flojo que el dedo chico de la pata. Oye, no. Más flojo que caballo de fotógrafo. No, ay, qué flojo. Pero flojo, pero flojo, pero flojo. No, pues, oye, flojo. Más flojo que gato de chalet, no, sí, pues más flojo que pantalón de payaso. No, qué flojo.
4: Más flojo que la mandíbula de arriba.
0: No.
5: Más flojo que el tirante de al medio.
0: No, bien flojo está el día, sí o no. No, más flojo que calzón de abuela. No, flojo, pero flojo. No, más flojo que los Reyes Magos en verano. Pesado. Oye, no, el día está flojo, está más flojo que...
5: Está más flojo que la pensión del papito corazón.
0: ¡No! No, está más flojo, sí, pues. No, está más flojo que una galleta mojada. ¡No! Está más flojo que peinete hippie. ¡No!
5: Está más flojo que mi hijo un día domingo en la casa.
0: ¡No!
4: Más flojo que los conserjes.
0: Oye, más flojo. Oye, por acá dice Francito, a pesar de que esté flojo el día, muy buenas tardes. A pesar de todo, tú siempre prendes el dial. Oh, gracias.
6: Más flojo que el London buscando trabajo.
0: No.
6: Más flojo que el tío Angulo.
0: No, ese sí que es flojo, ¿ah? ¿Eh? Ese sí que es flojo, ¿ah? ¿Eh? Oye, más flojo que funcionario público el 1 de mayo. Oh. ¡No puede ser! ¡Más flojo que cabro chico hoy en día! ¡Son flojos los cabros chicos, oye! ¡Son cómodos y flojos! ¡Tráemelo tú, te dicen! ¡No, de más! ¡Oye, que son flojos! ¡Más flojos! ¡Más flojos que peinete pelado!
7: ¡Más flojo que diputado senador!
0: ¡No!
8: Está más flojo que los tirantes del sostén de mi abuelita.
0: ¡No!
8: Está
9: más flojo que diputado en el Congreso.
0: ¡Al regreso!
10: Más flojo que el locutor de radio.
0: ¡No! ¡Al regreso! ¡Al regreso! Todo el mundo se reporta en el Pasando Lista. Repórtate desde ahora ya, de dónde me estás escuchando. Saludos para Tiani, saludos para todos los que están en sintonía. Ya volvemos.
11: Más flojo que el DJ Frank.
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0: Repórtate ahora mismo a nuestro WhatsApp, el más 569-3247-6319. Si no lo tienes, agréganos. Abre tu WhatsApp. En la parte de arriba dice buscar y anota 932-476319. ¿Quién está presente en la hora de almuerzo? En la Punto 7.
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0: 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Llegó el minuto. Quiero que tú te reportes a nuestro WhatsApp.
1: Anótalo bien.
0: Buenas. Mándeme solcito. Mándeme sol, mi amor. Buenas.
2: Aló. Presente, DJ Frank.
0: Presente, nuestro amigo Alberto. Buenas tardes.
2: Presente.
0: Presente. Buena, compita. Epa, Carlito.
2: El Chayán de Rodovilla.
0: ¡El Chayancito! ¡Buenas!
3: Hola, ¿qué tal, mi querido DJ Fran? Los saludo desde mi casita acá en Quilpue. ¡Epa! Un besito y un abrazo para ti.
0: ¡Vamos! Segundo round en la Punto 7. Tirando la casa por la ventana. ¡Buenas!
4: Hola, Francito.
0: Hola,
4: un saludo
0: hola.
4: Aquí para mi compañero Che, para el Davey.
0: ¡Mira!
4: Estamos haciendo los tijerales aquí
0: buena,
4: en Laguna Verde.
0: ¡Buena, compi!
4: Vale, Francito, que esté bien.
5: Quintero presente, Quintero presente, Quintero.
0: Buena compita, Quintero presente. Saludito por usted, amigazo. Buenas.
4: Buenas. De Limache, puro solcito para acá.
0: Qué rico Limache, ¿ah? Saludo para Limache, para Olmué. Saludo también para todos los que están en sintonía. Buenas.
6: Trinidad y Luis Gutiérrez desde Villa Alemana con un sol hermoso, lindo,
0: buena.
6: Lindo el sol.
0: Saludito para usted, pues.
7: Bueno, Francito, aquí empezando la segunda patita.
0: Segunda patita.
7: Buenas tardes, DJ Fran, Miguel Díaz por acá.
0: Buena.
7: Quiero mandarle un gran saludo a una fiel auditora de ustedes.
0: ¿Ya?
7: Que trabaja en Plastilla.
0: Mira,
7: su nombre es María Soledad Torres Mella.
0: María
7: y
0: Soledad.
7: De un amigo de ella, que la quiere mucho, la extraña. Oh. Y felicitaciones por su nueva vida de casada.
0: Oh.
7: Yo soy 37.
0: Para.
7: Gracias.
0: No, esto me vuela a palo. Esto me vuela a despecho. No. Amigo.
6: Buenas tardes, Francito de mi corazón.
0: Me vuela a despecho.
6: Me mandé un exabrupto. Disculpa, un besito.
0: No, mi amor, tranquila.
8: Hello, tío Flan.
0: Hola.
8: Caleb.
0: Se me cayó el carnet. Hola.
9: Buena, DJ Fran. Mauricio Hernández por acá de Tidimóvel en Villa Alemana. Aquí estoy con mi hijo que se llama
8: Mauricito.
9: Y te queremos mandar un saludo grande.
0: Sí. Saludito. Grande. Un abrazo grande para ustedes, pues, chiquillos.
5: No, parece que un gol quedó tirado.
0: No, parece que quedó, ¿ah?
7: Buena, DJ Frank, que tenga buen turno. Ahí el hombre parece que está medio despechado.
0: Parece o no.
10: Buenas tardes, le quería mandar un saludo a mi mamita María Eugenia, de acá de Río Sur.

0: trabajar.
1: Ya pues.
0: Chao, chao.
1: Hola. Chao, chao.
2: Eso es DJ Fran de Pecho.
1: No.
2: Me botó toda la ropa a la calle.
1: No.
2: Me botó toda la ropa a la calle.
1: A ver, párame la música. Párame la música. Yo me tengo que saber el cahuín. Tengo que saber el cahuín, amigos y amigas. Aló, buenas. Amigo, ¿está por ahí? No.
3: Sí, escucho.
1: Hola, ¿cómo estás, querido? No voy a dar tu nombre al aire, no te preocupes, ¿ah? Oye, cuéntame, ¿qué pasó, compadre? ¿Por qué ese saludo tirando palo, tirando? ¿Usted tiene una barraca? ¿Qué pasó, amigo? Cuénteme, ¿qué pasó? ¿Terminó con usted la persona? ¿Encontró otra vida?
3: No, terminamos en buena, sin rencores, nada. Y
1: ¿ya?
3: Ella rehizo su vida, yo rehice mi vida.
1: ¿Tan rápido?
3: Todo bien.
1: Ah, pero ¿hace cuánto fue esto?
3: Hace como un año más o menos.
1: Hace un año, y ya rehicieron su vida ya.
3: Sí.
1: Ya, ¿y ese saludo a qué es lo que va? ¿Ese saludo está buscando, no sé, algún recuerdo?
3: No, que sea feliz nomás.
1: ¿Ande hubo fuego, cenizas quedan? ¿Ande hubo fuego, cenizas quedan?
3: Sí.
1: También puede ser, ¿o no?
3: Sí, pero...
1: Oiga, pero usted, ya, hablando en serio, ¿se hablan ahí algo?
3: No hemos tenido comunicación últimamente.
1: Ah, por eso mandé este saludo, quiere que te hable.
3: No.
1: ¿Hay juego por intermedio?
3: No, nada.
1: Nada, yo... Oiga, ¿pero la amiga se casó ahora o rehizo su vida nomás?
3: Tiene compromiso con su pareja nueva.
1: ¿Y cuánto duraron ustedes?
3: Como 20 años.
1: ¡No! Oye, ¿por qué fue el quiebre amoroso?
3: No sé, por la pega.
1: ¿Por la pega? ¿La pega usted o la pega de ella?
3: La pega mía.
1: ¿En qué se desempeña usted, amigo?
3: Trabajar en las mineras del norte.
1: Ah. Eso le pasa por andar arriba de la mina, porque, o sea, andaba en la mina. ¿Cuánto por cuánto?
3: 14 por 14.
1: 8 por 14. ¿No me diga que usted un día llegó a la casa y encontró el machucado?
3: No. Estaba la bolsa de la ropa afuera.
1: ¡No! ¡A la suya!
3: ¡La mía!
1: ¡No! ¿Pero cómo? ¿Cuál fue la excusa de la mujer? ¡No vas a ir nunca aquí! Está el 8 haciéndome el trabajo. ¿Qué te dijo?
3: A buen entendedor, pocas palabras.
1: No. Pero parece que no terminó nada en buena. O sea, parece que la amiga buscó por otro lado primero. ¿O no?
3: Yo la dejé de lado por eso.
1: Ah, la dejó de lado, amigo. Oye, pero una consulta no es por nada así. No quiero saber si usted conoce el machucado. Sí.
3: No me lo he tomado todavía.
1: No se lo he tomado, pero no es un amigo suyo, nada, porque hoy en día está de moda esa cuestión, ¿eh?
3: No. Así que era amigo de ella.
1: Ah, oye, ¿más joven el machucado?
3: No sé, no lo he tomado todavía.
1: No sabe nada nomás. Llegó un día a la casa y le dijeron, te vais cascando aquí y se fuiste, chao.
3: Claro.
1: Mira, amigo, pero bueno, compadre, ¿y ahora usted está feliz con la nueva pareja?
3: Sí.
1: Cambió el rubro.
3: Feliz.
1: ¿Pero cambió el rubro? ¿No le iban a poner la maleta en la puerta de nuevo?
3: No, estoy en la locomoción colectiva.
1: Ah, peor, pues mira, peor. Esos son los peores, pues, compadrito mío. Amigazo.
3: Eso es lo que se portan mal.
1: ¡No! Amigo mío, te quiero mandar un saludo para ti. Fuerza nomás y espero que la amiga haya escuchado este saludo. Y te voy a darte un momento para que tú te puedas expresar y mandarle un saludo a esa persona que, no sé, me huele que algo te pasó ahí, ¿eh? ¿Te acordaste de ella por algo?
3: Sí, siempre me acuerdo de ella todos los días.
1: Mira, entonces, amigo, mándele un saludo nomás, mándele saludo. Aquí te damos la oportunidad para que tú te mandes un saludo. Y, por supuesto, ¿no? Para que tú puedas expresar el sentimiento que tienes por ella. Dale nomás, compadre. Dale más.
3: Un saludo para María Soledad Torres Mella, que un amigo de ella se acuerda.
1: Más encima dio el nombre entero. De repente te van a llamar, te van a llamarte un abogado. No, pero bien, amigazo.
3: Va a juicio.
1: Bien, amigo. Oiga, de verdad, bueno, bastante valentía tiene usted, amigazo. Espero que le haya bien el día y que el amor siga por delante, ¿no, amigo? ¿Eh?
3: Ya, DJ Fred,
1: ya,
3: compita,
1: un abrazo.
3: Saludos a todos por allá.
1: Saludos, chao, un abrazo.
3: Chao.
1: Ya saben ya, cabros, que trabajan en las minas. Ya saben ya. Oye, aquí cayeron todos los que trabajan afuera. No, compita. No pasa nada. No hagan turno, cabros. Ya volvemos.
0: Y este saludo va para todas las temporeras de mi país. Para todas las mujeres trabajadoras.
4: ¿Qué te gusta ya la línea del juego, Francito?
5: Pobrecito, Franz. Máxima la agarra y pal deseo.
6: Y yo que pensaba irme a pagar las minas. Con esto no voy ni cagando.
7: Y yo justo me iba a tener una entrevista para la mina el Venado. No voy ni cagando.
8: Fran, está ahí a los rumpi. Te vamos a ponerte un tema con usted, el Venado.
1: El minero quería trabajar. El minero quiere trabajar. Justo llegaste, la maleta. La maleta. En la puerta.
9: Por la pega en la nuca.
10: Me quiero ir para casa, me quiero ir.
11: Pues Rupi, tenés que irle vuelta al minero.
12: Yo he sabido de hartos DJ que les pasa lo mismo.
13: Me dijeron, ¿sabís pescar? Pesca tú. Y te la traigo.
14: Hay otros que no son nada mineros y los cagan igual.
15: Mira, imagínate, si estoy celosa acá, ahora menos le voy a darle permiso a mi esposo para que vaya a trabajar a minería.
16: Yo trabajo para las minas, mi tosorio. Mira ahí tu mamá, cuidadito.
17: Pobrecito, ya no lo molesten más.
18: Sigue poniendo música en las noches. Sigue poniendo música en las fines de semana.
19: Manda el número a la señorita para cagarme al que tiene ahora.

0: 즐겠습니다.
1: 이왈 다 super bien el hombre, igual le gusta repartir.
2: Cuidadito te digo a ti, Negrito.
3: Me lo dijo a mí, yo soy piola.
4: Vamos a recargar nuestra energía y volvemos. Yo soy un 7. ¿Y tú? 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
3: Una con 41 minutos, al regreso me voy con avisos económicos. Mándame tu aviso ahora mismo. A la vuelta, doy avisos económicos.

0: importa lo demás. Me importa ella. Cuando yo fui a la mina, ya.
1: Uy, amigo, qué pena, pero lo siento. Fuiste malo para el cacho.
0: ¡No, no, no! No eche más leña al carbón, pues, mijita. 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Y nosotros continuamos aquí en la radio Punto 7, porque llega Avisos Económicos. Atención, porque tengo dato de pega. Ustedes me tienen que pedir nomás acá el dato y se lo envío de inmediato. Empresa ubicada en Placilla se encuentra en búsqueda de personal para integrarse al equipo de trabajo. Somos una distribuidora y requiere carga y entrega de mercadería, ¿ok? Se requiere carga y entrega de mercadería. Se necesita chofer y peoneta. Chofer con licencia A2 o A4, de preferencia. Residencia en Placilla, Curauma, Valparaíso. Personas proactivas y responsables. Buena disposición y capacidad de trabajar en equipo. Acá tengo el correo electrónico. Si ustedes me requieren esto, yo se lo reenvío. Me lo pueden pedir. O tienen que enviar. Tienen que enviar a esta hora un correo a denorambuena@grupoprocer.cl. Asimismo, denorambuena@grupoprocer.cl. ¿Ok? Ahí está, se necesita peoneta y se necesita chofer a esta hora de la tarde. Sí, pues. Muy bien, pues, buenísimo. Atención, porque, oiga, noche de despechadas.

0: 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Avisos económicos.
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0: 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Avisos económicos a esta hora de la tarde. Invitamos a toda la familia de Valparaíso a visitarnos este día 30 de mayo en Parque Pupín, desde las 11 de la mañana hasta las 16 horas. 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Atención, porque tengo otra peguita, pero esta es para costureras. Se busca trabajadora de costura. Lugar de trabajo, Lo Venega, Cerro Jiménez, Valparaíso. Si usted requiere esta peguita, me lo pide y yo se le mando el folleto. 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Si usted es costurera y requiere este número, me lo pide a nuestro WhatsApp aquí en la punto 7. Ya volvemos, vamos y regresamos.

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1: Estamos con avisos económicos a esta hora de la tarde. Usted se hace presente con su aviso económico, no hay ningún problema, es totalmente gratis. Oiga, por si usted no alcanzó a anotar el mail del trabajo de chofer o pioneta, lo voy a dar lento para que usted alcance a anotar. Es de dedo, Norambuena, de Norambuena, arroba Grupo Procer, P-R-O S-E-R, Procer.cl, de Norambuena, arroba Grupo Procer. Así de fácil, usted se hace presente. Usted me manda su aviso económico y nosotros aquí lo damos a conocer. Es totalmente gratuito. Sí, pues, en tu radio.7. Ya volvemos. Voz informativa y ya regresamos.

0: 7, vamos y volvemos con la música que te gusta.
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5: Exactamente 2:02 minutos, pasamos a revisar informaciones a esta hora de la tarde. Tres locatarias del Mercado Puerto presentaron un recurso de protección ante la Corte de Apelaciones de Valparaíso luego que la municipalidad cerrara cuatro locales comerciales del recinto, argumentando una ocupación irregular y deudas que superan los 41 millones de pesos. La locataria Javiera López aseguró que el conflicto se originó por años de irregularidades administrativas y la falta de claridad en los cobros asociados al funcionamiento del mercado. Escuchemos.
6: Un recurso de protección que se puso por medio de la Corte de Apelaciones, en donde el objetivo para poder resguardar nuestra seguridad laboral, porque la municipalidad cerró los locales. Es una ocupación irregular que se da desde la misma municipalidad cuando dejaron de hacernos papeles al día como contrato de arriendo o permiso de ocupación.
5: Por su parte, el concejal Jorge López criticó la falta de soluciones concretas para recuperar el mercado y afirmó que va a insistir en solicitar explicaciones sobre el plan municipal para avanzar en el espacio.
7: Nosotros como concejales hemos hecho las consultas a la municipalidad respecto a por qué están sucediendo estas cosas, cuál es la labor de desarrollo económico ahí para potenciar el lugar. En el Consejo Municipal vamos nuevamente a levantar las consultas para que se nos aclaren cuál es el plan que tienen para mejorar el espacio y que de una vez por todas se convierta en el lugar que fue antes tan importante para la comuna.
5: Pasamos a otras informaciones, seguimos en Valparaíso y nos trasladamos al mercado Cardonal. Atención, ¿no? Porque en las inmediaciones del mercado Cardonal de Valparaíso se mantiene la presencia de vendedores ambulantes a pesar de la ordenanza municipal para regular el comercio ilegal. Pese, a valorar mayor seguridad en la cuadra del recinto, compradores se recalcaron que la presencia de vendedores ambulantes continúa siendo una problemática en otras calles de la ciudad.
8: Un lío transitar con tanta persona por ambos lados. Ahí, mira, te fijas en Uruguay, también el mismo cuento.
9: Pero en este sector sí, se ve un poquito mejor. Se ve menos delincuencia porque aquí andan muchos achorros. Entonces, estando carabineros, no.
10: Más segura, sí. De repente no están, así que yo creo que también hay seguimiento respecto a eso.
5: Por su parte, el presidente del Mercado Cardonal, Leonardo Allende, manifestó que dentro del edificio la actualidad es tranquila, tanto para los locales como para los usuarios, pero mantienen preocupación contra el comercio irregular que se instala en los alrededores.
11: La verdad que el comercio, lamentablemente, se ha trasladado a otras calles, pero tenemos esa competencia del leal de que viene cualquier agente en un camión, se estaciona, vende toda la mañana, no paga un peso, encima deja la basura y nadie los controla. Ellos han dicho bien clarito que las calles son de ellos. Nosotros somos dueños del mercado.
5: El municipio de Valparaíso, a través de su alcaldesa Camila Nieto, valoró positivamente el despliegue de los funcionarios municipales tanto en el mercado como en las calles aledañas, señalando que buscarán mantener el orden que han conseguido en la cuadra del recinto.
12: El mercado Cardonal y el sector del Uruguay es un lugar que no podemos soltar como administración. Es cierto que muchas veces también cuando nos retiramos del espacio vemos que las personas vuelven a desordenarse, pero estamos muy decididos y determinadas a poder continuar con el trabajo de intervención.
5: Pasamos a otras informaciones porque el día de hoy se procedió al desalojo y posterior demolición de una toma ubicada en un terreno perteneciente a la Escuela Naciones Unidas en Playa Ancha, Valparaíso. Ya finalizando el proceso, el SLIP le hará entrega del terreno de 1.800 metros cuadrados al equipo directivo del establecimiento para definir su futuro uso en conjunto con los vecinos. Escuchamos.
13: Nosotros como carabineros, más que nada como auxilio de la

0: Fuerza Pública, hemos estado prestando aquí la cobertura y no tuvimos mayores inconvenientes con las personas que estaban aquí en la toma, que eran tres familias en sí.
1: Pero acá lo principal es que se va a hacer entrega al equipo directivo de la escuela para que ellos con la comunidad decidan cuál va a ser su mejor uso en la medida que, como servicio local, dispongamos los recursos necesarios, podamos ejecutar una obra mayor para utilizar el espacio siempre en beneficio de los niños y niñas de la escuela.
2: Desde el municipio yo sé que van a colaborar para que estas familias queden reubicadas. En el corto plazo, como les digo, con un subsidio de arriendo, en el mediano plazo, que puedan optar, digamos, al beneficio de postular a la vivienda, y en el largo plazo, ¿por qué no pensar en que ellas también puedan tener su vivienda?
3: 2:07, dejamos hasta aquí la revisión del boletín informativo de las 2:00 p.m.
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0: 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Y llegó el momento, el momentazo, de que usted escuche el extracto de canción y me diga. Extracto de canción y me diga el nombre de la canción, el nombre del artista, que va a sonar en un segundo. Más 569-3247-6319. Más 569-3247-6319. Si no participa, participe usted en su cabeza. Participe con su familia. Si van en el vehículo, van en la micro, participe con el chofer de la micro. Atención. A esta hora. Tiene que ser por escrito. ¡Suena! ¡No! A ver.
1: 56, 9, 32, 47.
0: No, amigo, no, amigo. No es dama gratis, por favor, no empecemos. Muy bien, Tortuguita. Muy bien, Teresa. Muy bien, Camilo. A ver, ¿cuál es tu nombre? Muy bien, Connie. Excelente, Connie. Muy bien, Guido Poblete. Muy bien, Kevin. Muy bien, Camilo Andrés. Muy bien, Rosa. Muy bien. No es la canción nacional, amigo. No es la canción nacional, amigo. No. Muy bien, Ivonne. Muy bien, Sandra. Muy bien, Chapita. Muy bien, Claudio. Muy bien, no es Queen, amigo. No es Queen. Vamos de nuevo. Ok. Muy bien, Maca. Excelente, Maca. Maravilloso. No es el Temucano, amigo. No es el Temucano. Muy bien, Patti. Muy bien, Tati. Muy bien, Jano. Muy bien, Alejandro. Muy bien, Viviana. Muy bien. Excelente, Chelita. No es Iron Maiden, amigo. No, nada que ver. Nada que ver. Muy bien, Claudio Volmantín. Muy bien, Ivonne Vergara. Muy bien, excelente. A esta hora de la tarde, recuerde, más 569-3247-6319. No, amigo Chapita Leo, no es la parada militar, amigo. Muy bien, Jocelyn. Muy bien, Jessica. Muy bien, Natita. Muy bien, Adriana. Alejandro Mesa. Mesa que más aplauda. No es la Sinfónica de Carabinero, no. Muy bien, Paola Castillo. No, amigo, no son los sultanes. No. Muy bien, ¿cuál es tu nombre? Muy bien, Javi. Un abrazo para ti, Javi. Bienvenida a la Punto 7. La chuntaste, Javi. No, amigo, no son los Backstreet Boys, amigo, por favor. Vámonos. Ok. No es hate, ¿eh? No. Tiene que ser por escrito. No es la sonora de rehabilitarse. No, amigo, nada que ver. No, amigo, no. Está perdido, amigo. Muy bien, querido Freddy. Hola, ¿en qué están? No sé. Una amiga me dice, ¿en qué estamos? ¿Alguien le puede decir a la amiga en qué estamos a esta hora de la tarde, por favor? La amiga me pregunta, hola, ¿en qué están? Aquí, sentado. Es que llegué recién. ¿En qué estamos, chiquillos, por favor? Aquí dice almorzando. Muy bien, amiga, muy bien, amiga. A ver, vamos, ¿en qué estamos? A ver, vamos.
2: Precisamente estamos en el despabilate.
0: Eso, mira. Muy bien, excelente,
3: Aquí, matando el tiempo con el Fran.
0: Mira.
4: ¿Qué estás haciendo a esta hora de la tarde?
0: No era eso, amiga, no.
3: Aquí estamos, puro hueando.
0: Echándole agua a las plantas, dice.
3: Decime cuál es tu nombre.

0: y le preguntan qué pasó.
1: No la vamos a decir todavía. Señoras y señores, si usted me dijo los charros de Lumaico. La flor de tu florero.
2: La flor de tu florero.
1: Son

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1: Yo quiero pedir que solamente me respondan las féminas. Solamente la...
2: ¡Aguanta las cabras!
1: Quiero preguntar, ustedes, féminas, amigas, que están escuchando, auditoras, con la verdad sigue, y atención los hombres, ¿con cuántos minutos usted se conforma? Vamos a preguntar hasta ahora. Por favor, sean realistas, por favor. Atención, muchachos, solamente ellas responden.
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1: Nosotros queremos saber, solamente mujeres, ¿ah? Solamente mujeres, las féminas me responden ahora, porque de verdad que estoy leyendo un estudio ahora y quiero ver si esto es verdad o no. De verdad. Vamos a preguntar. Buenas.
3: Cito, lo que dure nomás.
1: Lo que dure. No, la amiga como que se conforma así nomás, ¿no?
4: Lo que dure nomás, po.
1: ¡No! ¿Cómo? Pero un promedio, no sé, 15 minutos, 20 minutos. Media hora. Algunas dicen por ahí que dicen, no, después de media hora se pone fome. ¿Sí o no? A ver, vamos a escuchar a nuestra amiga. ¿Ah, buena?
5: ¿Minutos, Francito? No, minutos no.
1: ¿Horas?
5: Media horita.
1: ¿Media hora?
5: 30 minutos. Ah, bueno. Sí, pero sí.
1: Bien amiga. Usted exigente.
6: Toda la noche.
1: No, amiga.
6: ¿Una hora?
1: Ya, mira, una hora.
6: Media horita, pues.
1: Media horita. Pero media horita incluye la preparación y todo, ¿no? Sí, porque exigente media hora la mía. Mira. Dice, no importa el tiempo y la calidad. Muy bien, ¿ah? Pero, por ejemplo, incluyendo el tiempo de, no sé, de empezar a conversar ahí. Una horita, yo creo que ya, una hora, ya.
6: Pucha, si va a ser media hora, unos minutos, 10 minutos, 15 minutos, mejor no. Pues mejor cada uno.

0: tu lado. Mira. Una hora con todo.
1: ¡Ah! Yo creo que de media hora para arriba. Media hora, una hora, ahí estaría aceptable.
2: Estamos quedando como el Seleca de Mono, amigos. Ah, estamos quedando como el Seleca de Mono.
3: Una hora, esa es la mejor.
2: Literalmente estamos quedando como chaleca de mono, amigos.
0: Cafecito, la preparación va antes, pues. La media horita cuenta después de la preparación, si no, no va antes.
2: Mira, estamos quedando como la mona, cabrón. Ah, mira, mira.
3: Cafecito, si no está la noche, no. Mira, mira.
4: Ya, pero una hora acostado, refacito.
2: Acá la amiga me dijo, me conformo yo con los 5 minutos. Franz dice por acá, Franz, 20 minutos ya es harto ya.
3: Una hora con todo incluido.
2: Ah, una hora ya.
3: Previa, preámbulo.
2: Mira, con cronómico, con cronómetro. Cronómetro en la mano, dijo la amiga. ¿Te imagináis? Oye, te quedan 5 minutos.
5: El gran profeta Rodrigo Villegas dijo, 1 minuto.
2: Sí, tan exigente la chiquilla hoy en día, ¿eh? Una hora, media hora.
6: Hasta terminar la pega. Mira.
2: Muy bien, ¿eh? Excelente.
3: Oye, Fran, con 3 minutos a nada. Mira. Algo, algo.
2: Sí, pues, sí, en todo caso, ¿eh? Una hora genial, ¿eh? Pero hay que conformarse con menos, dice la chiquilla, mira.
3: Francito, yo a estas alturas de la vida me conformaría con 5 minutitos nomás.
7: 9, 32, 47, 63, 19.
2: Mira, mira. Mira, chiquillos, ¿ah? ¿Eh? Mira. Y ustedes, hombres, ¿cuánto creen que es normal? Según su capacidad. Vamos a escuchar, ¿ah? Sea sincero. Le voy a cambiar la voz, chiquillo, porque yo sé que este tema resulta un poquito engorroso para algunos. Vamos a cambiar aquí para que no tenga problema, no, no. Según ustedes, según su experiencia, pero hablando en serio, chiquillos, ¿ah? Para que las mujeres también nos entiendan hoy en día, ¿cuánto creen ustedes que es lo normal? A ver, vamos a cambiar la voz.
8: Que sea poquito, pero intenso.
2: ¡Eso! Bien, la amiga, bien, bien ahí, ¿ah? ¿Eh?
9: Gustadito, yo al mandito toda la noche, Mira. Ante todo, la calidad, don Francisco.
2: Calidad, tiene calidad. Que muy calidad. Muy bien, ¿ah?
9: De 20, 25 minutos, que ya de media hora se me aburren.
10: Hoy habla por ti nomás.
2: Muy bien, ¿ah? ¿Eh? Muy bien, ¿ah? ¿Eh? A ver, buena, buena, buenas.
11: Dura lo que dura, dura.
2: Sí, estamos preguntando el día de hoy. Porque estaba leyendo por aquí y por allá que hoy en día, de verdad, que las féminas están un poquito más exigentes, ¿ah? ¿Eh? Sí, ¿ah?
12: ¿Eh? Oye, Fran, pero también eso depende mucho de la compañera, porque si va a ser una estrella de mar, mano abierta.
2: También, ¿ah? ¿Eh? También tienes toda la razón, ¿ah?
13: Tanto que dicen una hora y después andan. ¡Ay, que me duele la pierna! ¿Cuándo?
11: Bueno, Francito, lo que dura la canción de los fideos, amigo.
2: La canción de los fideos. Buena, buena.
14: Habiendo lengua y dedo, lo demás le sale.
2: Mira, mira.
11: Oye, exigente y la mujer cuando quiere y el hombre cuando puede.
2: No, por eso las chiquillas estaban hablando acá de una hora, ¿eh? Mira, impresionante, ¿ah? ¿Eh? Impresionante. Buena, buena.
3: Tiene que...
2: Cantando el himno nacional en la cabeza para que... Oye, chiquillas, ustedes no saben... ¿No saben qué es lo que tiene que hacer el hombre para poder ahí estar? ¿Ah? Para poder estar ahí, ¿ah? Cantando el himno nacional, pensando en las cuentas, ¿ah? Para distraerse o no, ¿sí o no? Pensando en la serie. ¿O no? ¿Sí o no, chiquillo?
10: Yo creo que cortito y rico.
2: Mira.
10: Cortito y rico.
2: Mira, muy bien. Bien.
10: Oye, a mí siempre me dijeron, piensa en una vaca y en tu abuelita.
2: Oye, ¿cuál es la técnica que ocupa el chiquillo? Que las chiquillas están ahí, bien, todo bien, ¿ah? ¿Eh? Pensando en el momento, pero los hombres para poder estar a tono, pensamos en otras cosas. Por acá me dicen cantando el himno del Wander.
10: También depende de ella, Fran, para sí, que dure el trabajo.
2: También, ¿ah? También, ¿ah?
11: Una hora, y después me duele la cabeza.
2: Mira.
15: Oiga, si antes de empezar, tienen que conversar los dos primeros.
2: Sí, pues sí.
11: Estáis loco, compadre.

0: Me dicen, basta, cabréate, córtala.
1: A ver, por acá, buena, buena. Oye, son pesados.
2: No, una hora, las perlas. Que se creen si en 5 minutos están pidiendo agua.
1: En todo caso, oye, ¿qué? Chiquillos, ¿cuál es su técnica? ¿Cuál es su técnica? ¿Cuál es su técnica para olvidarse del momento? Esos son los trucos de TikTok, ¿eh? Atención, semáforo en Baden-Powell con Avenida del Trabajador. Están apagados, altura Cementerio Quilpué. Mucha precaución a los conductores. Ah, buena.
3: Una buena previa y estamos todos.
1: Mira, muy bien, ¿eh? Cambia la voz de las mujeres también. Sí, la cambiamos, están todos cambiadas. Si quiere mandar un audio, mándelo más. No hay problema, cambiamos la voz de todos. Aquí todas las voces están cambiadas, no se preocupen, ¿eh? No hay problema, no hay problema. A ver, buenas.
4: Dijo el picado, Francito.
1: Mira.
2: Piden una hora, pero a lo mejor una hora, no con la pareja, con otra persona.
1: Sí, así que estamos conversando, es verdad, porque estuve leyendo un estudio que dice que al hombre se le está colocando más difícil la ruta ahora, porque hoy en día las chiquillas están un poquito más intensas, un poquito más, no sé, osadas. Mira.
2: Hay que aguantar la respiración.
1: Mira la respiración.
2: Ahora, mi técnica es, mira al cielo y empiezo a ver las cornisas, fija la cultura de bien, la cortina. La técnica,
1: mira las cornisas. Muy bien, amigo. Mira. Mira por acá, dice contar los clavos. Mira, muy bien.
5: Harto piure y pico sapo.
1: Mira.
6: No sé por qué, pero me tinca que esos que se tiran para arriba son los que menos rinden.
1: Mira, muy bien. Oye, el amigo, espérate, me causó curiosidad que él dijo aguantando la respiración. ¿Cómo? A ver.
2: Hay que aguantar la respiración o durar más. No, dura lo que dura, dura.
1: No,
2: yo creo que unos 20 minutos de ajo el agua y si aguantáis la respiración te
1: vaya
2: a ahogar.
1: Te miré morado, tío. Te miré. No. Bueno, cada uno tiene su técnica. Mándela nomás, pues, chiquillo. Son pesados. ¿Vio? En este programa aquí no se puede hablar serio. De verdad, yo estaba tratando de instaurar una conversación. Me rompiste el corazón, me fuiste infiel. Llega Alexis y Fido en la punto 7.
7: Es que el hombre también está con andropausia, así como la mujer tiene la menopausia, el hombre tiene andropausia.
2: Tomar harta agua del refrigerador y con este frío se te pone duro.
8: Feliz Mariscal, primero, bro.
2: Hola, yo soy el verdadero Sun Long. Hora y media y la dejo tiritar.

0: 7.
1: Señoras y señores, antes ya de casi irnos, llega el minuto, el momento que todo el mundo participa. El momento de... El programa pide... El programa pide... El día de hoy, el programa pide... Un extracto de canción infantil. Desde ahora, ya...
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1: El programa pide un extracto de canción infantil. Desde ahora, ya.
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1: Abejita.
3: Los pollitos dicen pío, pío, pío.
1: El programa pide.
4: Eres formidable.
5: Bebé chato, tu, tu, tu, tu, tu.
1: El programa pide.
6: No me quiero bañar.
7: Los pollitos dicen. Si me buscas tú a mí.
8: Mi lindo globito de rojo color.
9: A mi perro Chocolo le gusta bailar.
10: Yo y tú a mí. Vamos a...
11: La abeja maya.
12: Te quiero yo y tú.
13: Mi muñeca me habló.
14: Hasta mañana, si Dios quiere.
15: Bananas en pijamas.
16: Hasta mañana, si Dios quiere, que yo esté en
1: programa. El programa pide canciones infantiles.
17: Osito Gominola.
18: Una arañita subió por un balcón
19: en una pompadita.
0: Dora, Dora, Dora, la exploradora.
3: La cucaracha.
1: Luli, papi.
19: Pez, pez, palma en la cabeza.
20: Caballito blanco, llévame de aquí, llévame a mi pueblo.
21: El día se va, la noche.
22: Quiere tu vida, quiere tu vida.
1: El programa pide extracto de canciones infantiles. ¡Vamos! Mande el suyo a nuestro WhatsApp.
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24: Josefina la gallina.
25: Cuando tiene hambre tiene frío.
26: Pipiripao es lo que te imaginas.
27: Witsi araña.
28: Tres elefantes se baloteaban sobre una tela de una araña.
1: El programa pide canciones infantiles.
29: Abejita chiquitita, abejita chiquitita, abejita, dime dónde está.
1: El programa pide canciones infantiles.
30: Hasta mañana, si Dios quieres, que descansen bien.
31: Con tus amigos vayan, diga.
32: Hola, hola, hola.
1: Congelado.
33: Mi corazón es como una casita. Oh. Muchas veces.
34: Yo soy tu gominola. Yo soy.
35: Te quiero yo.
36: Una con cuna amarilla. 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
1: 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El programa pide una canción de infantil.
37: Hola, hola, hola, ¿cómo estás?
38: Guerra sin cuartel a las niñas de
39: Susanita tiene un ratón. Un ratón chiquitín que come chocolate y bombón.
1: El programa pide.
39: De anís.
1: ¡Excelente, compita! Dos con 49 minutos se pasaron, son tremendos. Los amo. ¿Alguien me ama?

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1: La pulga de mi perro se llama Sinforosa.

0: una pregunta.
1: Sí,
0: si usted tuviera que hacerme una pregunta a mí, ¿qué me preguntaría? Pero mañana. Una sola pregunta nomás. Porque me tengo que ir. 2:58, me comienzo a despedir. Gracias por la tremenda sintonía, gracias por la buena onda. Si le gustó el programa, deje dedito para arriba, déjeme un corazón, déjeme lo que quiera nomás. Ahí en el Instagram, también en el Facebook. Instagram DJ France Chile. A ver, ¿qué me quiere preguntar usted? A ver.
2: ¿Cuánto es lo que dura usted, po?
0: Depende del estado de ánimo.
3: Fran, ¿me regaláis un mix por mi cumpleaños?
0: Le voy a regalar el segundo compilado que salió. Salió el segundo compilado, ¿ah? Eso no lo estoy regalando. Se lo voy a regalar nomás a alguno nomás. Ya, chiquillos, gracias por la buena onda, gracias por la sintonía. Me despido, hasta mañana. Si quiere que yo lo despierte mañana, dígame, Francito, despiértame. Si quiere que yo amanezca con usted, me dice Francito, quiero que amanezca conmigo. No hay problema. Un abrazo grande, llega Gustavito.
4: Fran, préstame 100 lucas. ¿Cuánto ganó en Temuco, amiguito, el fin de semana?
0: Todavía no sé. Todavía no llega el Brinks acá. Ya, chiquillos, un abrazo, se les quiere mucho. Chao, chao. Síganme, DJ France Chile. Vaya, dejamos un mensajito ahora mismo allá. Quiero leerlo por interno. Se lo respondo en la .7. Chao.

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1: Ahí está. ¿Cómo están, señoras y señores? Buenas tardes, los saludo nuevamente. Sí, soy el mismo de la mañana. Bueno, ¿cómo les va? Buenas tardes. Buenas. 3:08 PM. Ya estamos completamente en vivo y en directo en esta tarde de miércoles, mitad de semana. Qué rico, ya. Estamos en la mitad de semana, en los últimos días del mes de mayo. Se ha hecho largo este mes, ¿eh? Largo el mes, te pasaste. Así que bueno, oye, vamos a seguir acompañándoles acá. Hacemos solamente cambio de turno, seguimos con la misma buena onda, de siempre, con el mismo cariño de siempre, con el mismo amor de siempre, con absolutamente todo lo mismo de siempre. Bueno, como les cuento siempre, si quieren comunicarse con nosotros, siempre estamos con nuestras plataformas abiertas para que te puedas comunicar con nosotros. Tenemos una que se usa mucho acá en la radio, ustedes escuchan ahí distintos audios, mensajes de personas que hablan. Bueno, son nuestros auditores, pues, que se comunican, y ustedes también pueden hacerlo. A lo mejor si nunca lo has hecho, lo puedes hacer, pues. Atención, anota el WhatsApp.
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1: Ahí está, ese es nuestro lindo y hermoso WhatsApp. Ahí nos manda un audio, un texto, una foto, un video, un sticker, lo que sea. Ahí en nuestro WhatsApp, te reitero el número, +56 9 32 47 63 19. Ese es nuestro WhatsApp. Y si tú a lo mejor eres de esas personas que les gusta más llamar, conversar, etcétera, bueno, está nuestro teléfono también, sí. Teléfono de red fija. Ahí tú nos puedes llamar, obviamente, por teléfono. ¿Cuál es? El 32-235-7707. Nuestra línea fija para que te puedas poner en comunicación junto a nosotros. Ahí podemos conversar, tirar la talla, podemos pelar, contar algo, bueno, lo que ustedes quieran, ¿ah? Así que, como tú quieras, si quieres WhatsApp, te resulta más fácil el WhatsApp, bueno, comunícate por el WhatsApp. Si quieres llamarnos, a lo mejor te gusta más hablar por teléfono, bueno, nos puedes llamar ahí al número que te decía recién, ¿ah? Recordemos que tenemos un número para WhatsApp y otro número para teléfono. Así que bueno, eso vos. Oye, temperatura hasta ahora de la tarde, estamos en los, déjame actualizar por acá un poquito, 16 agradables grados en Valparaíso y Viña del Mar. Quilpué, Villa Alemana, a esta hora también 16 grados. Está rico el día, ¿eh? Sí. Así que bueno, ya vos, estamos listos. Oye, voy a hacer la siguiente pregunta a esta hora de la tarde, atención, para que me vayan contando ahí rapidito. ¿Y usted qué se cuenta? ¿Qué te cuentas a esta hora de la tarde? ¿Qué me cuentas? ¿Algo? ¿Alguna noticia? ¿Buena noticia? ¿Mala noticia? ¿Te pasó algo? ¿Estás bien? ¿Estás mal? ¿Y usted qué se cuenta a esta hora de la tarde? Cuéntame a través del WhatsApp y también al regreso a través del teléfono, porque me voy a ir con la música ahora.
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1: Esta sí que es canción de mundial, po, ¿ah? ¿Eh? Ah, qué buenos recuerdos, ¿no? De esas bubucelas ahí. Oye, enfermante esa cuestión de la bubucela, ¿no?
3: Llegó el momento.
1: Ah, qué lindo mundial fue ese, ¿ah? ¿Eh?
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1: Shakira, este es el Waka Waka.

0: Siete. Ya, estamos de regreso. Ahí estaba la música de Elvis Crespo. ¿Cómo se llamaba eso? Nuestra canción.
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0: Bueno, siempre estamos muy atentos a todo lo que ocurre en el tránsito. Ah, mucha atención ahí en Vía Las Palmas. Hay trabajos que se están realizando, para que pase ahí con precaución, entre el kilómetro 7.8 al 8.3. Esto es ahí en el sector del Puente Siete Hermanas. Ya, para que tengan ahí mucha precaución en ese lugar. Todo eso es con dirección a Valparaíso. Perdón, a ver, déjenme ver por acá. Sé que estoy en lo correcto. Dirección a Valparaíso. Sí, toda la razón. Ya, oye, vamos con el WhatsApp, ¿no? Habíamos preguntado hace algún ratito, ¿qué se cuenta usted a esta hora de la tarde?
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0: ¿Qué se cuenta a esta hora de la tarde? No sé, algo que esté haciendo, cómo le ha ido en el día, lo que me queráis contar, sí. Oye, yo les quiero contar algo. Oye, finalmente se confirmó el partido del Wanderpo. Por si no sabía, esto fue hace algún ratito. Se confirmó finalmente el partido de Wanderito. Va a ser el día sábado 30 a las 12:30 horas. Mediodía con 30 minutos. Se lo habíamos adelantado, pero ahora ya está confirmado, confirmadísimo, confirmadation. Sí. Así que, bueno, va a jugar Wanderito este fin de semana. Ya está confirmado ahí el partido que se va a jugar ahí con la Unión Española. ¡Yolé! Así que ya está confirmado el partido del Wander, ¿eh? ¿Salieron las entradas o no? Sí, pues ya están habilitados también ahí para que puedan comprar las entradas para ir a ver al decano el día sábado. ¡Llamo! ¿Y usted qué se cuenta? A ver...
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0: Cualquier cosa, soy todo oídos, somos todos oídos.
2: Napo, aquí esperando que llueva. Dejé de hacer muchas cosas porque se supone que hoy día llovía.
0: ¿Nadónde?
2: Y hay tremendo sol. Atento aquí, somos punto 7 en Quintero.
0: Yo dije desde la mañana que hoy día no llueve, ¿eh? Sí. Yo no sé a qué le creyeron algunos, pero yo dije en la mañana no va a llover y efectivamente así fue, ¿eh? ¿Y usted qué se cuenta?
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3: Ay, Gustavito, ¿qué estoy haciendo yo en estos momentos? Estoy con mi hijo.
0: ¿Pero qué se cuenta?
3: Terminando un colgador literario.
0: ¿Ya?
3: Del libro Charlie y la fábrica de chocolates.
0: Ah, mira. ¿Y usted qué se cuenta?
4: Hola, punto 7, comiendo un chuchi panda.
0: Ah, ¿verdad? Unas cuestiones de panda. Ah, sushi panda, ya, ya. ¿Y usted qué se cuenta?
5: Hola, ¿qué tal, mi querido Gustavito? Muy buenas tardes. Quiero mandarle mucho saludo a la señora Otilia Fino y te cuento que mis canaritos están cantando súper, súper lindo. Gracias por venir a acompañarnos.
0: Bueno.
6: Hola, Gustavito, nuevamente. ¿Cómo estuvo tu almuercito?
0: Rico, ¿cómo estuvo?
6: Tenga una linda tardecita. Taca de Rodelillo.
0: Gracias. ¿Y usted qué se cuenta?
7: Hola, Gustavito, ¿cómo está? Aquí Caterine, haciendo aseo general y esperando a los niños que lleguen del colegio. Punto 7.
0: Eso se cuenta.
7: Saludos a mis hijos, que los amo.
0: Buena. ¿Y usted qué se cuenta?
8: Disfrutando el día con mi hermano que me vino a ver. ¿Ya? Tan lindo, lo quiero mucho. Te amo, mi hermano Luis.
0: Qué lindo. ¿Y usted qué se cuenta?
9: ¿Qué cuento, Gustavito? Bueno, mira. 1, 2, 3, 4, 5, 6, 7, 8, 9, 10, 11, 12, 13, 14. ¿Podría seguir? ¿Sigo?
10: Y se divertirán.
0: Este era, a ver. Oye, yo cuento que estoy con mucha hambre y todavía no puedo comer porque aún hay gente en el local. Dice por acá Roxana Bucha, oh. Ah, ¿Qué te cuento yo? Dice por acá Lorena. Aquí estoy por recién almorzando en la picada de Giro. Eso te cuento.
11: Gustavito, yo acá esperando el metro para volver a Valparaíso. Después de haber regaloneado toda la mañana con mi nieto, me voy con mi corazón feliz y llenito de amor.
0: Mira. ¿Y usted, qué se cuenta?
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0: Somos todos oídos acá. Oye, pobrecita Roxana, me están diciendo. Oye, aquí nos están todos pegados en las sillas comiendo. ¿Eh?
12: Bajuela, bajuela, volcome. Volcome.
13: Hola, amigos. Oye, estoy choreado. Tuve una entrevista de trabajo, me vaciaron.
0: ¡No!
13: Fui a ver otro trabajo, me fue mal. Me vine para la casa, estoy enojado. Oye, yo pasaba batalla.
0: Pucha, amigo.
14: Hola, Gustavito, aquí trabajando.
0: Ahí va. ¿Y usted qué se cuenta?
15: Buena, Gustavito. Oye, tenés la voz como de Gonzalo Cáceres, ¿o no?
0: No, amigo, no. No, amigo, no. Amigo, ese chiste fue el día lunes, ¿eh? Ya pasó, ya.
16: Hola, ¿cómo estás? Mira, ¿cómo decírtelo? Bueno, estuve mal, estuve mejor que hoy día.
0: ¿Y usted qué se cuenta? Soy todo oídos.
17: Bueno, Gustavito, te cuento, me quedan los últimos 4 negocios. ¿Eh? Para entrega de pan y los vamos. A las 4 entrego el último negocio y los vamos para casa.
0: ¡Buena!
18: Omega.
0: Omega. Ya, gracias a chiquillos por contar lo que sea. Eso era, que nos contaran lo que quisieran. Sí. Sí. Esta es la música de Omega. 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
19: Bueno, bueno, Gustavito. Yo qué cuento, pues cuento que no quiero hacer nada, me quiero hacer bolita y ir a acostarme.

0: con este monstruo la mató.
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0: 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Baila Raúl, baila. Ya, estamos de regreso. Son las 3 de la tarde y ya con 38 minutitos. 3 de la tarde con 38 minutos. ¿Qué pasó, Patito? Se cree lobo. Ay, ay, ay. Oye, me estaban preguntando, ¿cómo puedo encontrar esa canción? Me encantó. ¿Cuál? A ver, a 333 envió esto. Ya tiene que haber sido la anterior, ¿o no? ¿Cuál toca? Es que fui al... fui a lavarme las manitos. ¿Qué canción era la que sonó antes de esa? Antes de los comerciales, ¿o no? Sí, po. La que sonó antes de los comerciales. ¿Era esta? Ah, esa. ¿Esa o no? Amigo Jeff, cuatro letras. Ah, ¿esa canción era o no? ¿Sí?
1: Oh, yeah. ¿Cómo me
2: en agosto? ¿Está la gente de Shakira? ¿Cómo el
0: sol? ¿Cuál era? Amigo, ¿era esa o no? Amigo Jeff. Estaba preguntando qué canción era. ¿Era esta o no? A las 3:33. Sí, estaba sonando esta. Era esta.

0: Oh yeah.
1: Ya, empezamos.
2: Ya. Esa era, era. Ah, ya, ya, ya. Ya, te cuento que esa canción se llama, te la voy a escribir acá, se llama Perfecta. Ahí está, Frankie el Poeta. Búscala así como Perfecta, Frankie el Poeta. Ahí está. Ya, ahí te la acabo de escribir ahí para que la puedas escuchar ahí cuando tú quieras. La gracia es que la escuches en la radio, sí. Ah, de repente si le da por la, más o menos ahí, digamos, 2 de la mañana, 3 de la mañana poner ese tema, claro, porque lo puedes buscar ahí en una... No, te imagináis ahí, no sé, por una cita, alguna cuestión, hoy quiero escuchar ese tema, y estáis esperando que salga en la radio, así, hasta como a las 5 de la mañana esperando ahí, de madrugada que salga el tema. No, ahí está, para aquellos momentos, perfecta es la canción.
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2: Ay, ay, ay. Oye, por acá me llega un saludo de cumpleaños. Nos escriben acá en el WhatsApp de la radio. Dice nuestra amiga Teresa. Mira, así dice, ¿eh? Yo leo acá todo textual lo que ustedes envían. Quisiera mandarle un saludo de cumpleaños a mi gran odiosín y tóxico Fabián Álvarez. Así le dijo, odiosín y tóxico Fabián Álvarez, que siempre estaré cuando me necesites. ¡Feliz! Oye, entonces, para Fabián Álvarez, de parte de Teresa, que nos escribe por acá, te mandamos un gran saludo, pues, amigo. Sí, pues, de cumpleaños, ¿cierto? Sí, pues, felicidades.
4: ¡Cumpleaños!
2: Deseamos que lo pase bien. ¡Qué lindo! ¡Qué lindo! ¡Qué lindo! Que lo pases muy, muy, muy bien. Muy bien.
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2: Ahí está, que lo pase bonito.
6: Hola, Gustavito. Buenas tardes. Nosotros recién llegando de hacer trámites y vamos a almorzar porque está el almuerzo listo.
2: ¡Qué rico!
6: Los dos solitos con mi esposo, una rica carbonada.
2: Oh, oye, años que no como carbona, qué cosa más rica la carbona, a mí me encanta. No, años que no como carbona. ¡Qué rico! Me antojaste, ¿ah? Me antojaste. Ya, oye, cariños para ti entonces, a ver...
7: Agustito, buenas tardes, ensayando. ¿Qué cuento? Quería saber una cosa quería saber, o si alguien sabe, me dice, por favor.
2: Ah, ya, llegó el momento de las preguntas, así que, música de tensión, por favor, mira que de repente a mí me asustan un poco las preguntas. No, esa no. No, música.

0: Atención,
1: Ahí sí. Si tú te olvidas de la clave única,
0: ¿ya?
1: Tienes que ir de nuevo al registro civil a hacer una clave, o la puedes,
0: llegó hasta ahí nomás. Ah, o sea, ya, si uno se olvida de la clave única, si se, es necesario ir al registro civil para sacar una nueva, eso. No, yo tengo entendido que no, ¿ah? Claro, de hecho, si uno, mira, voy a hacer el ejercicio acá. Si uno entra a clave única, ya, claveunica.gov.cl, ya, o en Google clave única. Nunca lo he hecho, ¿ah? Déjame ver por acá. Pero hay una opción que se llama recupera. Claro, hay una opción que se llama recupera, o si uno pone iniciar sesión en cualquiera de los portales que tiene el Estado para hacer trámite. Claro, hay una opción que dice recupera tu clave única. Entonces, si yo le pongo acá, recupera tu clave única. Claro, me pide ingresar el root. Voy a poner acá 18269XXX. Ahí está. Ahí me dice run con formato correcto. Oye, en todo caso, ¿por qué en algunos lados dice run y el otro lado dice root? Ah, ya. ¿Cuál es la diferencia? ¿Por qué en algunos lugares dice run y en otros dice root? Ya, voy a hacer acá el ejercicio. Claro, continuar. Pongo continuar acá. Ah, ya, y aquí tengo que poner el número de serie o documento. Ya, es... Yo me lo sé de memoria. En la mañana, a propósito que estábamos hablando de temas de la memoria, yo me sé el número de serie de memoria. 5, 8, 8, 7, 7. Ahí está. Continuar. Ya me lo sé de memoria, ¿viste? Ah, ya, ¿viste? Aquí está, dice: selecciona cómo quieres restablecer tu contraseña y ahí sale por correo electrónico, amigo. Ya. Ahora, si no tiene acceso al correo electrónico, necesitas reactivar tu clave única, dice acá en la misma página. En ese caso, solicitar un código de activación, ya sea presencial o por videollamada, en el registro civil. Ya. En ese caso sí tendría que hacerlo. Claro, siempre y cuando no tenga acceso al correo. Si tiene acceso al correo electrónico, ahí lo va a poder hacer. Mire, yo le voy a mandar la página acá para que pueda ahí cachurear un ratito. Ahí estamos.
2: Roteque mala clase. Esa también es buena.
0: Ah, ¿qué pasó? ¿Qué fue eso? No entendí.
3: Compita, la diferencia es que root lleva T al último y run lleva N al último.
0: No, y en todo caso, siempre me ha llamado la atención de que en algunos lugares dice root y en otros lugares dice run. Ya, es el momento de aprender con Gustavito, sigo, por si no sabía. Porque siempre se aprende algo nuevo, siempre. Siempre se aprende algo nuevo. Bueno, en Chile los términos root y run son frecuentemente utilizados en el ámbito administrativo y cotidiano en contextos muy similares, lo que puede generar cierta confusión entre quienes residen en el país. A pesar de que estos términos se utilizan de manera indistinta en algunas ocasiones, tienen diferencias fundamentales que es importante conocer para entender su correcta aplicación. Bueno, ¿qué significa run de partida? R-U-N. No, no tiene nada que ver con Carlitos Run, no sé.
4: Run. Quiero mi Coca-Colita.
0: Run. Ahí da run. Run. No tiene relación con Carlitos Run. No. Ni tampoco es Carlitos Rut. Bueno, eso significa rol único nacional. Bueno, el rol único nacional es un identificador personal que se asigna a cada persona nacida en Chile, así como a los extranjeros que obtienen residencia en el país. Este número se otorga al momento de inscribir el nacimiento en el registro civil y es único para cada individuo, permaneciendo inalterable a lo largo de toda la vida. El RUN es utilizado en múltiples ámbitos, como la salud, la educación, la banca, entre otros. Es, en esencia, el número de identificación más importante para cualquier persona en Chile. Por eso que en muchos casos, ¡grita tu RUN! ¡Grita tu RUN! Incluso las cédulas de identidad que emiten el registro civil llevan impreso el RUN del titular. Claro, de hecho, mira, nunca me he fijado, dice RUN. Claro, claro. ¿Verdad? El carnet no dice RUT, ¿no? Dice RUN. Bueno,

0: Ahora, ¿qué significa RUT con T al final? Significa rol único tributario. Bueno, este número de identificación es utilizado principalmente para fines tributarios y comerciales. Este identificador es asignado por el registro, por el Servicio de Impuestos Internos y es necesario para realizar cualquier actividad económica en Chile, ya sea una cuenta bancaria, emitir facturas o declarar impuestos. En el caso de las personas naturales como nosotros, como cualquier persona, digamos, el RUT siempre es igual al RUN que el RUN, mientras que en el caso de las personas jurídicas, el RUT es un número único. Ahora, la gran pregunta, ¿por qué se confunden tanto estas cuestiones? ¿Por qué en algunos lados dice RUN y el otro dice RUT? ¿No? Bueno, tanto el RUN como el RUT son números únicos e irrepetibles que identifican a los individuos o entidades dentro de diferentes contextos. Mientras que el RUN se centra en la identificación civil y es asignado por el registro civil, el RUT se orienta hacia la identificación tributaria y comercial, siendo gestionado por el Servicio de Impuestos Internos. Bueno, ambos suelen confundirse sencillamente porque, como se mencionó anteriormente, para cualquier persona natural, ya sea chilena o extranjera, el RUT siempre va a ser igual que el RUN. Es decir, son idénticos. Ahí está. Entonces es básicamente lo mismo. Claro, ahora, ¿cuál es la diferencia? Que, por ejemplo, no sé, si ustedes entran a una página del Estado, como lo que estaba haciendo recién acá, la clave única no dice RUT, pues dice RUN. Pero si yo, por ejemplo, entro al banco y pongo, no sé, pues ya, estoy entrando al, no sé, al banco que tengo yo y quiero entrar, ahí me pide RUT. Entonces, todas las páginas que sean del Estado, por ende, deberían decir RUN y cualquier otra página que sea un banco, etcétera, RUT. Así que bueno, siempre se aprende algo nuevo con Gustavito.
1: Gustavito, ¿y cuál es el buen significado que tiene la palabra RON?
0: No, solo el RON no tiene nada que ver con... ¿RON dijo o ROL? RON.

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0: Dale. Pues órale, qué buena rola te sacaste.
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0: ¡Ah, qué lindo! ¡Qué lindo! ¡Qué bonito, ah! Ya, oye, espero que ahí a nuestro amigo Chayanne de Rodelillo le haya servido el link, ¿eh? Ojalá que pueda recuperar ahí la clave única. Mira, que era el registro civil después. Oh. No, yo tengo que hacer ese trámite del carnet. O sea, tengo que ir a sacar el carnet porque vence este año para mi cumpleaños. O sea, de aquí a septiembre vence mi carnet de identidad. Entonces, ya tengo que sacarlo de nuevo ya, porque aparte la foto que tiene el carnet de identidad que tengo yo debe ser como del 2017. Una vez. 2017, 2016 debe ser esa foto. Yo no sé cómo todavía me reconoce el sistema ahí cuando... Claro, ven que ahora hay varias cosas que se tienen que hacer con esta validación biométrica. Entonces, yo no sé cómo me reconoce la cara si la cara que se me ve en el carnet de identidad no tiene nada que ver con la cara que tengo ahora. No, hay hartos kilos de diferencia. Yo no sé cómo me reconoce todavía. No, pero hay que renovar la foto del carnet. No, ya tiene ya... ¿De qué año es ese? ¿2016? Claro, yo me acuerdo que Chile había salido bicampeón de América cuando saqué ese carnet de identidad. Después, para el tema de la pandemia, lo renové, pero de... O sea, como cuando se te pierde y lo renováis nomás, pero sin cambiarle la foto ni nada de eso. Así que bueno.
2: Va a tener que ir al registro civil ahí.
0: Ya, ojalá que no sea el caso ahí del Chayanne de Rodelillo que pueda recuperar ahí la clave. Oye, saludos para Luis, dice por acá. Aquí estoy llegando a la casita, dice por acá. Me manda la fotografía ahí a esta hora. Saludos para ti. Por acá tengo a Juanca. Un abrazo, dice por acá. Quiero mandarle un gran saludo a mi mejor compañera de vida, que la amo mucho. Hoy cumplimos 2 años juntos, dice por acá nuestro amigo Juanca. ¿Cómo se llama ella? Estefanía Cáceres. Te amo. Oye, saludo entonces ahí para Estefanía Cáceres, po. Un abrazo ahí de parte de Juanca. Voy a ver si te puedo ayudar con esa canción. No sé si la tendré acá a la guerra.
3: Oye, Gustavito, pero ahora están colocando 2 espacios para la foto, así que no hay atajo. Para los que evolucionamos.
0: Oye, noto como Pokémona, evolucionea. No, si va a tener que ir a registro civil ahí ligerito, yo creo que en un tiempo más voy a tener que ir. Ya, oye, son las 4 de la tarde con 2 minutos. ¡Vamos a la música! Vienen las noticias y al regreso vamos a estar ahí con más datos, con más cosas. Vamos a estar ahí preguntando algunas cositas durante esta tarde. Oye, me dice por acá, hola, Camilo, saludos desde Quilpué. Está fome el Uber hoy día.
2: No anda nadie en la calle hoy día.
0: ¿En serio anda poca gente hoy día en las calles? Es que todos pensaron que iba a llover, pues...

0: Vamos a recargarnos de energía y volvemos. 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
3: Revisamos noticias a esta hora aquí en la Punto 7, son las 4 de la tarde con 6 minutos. Bueno, el proceso para implementar el pago electrónico en el transporte público del Gran Valparaíso, bueno, se mantiene en desarrollo, aunque sin anuncios importantes. Según el gobierno, ya se encuentra en etapa de adjudicación e implementación para adoptar los microbuses al sistema electrónico, algo que fue confirmado por el Seremi de Transporte Matías Valenzuela. Bueno, esta iniciativa busca modernizar el sistema de pago en micros de Valparaíso, Viña del Mar, Concón, Quilpué y Villa Alemana, dejando obsoleto el uso de dinero en efectivo. Además, Valenzuela detalló que son 4 etapas para lograr la implementación correcta del sistema.
4: Está en proceso de adjudicación y una etapa de implementación. Vamos a incorporar 4 etapas que incluyen, entre otras cosas, procesos de capacitación, tanto para los que son los conductores, obviamente la instalación de los servicios electrónicos en cada uno de los buses, y por cierto, algo que es muy importante, el proceso de adaptación de nuestros vecinos a este proceso de pago electrónico.
3: El Seremi de Transportes recalcó que el proceso está siendo analizado desde el nivel

0: central del ministerio tras ser heredado desde el gobierno del presidente Gabriel Boric. Del mismo modo, Valenzuela adelantó que hay plazos que apuntan al final de este año 2026 para tener adjudicado el sistema y contar con los equipos de cobro. Por en tanto, expertos abordaron la medida de modernización en donde destacaron que los choferes solo se deberán concentrar en la conducción de máquinas. Bueno, Alejandra Valencia, académica de la Escuela de Construcción y Transporte de la PUCB, mencionó que disminuirán situaciones como la denegación de cobros a estudiantes y adultos mayores, como también en los errores en la entrega de los vueltos.
1: Ya no van a existir estos problemas de que los conductores, por ejemplo, no quieran llevar estudiantes, o por ejemplo, que no te den el vuelto que corresponde, o que no te entreguen el boleto por la transacción. Al ser un pago electrónico, es la misma persona la que se encarga de hacer validar su pago.
0: Vamos a otros temas. Los pescadores artesanales de distintas caletas de la región de Valparaíso anunciaron una paralización de carácter indefinido frente a la crisis por la caída del precio de la jibia y el aumento de los costos operacionales que enfrenta el sector. Bueno, la medida se adoptó en el contexto del alza en el precio de los combustibles tras una reunión que reunió a dirigentes y trabajadores de Quintero, Puchuncaví, El Quisco, Quinta y San Antonio y Valparaíso. Durante el encuentro, los pescadores acordaron fijar un precio base de 520 pesos por kilo de jibia. Junto con ello, anunciaron la creación de la Coordinadora de la Pesca Artesanal de la Quinta Región con el fin de abordar las problemáticas que afectan a las distintas caletas de la zona. Al respecto, el presidente de la Federación de Pescadores Artesanales, Bahía Narau, de Quintero, Puchuncaví, señaló que hoy los pescadores artesanales estamos trabajando prácticamente para sobrevivir, mientras los intermediarios siguen aprovechándose y pagando precios que no reflejan la realidad del mercado. No solamente vamos a dar la pelea por el precio de la jibia, también vamos a defender la pesca artesanal frente a todas las amenazas que enfrenta el sector, incluyendo la discusión por la ley de pesca, el costo del combustible y las dificultades que viven diariamente los trabajadores del mar, bueno, complementó el dirigente. Bajo esta misma línea, el presidente de la Corporación Puertecito San Antonio, Nelson Abarca, acusó que los compradores intermediarios de las plantas se están coludiendo para aprovecharse del pescador y pagarle un precio muy bajo. Bueno, finalmente hicieron un llamado transversal a parlamentarios y autoridades para involucrarse en esta crisis que enfrenta actualmente la pesca artesanal. Entre sus demandas plantearon la eliminación del impuesto específico a los combustibles y soluciones para los pescadores afectados por sanciones y fiscalizaciones. Bueno, y a propósito de combustibles, mucha atención porque el ministro de Hacienda, Jorge Quiroz, dijo que en el contexto del nuevo informe de la ENAP, de las próximas horas, esto deberíamos haberlo pasado a las 5 de la tarde, probablemente tengamos en alguno de los combustibles una noticia un poco más positiva. Bueno, durante esta tarde, la empresa estatal deberá revelar los cambios en las gasolinas y el diésel que regirá desde mañana y por las próximas 3 semanas. Ayer, desde Clapes UC, ya preveían que el precio mayorista de las bencinas subiría unos 37 pesos por litro, mientras que el diésel caería 33 pesos por litro. Ahora, el jefe de la billetera pública fue consultado al respecto por la prensa, señalando en un inicio que hay señales incipientes de una posible resolución a la guerra en Medio Oriente y que en este panorama la situación de los combustibles son un poco distintas. Bueno, la gasolina ha seguido subiendo en el mundo, el diésel aflojando y tenemos que tomar una decisión más o menos acorde con ello. Bueno, en ese sentido, el ministro Quiroz sostuvo que van a tomar una decisión que es a la vez fiscalmente responsable, pero que no va a tener mayor impacto y probablemente tengamos en alguno de los combustibles una noticia un poco más positiva. Bueno, esto, como les contábamos, lo vamos a saber más rato cuando la ENAP, en este caso, entregue el informe de los combustibles. Bien, hasta aquí las noticias en este boletín informativo en la Radio.7.
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1: Ya, estamos de regreso. Son las 4 de la tarde con 16 minutos. 4 con 16 minutos. 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
1: Ahí estaba el Doctor Simi que llevo yo por dentro, ¿eh? Aunque ya a esta altura ya me parezco ya al Doctor Simi. Oye, algunos saludos por acá, dice Melila, dice por acá. Oye, quiero saludar a mi madre Leontina. También ella está de cumpleaños. La saludan su hija, yerno, nietos y bisnietos. Oye, cariños entonces para Leontina, que hoy día está de cumpleaños. ¡Felicidades, Leontina!
5: ¡Cumpleaños!
1: ¡Fili, fili! A ti. Y como dice mi amigo,
6: Dios los bendiga.
1: Ahí está, para el cumpleaños. Que lo pasen muy, muy, muy, muy bien. Oye, por acá otro saludo. Dice saludos al Pasalagua de los colectivos Línea 31. El Pasalagua, ¿por qué lo usan así? ¿Es crítico de cine el amigo? ¿Es crítico de cine o no? Ya, tremendo ahí también. Oye, gracias a todos los que están escuchando ahí. Les mandamos un gran saludo, por supuesto. Ya, po. Momento de tomarle el pulso a la tarde, ¿no?
7: Bechito.
1: ¿Sí? Ya, po.

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1: Bien, el momento copuchento de la radio, ¿eh? ¿Qué estás haciendo a esta hora de la tarde?
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1: ¿Qué hacen, chiquillos? ¿Qué hace Anita Manso? A ver.
2: Tabito, te quería mandar muchos saludos.
1: Ahí te un saludo ya.
2: Salí del hospital ya. Ah, estoy en mi casa. Con unos pequeños dolores, pero luchando. Y darle gracias a ustedes que me acompañaron con la música y la alegría en el hospital. Que Dios los bendiga a todos ustedes. Se los deseo de todo corazón.
1: Ahí está.
2: Saludos, Gustavito. Te manda Diego y Daniel.
1: Ahí está.
2: Chao, chao.
1: Los chicos. Saludos para ellos también. De cariños para ti, Anita. Bueno, como dice mi amigo.
3: Dios los bendiga.
1: Gracias, cariños para ti. Gracias por estar ahí en la sintonía. Saludos.
0: ¿Qué estás haciendo a esta hora de la tarde?
4: Yo aquí, Gustavito. Voy a secarle el pelo a las nietas, que las bañé, y después ordenarle los cuadernitos para mañana.
0: ¿Qué estás haciendo a esta hora de la tarde?
5: Yo, Gustavito, voy a almorzar recién una pantruquita rica con ensalada de beterraga con cebolla.
6: Hermano, estoy haciendo el almuerzo para mañana, para mi señora, que tiene que ir a trabajar, mi hijo tiene que estudiar, y vi que llegó Chilquinta. Y le cortaron el cable al vecino al fondo porque no ha pagado la luz. Y vino Val en la mañana y le cortaron el agua. Y parece que le cortaron mundo, yo creo. No es por meterla bien a Evo. Parece que eso.
1: Sí, no. No, es por contar, pero.
7: Nosotros aquí con la Javi rebosando después un rico plato de panchuca que nos comimos.
0: Vamos, tiesa. ¿Qué estás haciendo a esta hora de la tarde?
1: Oye, qué rico.
8: Yo voy dirección a retirar a mi nieto al jardín.
9: El momento copuchero de la tarde. Copuchamos todo el día, me gustadito. Sábado italiano con papita dorada.
0: ¿Qué estás haciendo a esta hora de la tarde?
1: Oye, que gana comer papas doradas. Hace tiempo que no como, como lo que dije delante de la carbonada. Hace rato que no como carbonada y hace rato que no como papas doradas. Oye, que son ricas esas cuestiones.
10: Oye, Gustavito, no es por nada, pero el amigo se pasó para hacer sapo el bisagra.
1: Y eso, que no es por copuchara, no es por... No es por cabuñera.
0: ¿Qué estás haciendo a esta hora de la tarde?
1: ¿Qué estás haciendo a esta hora de la tarde? Eso no es por sabiar, ¿eh?
11: Mamá, Gustavito, terminando de cocinar para ahora y para mañana, arroz al curry con pescado frito y ensalada de papas mayo.
1: Está sacando pica con la comida, baby. Tengo un hambre.
0: ¿Qué estás haciendo a esta hora de la tarde?
12: Oye, es que lo que pasa es que estoy sin pega, estoy en la casa y tengo cámara, ¿por qué querés que le haga?
1: Está como de estos de los mall chinos, ¿eh? Está con la pantalla ahí gigante mirando todas las cámaras. Medio sistema de seguridad.
0: ¿Qué estás haciendo a esta hora de la tarde?
1: En todo caso, de repente cuando uno, claro, está ahí sin trabajo, está ahí con tiempo libre y no hay nada que hacer, así como que rebuscarse qué hacer.
13: Hola, Gustavito, yo aquí haciendo sopaipillas para la 11. Abrazo, vecino.
14: Aquí en el trabajo, caga de frío y guardando la loza. Súper entretenida.
1: Bueno.
0: ¿Qué estás haciendo a esta hora de la tarde?
15: Hola, yo soy la Javi. Sí, estamos tiesas con las pantrucas.
1: La Javi, saludo para ti. Oye, bienvenida ahí al WhatsApp, ¿eh? Saludos, Javi. Hoy en todo caso podríamos hablar de eso más rato, ¿no? Como, ¿qué haces cuando no tienes que hacer nada? ¿O no? ¿O no? ¿Qué haces cuando no tienes que hacer nada? Fermentando ahí acostado. Ya, al regreso vamos a hablar de eso. Sí.
16: Hola, Gustavito.
17: Hola, Gustavito.
16: ¿Qué estamos haciendo?

0: bien grande el colegio, voy a almorzar con mi hermana, comida de mi mamá. Ya. 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
1: Recién llegando mi hija, ahora recién almorzando con él.
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3: Llega la música de Bad Bunny, esto se llama La Difícil.
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0: Ya sé que estás entretenido. Vamos y volvemos aquí en la Radio.7.
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1: Ya, estamos de regreso. Estamos de regreso, son las 4 de la tarde ya con 36 minutos. 4 de la tarde ya con 36 minutos. Ay, ay, ay. 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
1: Ya, oye, vamos a volver a reiterar esto, ¿eh? Lo comentaron los chiquillos ahí, el Fran con Gordito Regalón muy, muy temprano, pero ahora que hay gente más despierta. Lo vamos a comentar ahora. Oye, mucha atención, ¿eh? Porque esta semana termina la revalidación de la Tarjeta Nacional Estudiantil, la TNE. Bueno, específicamente el domingo 31 de mayo. Ahí vence el plazo de revalidación de la Tarjeta Nacional Estudiantil, la famosa TNE, para el año académico 2026. Posterior a esta fecha, atención, los estudiantes que no hayan hecho el trámite a tiempo van a tener que pagar tarifa completa en el transporte, así que atención con esto. Recordemos que esta tarjeta permite a los estudiantes de enseñanza básica, media y universitaria viajar gratis o pagar solo un tercio del pasaje, ya sean servicios de buses o metro. Además, según asegura la JUNAEB, el beneficio incluye en algunos casos a quienes cursan posgrado. Bueno, sobre esa línea, el proceso de revalidación tiene diferencias dependiendo del tipo de transporte que se utilice. Claro, porque en la región metropolitana, por ejemplo, se hace de una manera. En otras regiones se hace de otra manera. Bueno, y acá en Valparaíso, donde todavía estamos con el tema del sello y todo eso. Claro, porque fíjense que, por ejemplo, en Santiago, para la renovación de la TNE, lo que tienen que hacer es entrar la tarjeta ahí en un tótem de las tarjetas VIP nomás, pues. Claro, y ahí se revalida por sí sola. Hay algunas regiones que, como ya tienen recaudo electrónico, por ejemplo, no sé, Arica, Antofagasta, Atacama, Coquimbo, O'Higgins, Ñuble, La Araucanía y Magallanes, tienen pago electrónico, entonces la revalidación también es automática. Pero aquí todavía estamos con boleto.

de todo eso. Así que bueno, ¿qué hay que hacer en este caso? Hay que hacer el trámite en alguno de los más de 100 módulos diarios de atención a nivel nacional, ubicados en oficinas TNE, colegios, delegaciones presidenciales y universidades. Bueno, ¿cuánto cuesta esto? Ah, recordemos que la revalidación de la tarjeta nacional estudiantil es gratuita para estudiantes de educación básica y media. Para quienes se cursan educación superior, el costo es de 1.100 pesos. A ver, si la tarjeta está dañada, deteriorada o rota, en este caso no admite revalidación y debe ser repuesta en oficinas de la TNE. En este caso, el trámite tiene un costo de 3.600 pesos. Pero si no es el caso, bueno, yo le voy a contar algunos de los lugares donde se está haciendo esto, ¿eh? Para que bueno, vaya mañana, el día viernes. Claro, van a estar hasta el 29, ¿eh? En algunos casos. Claro, 29 es viernes, así que... claro, aquí estoy viendo fecha 29 de mayo. Claro, entonces, y hasta este viernes nomás, pues. Así que mucha atención. ¿Cuáles son los lugares acá en la región de Valparaíso? A ver, mucha atención. Estamos viendo por acá. A ver, hay varias estaciones, ¿eh? Por ejemplo, está la estación Puerto. Está la estación Miramar en Viña del Mar. Está la estación Villa Alemana y la estación Limache. Oye, tienen atención ahí hasta las 19 horas. Comienza a las 11 de la mañana. Perdón, 10 de la mañana a 19 horas. En Limache empiezan a las 11, sí. Oye, como les decía, esto va a ser hasta el 29, ¿eh? Así que tiene que ser, si no van hoy día, tiene que ser mañana o a más tardar el día viernes para poder ahí hacer la revalidación de la tarjeta nacional estudiantil. Además, hay oficinas, TNE en este caso. Está la oficina TNE en Valparaíso, en Cochrane, número 70. Y la de Viña del Mar, también ahí, en 1 Poniente, número 643. Ya, así que eso, ¿eh? Mucha atención ahí. En este caso, en esta oficina, esta es hasta las 18 horas. Ya, así que, oye, ahí para que, bueno, aprovechen de hacerlo. O le digan ahí a su hijo que lo hagan. Así que bueno, oye, dice por acá, mira, a mi hija se le perdió, igual tiene plazo hasta el 29, a ver, en el caso de pérdida, tiene que ir a la oficina y a digamos, a hacerla de nuevo, pues. Claro, ahí está, pues, sí, pues tiene que ir a hacerlo de nuevo ahí a la oficina, en el caso que se haya perdido. Ya, oye, así que eso, pues, oye, hasta el 29 nomás es el tema de la revalidación, ¿ah? ¿Eh? Claro, ahora sí se le perdió en este caso y va a la oficina, probablemente le den una nueva y no tenga que revalidarla porque obviamente va a ser nueva. Creo yo. Creo yo. Así que bueno, ya, oye, ahí espero resolver la duda. Así que mucha atención, hasta el día viernes están los módulos y todo esto ahí en las estaciones de metro, ¿eh? 1.7. Vamos con música. Llega J Balvin, esto se llama Ahí Vamos. ¿Para dónde vamos? No sé para dónde vamos.

0: Ya, oye, 4 con 49 minutos. Ahí pasaba Güero Banks. Eso, ¿cómo se llamaba? Sin aviso. Sin aviso acá en la punto 7. Oye, 4 con 49 minutos en esta tarde de día miércoles. Oye, ¿tenemos fútbol hoy día o no? Déjame revisar acá un poquito la cartelera. Bueno, ya les confirmaba ya hace algún rato de que... Bueno, el partido de Wanderers va el día sábado, eso sí tiene una modificación en el horario. Se va a jugar al mediodía con 30 minutos. El partido de Santiago Wanderers con la Unión Española. ¡Olé, Máximo! ¡Olé! ¡Olé, Máximo! Oiga, ¿qué no le hizo pasar, oiga? ¿Cómo es usted? Ah, espérate, no vamos. Ya, oye, ¿tenemos fútbol hoy día o no? Sí, oye, atención porque hoy día juega el Audax italiano, juega por la Copa Sudamericana. Esto va a ser a las 6 de la tarde de hoy. Importante que el Audax gane, ¿eh? Sí, porque está tercero en la tabla, po. O sea, hasta el momento está eliminado. Así que tiene que jugar ahí y ganar su partido. En este caso a Olimpia, que va con 10 puntos, es primero, primerísimo del grupo G de la Copa Sudamericana. Bueno, eso tenemos hoy día. Bueno, hay Copa Libertadores también, pero no juega ningún equipo chileno. Ay. No, pues no. Pues. Mañana hay. Mañana juega la Católica. ¿A qué hora juegan a todo esto? Juegan con. Juegan a las. A ver, déjame ver acá bien el calendario. Ando perdido con la hora. Mañana a las 8:30 juega. Mañana Boca Juniors con la Católica. Así que ahí está. Ese partido de Copa Libertadores. Así que también ahí importante porque la Católica está primera. Así que si gana la Universidad Católica mañana, imagínense cómo quedaría para llegar ahí a la siguiente fase. En este caso, a los octavos de final.
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0: Ya, eso. Oye, saludos para Alejandro, dice por acá, voy llegando a la casa. Aquí me envían una fotografía también, gracias ahí, mi querido Danilo Catalán. Saludos para ti, amigo. Aquí, con mi amigo, llegaron los extraterrestres, dice por acá. Ay, ay, ay. Ya, oye, me quedé con la pregunta de que había, estábamos hablando delante. A propósito del amigo que me decía, chuta, estoy sin pega, no tengo mucho que hacer, así que estaba sapeando lo que pasa ahí en la casa del vecino, ¿no? Oye, en todo caso, ustedes cuando no tienen nada que hacer, ¿qué es lo que hacen? ¿Qué es lo que hacen cuando no tienen nada que hacer? Cuando no tienes nada que hacer, ¿qué haces? Es media contradictoria la pregunta, pero creo que se entiende, sí. Yo, por ejemplo, cuando no tengo nada, nada, pero absolutamente nada que hacer, me echo a ver tele. Eso hago, me pongo a ver tele. YouTube o fútbol, eso hago cuando no tengo nada que hacer. El problema es cuando uno se aburre de ver tele, ¿no? Y no tenéis nada que hacer. ¿Qué hago ahí? No, que donde vivo yo medio fome, entonces como que no pasa nada. Si me pongo a mirar por la ventana, no pasa nada. Así que de verdad, envidio a esas personas que viven en lugares concurridos, ¿eh? De mucha concurrencia de personas, de vehículos y todo eso, porque ya, como que te ponía a mirar ahí un rato.
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0: ¿Qué haces cuando no tienes nada que hacer? Mira, que dice, por ejemplo, sapeando el pasaje con los vecinos, eso hago. Más 569-3247-6319. Una pregunta curiosa que tenemos hasta ahora, sí.
2: Hola, Gustavito. Es como complicado porque uno siempre tiene algo que hacer, sí. Pero por lo general veo películas.
0: Ya.
2: O me meto al celular.
0: Ya, y cuando te cansas de ver películas, cuando ya te aburres de ver películas, es complicado, ¿no?
3: Yo practico rayuela y de repente rayuela corta, ya. La verdad.
4: ¿Te das cuenta, Gustavito? Por eso siempre andáis con el programa atrasado, porque andáis puro cagüeñando.
5: Gustavito, yo creo que esa pregunta es para los hombres, las que somos mamás. Yo tengo una bebé de 5 meses, una hija embarazada, así que siempre, siempre tengo que hacer.
0: ¿Siempre?
5: Más dos perros.
0: No.
6: Yo, Gustavito, me pongo a ver fútbol.
0: A ver fútbol. Oye, ¿y cuando no hay fútbol? Ah, es difícil allá. Mira, mi hija de 12 años se pone a tejer cuando no tiene nada que hacer, dice acá.
7: Listo, buena tarde. Yo cuando no tengo nada que hacer, nada me acuesto a dormir.
0: A dormir.
7: Duermo, duermo, duermo y estoy regia después. ¿Ya? Súper bien. Eso.
0: Ya, y si no puedes dormir, ¿qué haces? Difícil, ¿o no?
8: Gustavito, está media complicada la pregunta, porque ¿sí o no? Siempre hay algo que hacer, pues. Pero en mi caso, cuando salgo del trabajo y todo el día tengo cosas que hacer, llego a la casa y veo fútbol y me acuesto, me quedo dormido.
0: No, te juro que me gustaría vivir en algún lado donde uno mire por la ventana y estén pasando cositas, y no sé, pasando autos, gente, lugares bien... Mira, ir al centro, yo creo, ¿no? Oye, donde digo yo, más fome, no pasa nada. Con suerte los cabros chicos jugando a la pelota, ¿eh? Mira, ir al centro mejor, ¿no? Así cuando te aburre la tele, te aburre el celular, toda la cuestión, me te ponía a mirar así. ¿Qué no está pasando, no?
9: Cuando no tengo nada que hacer, me pongo a respirar.
10: Hola, Gustavito, ¿qué guste? Pasaste una pregunta acá. Oye, consulta, ¿te queda pancito? Que quede sin pancito.
0: Amigo, ya basta eso, esa talla de hace como 2 semanas, oye.
10: Oye, yo me pongo a dormir o bien me meto al celular ahí a comprar y a puro sapián.
7: Yo cuando no tengo nada, nada, nada que hacer, cuando ya tengo todas las cosas que hacer, me pongo a hacer rompecabezas. Hasta que me aburro.
0: ¿Viste?
7: Y no me doy ni cuenta y se me pasa la hora.
0: Cuando no tienes nada, nada, nada, nada, pero nada, absolutamente nada que hacer. Ya, oye, me voy, se me acabó ya el programa. Así que viene Maxito ahora para que sigan ahí en la sintonía de la radio. Viene ahora Maxito y a las 7 de la tarde viene Karina Gutiérrez. Oye, que les vaya muy bien, ¿eh? Gracias por la sintonía, cuídense mucho. ¡Oh! Maxi se puso a bailar acá. Ya, sigan en sintonía, viene Maxito ahora. ¡Oh, está cansado! ¡Basta de estos temas, oye!

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¿Cómo están mis amigos? ¿Cómo están mis amigas? Bienvenidos. Bienvenidas. Welcome. Comenzamos a partir de este momento, claro que sí. Y hasta las 7 de la tarde juntitos este tremendo programa que hacemos aquí en la radio.7. Con toda la energía, con todo el ánimo, día miércoles, mitad de semana, ombligo de la semana vianesa de esta semanita. Última semana de este mes largo, mes de mayo, pero mes que tuvimos muchas cositas así. Tuvimos dos feriados, tuvimos mi cumpleaños, tuvimos marcha. ¿Qué tuvimos? Día del Trabajador, lo empezamos con el Día del Trabajador. Varias cositas tuvimos este mes de mayo que ya se nos acaba. ¿Mes de marzo? Dije mes de marzo, creo. Mes de mayo que ya se nos acaba, que ya está retirándose tranquila y lentamente. ¿Cuánto falta para el día 5? A ver, ¿qué? Una semana todavía. A partir de este momento ya está habilitado nuestro WhatsApp para que...

0: Se pueden comunicar con nosotros al más 569-3247-6319. Más 569-3247-6319. Usted mande sus saluditos, mande sus mensajitos nomás. Y acá lo vamos a estar recibiendo de la mejor manera, con el mejor amor que nos caracteriza en la radio.7. Recién salió el solcito. Ahora ya se está escondiendo después de varias nubes. Salió un ratito el sol, yo me senté acá en la esquina a tomar un poquito de vitamina D. ¿Por qué la vitamina D es la del sol si tendría que ser vitamina S o algo así? ¿Vio? Tendría que ser algo así, pues loco.
1: Hola, Maxi. Oh. Qué alegría oírte tu voz.
0: La alegría es
1: ¿cómo
0: suya?
1: ¿Cómo estás? Espero que bien.
0: Muchas gracias.
1: Y que
0: bien.
1: Sigas. Poniéndote guapo como te estás poniendo.
0: Muchas gracias.
1: He visto unas fotos tuyas.
0: ¿Ya?
1: Ahora que ya puedo ver el teléfono.
0: ¿Ya?
1: Porque como estuve hospitalizada en la clínica.
0: Sí, pues
1: no
0: verdad.
1: Podía verlo, pero de repente ponía la radio para escuchar música.
0: Muchas gracias.
1: Me alegro de oírte. Dani y Diego te mandan muchos saludos.
0: Saludos a los chicos.
1: Como me verás, tengo un problema en la voz. Tengo unos tumores y me lo están sacando de a poquitito.
0: Ya, pues, oiga, muchas gracias, querida Anita, que se mejore muy pronto, ¿no? Saludos ahí a los chicos que siempre están escuchando la radio. Saludos a su esposa también, ¿eh? A ver, buenas.
2: Ya, empezaron.
0: Ya, no. No. De esta manera comenzamos. Ya les recuerdo, para que se puedan saludar, para que se puedan reportar acá en la radio.7, más 569-3247-6319. Y comenzamos, mis amigos, mis amigas, bienvenidos, bienvenidas a esta tardecita entretenida acá en la radio.7 que hacemos juntos al Maxito, ¿sí? ¿Quién es el Maxito? Yo mismo.

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2: Pero por supuesto que somos un 7. De 5 a 7 de la tarde estamos juntitos acá en la radio. 7. A ver, tengo más saluditos que no habíamos revisado. Les recuerdo el número para que se puedan comunicar con nosotros. Ah, más 569-3247-6319. Usted nos escribe nomás, nos saluda como siempre, como todos los días, acá en la 100.1.

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1: Buenas. Buena, reportándome.
0: Buena, pues.
1: De Viña del Mar, camino a Parque Puey.
0: Muy
1: el
0: bien.
1: Tema que tenéis de fondo.
0: Buen tema. Es que sí, acá para todos los gustos tenemos acá temitas. 5 de la tarde con 20 minutos, buenas.
2: Buenas, Maxi, ¿cómo estamos? Maxi,
0: mire.
2: Aquí vamos en la galetera. Camino aquí a entrenar a la cancha de aquí de la Gómez Carreño.
0: Buena.
2: Así que vamos con la maita aquí y nosotros somos
0: juntos. Muy bien. Muchas gracias, querido Marcelo. Saludos.
3: Maxito, buenas tardes. Saludos a la Mairena aquí en la casita. Gracias a Dios, ya me quedé a poquito. Me voy el lunes.
0: Qué
3: a
0: bueno.
3: Santiago y el martes salgo a Suecia, hijo, y eso pues. Y nada, me quiero ir a despedir de ti, del Gustavito.
0: Obvio,
3: y del
0: venga nomás,
3: si Dios
0: pues.
3: Quiere,
0: venga nomás.
3: En estos días.
0: Ya,
3: y llevarles alguna cosita rica. Eso, hijo, que tengas buena jornada y soy un 7, Maxito.
0: Muchas gracias, querida Mairena. Saluditos. Sí, pues nuestra querida Mairen se va como 3 meses más o menos, se va de vacaciones. Hasta septiembre más o menos se va de vacaciones a las Europas. Vamos a estar ahí deseándole lo mejor a mi querida Mairen Ortiz. La vamos a extrañar, oiga.
4: Hola, hola, buenas tardes, Maxito. Qué alegría de escucharlo. Yo vengo llegando recién, que fui a entregar una pega, pero ya estoy
0: ¿ya?
4: aquí en la casita para saludarlo. Que tenga una linda tarde y abrigarse, Maxito, porque está muy raro
0: sí,
4: el tiempo.
0: Está, no, empieza
4: vamos a disfrutar
0: ahora.
4: Con usted hasta las 7. Un abracito lleno de cariño para usted y con mucha buena fibra y mucho power. Magdalena.
0: Muchas gracias. Gracias, querida Magdalena, que esté muy bien, pues. Así es, comienza el frío en un ratito más, ¿eh? A ver, vamos a revisar rápidamente. Quilpué, Villa Alemana, en estos momentos 14 grados, sensación térmica solamente de 13 grados. Vientos en dirección al oeste, entre 4 y 15 kilómetros por hora. Ahora, ¿usted quiere saber lo que está pasando en estos momentos en Valparaíso y Viña del Mar? 14 grados también, sensación térmica también de 14 grados. Con vientos en dirección al noroeste, con ráfagas de hasta 16 kilómetros por hora. Ahora ya empieza a bajar la temperatura, eso de las 6 de la tarde se van a registrar 12 grados, sensación térmica de 11 grados. Y atención porque a las 7 de la tarde baja otra vez la temperatura con una sensación térmica solamente de 10 grados. Así que atentos a abrigarse ahora mismo porque empieza a hacer frioncho.
5: Hola, Maxito, ¿cómo estás?
0: Hola, bro.
5: Saliendo de Blasilla, vamos para Santiago, vamos y volvemos.
0: Buena, compadre mío.
5: ¿Cuándo su tenis?
0: ¡Ya voy! ¡Ay, a Santiago, los pasajes! ¿Cuándo voy yo a Santiago? Yo tenía... Ah, el día 13, sí. 13, más me voy a Santiago, ¿eh? Me voy a Santiago el día 13, oiga, porque... estamos invitados. ¿A dónde estamos invitados? Ah, vamos así, pues. Eran las 6:40, piloteaba mi nave. ¡Oh! Sábado 13, ¿ah? ¿Eh? Era mi taxi, un Volkswagen.
6: Hola, loco Maxi, ¿cómo estáis? Buenas tardes.
0: Hola.
6: Aquí estoy con mi preciosa, hermosa hija, esperando a la mamá, que saque del trabajo. Oye, Maxito, tócate un temita bueno. Tócate un temita. Un reggaetón para ella.
0: Mira.
6: Que tenga un buen día. Buena tarde.
0: Oiga, con su hijita ahí hermosa, bella, qué bueno que habrá salido a la madre, ¿eh? De verdad, qué bueno. Me alegra mucho que haya salido a la mamá, oiga, que se parezca a la madre. Me alegra demasiado de saber eso.
2: Buena, Maxi, ya yendo a la casa, intercambiando láminas. Me faltan 8 para terminar el álbum.
0: Oiga, querido Pablito, ¿por qué cuando no termina el álbum se viene para acá, para la radio, le parece? y sale un ratito.

0: acá porque me interesa mucho eso, ¿no? De verdad. ¿Qué le parece, Pablito? Yo lo dejo invitado a que venga a la radio cuando termine ahí de juntar todas las láminas del mundial, oiga. Para que venga y hacemos un videíto, ahí estamos un ratito, ¿ya? Bueno, debe ser una de las pocas personas que ya está terminando el álbum, ¿eh? Así que bueno, me alegro mucho.
1: Muy buenas tardes, Maxito.
0: Hola.
1: Oye, estamos todos invitados al cumpleaños del ¿De DJ Frank el día 13 de julio.
0: Ah, sí, pues, pero todavía no se sabe nada, ¿sí? Yo no voy a estar, ¿eh? Le aviso al tira. A mí no me invitó porque yo no voy a estar, yo me voy de viaje ese día, así que no estoy, ¿ah?
2: ¿Eh? Bueno, Maxi, vaya a ver a Arjona, ¿te caché?
0: Sí, voy a ver.
2: Oiga, que tengo una linda jornada, está de lado aquí en el mercado, hijo, que tú lo fijas. Aparte que no andan ni mosca.
0: ¿Qué? Ya te sé que bueno que no andan ni mosca, ¿eh? Porque la última vez que yo fui para allá, oiga, estaban haciendo un festín.
3: Oye, no voy a estar porque no estás invitado. Eso va a llevar a Gordito Regalón, te cambió.
0: Ah. Ya se picó por lo que dije yo de que la. No. Ya no importa. 5 de la tarde con 25 minutos. Buenas.
4: Oye, Maxi. ¿Ah? Esa persona que dijo que le quedaban 8 láminas por completar el álbum.
0: ¿Sí?
4: Las que tiene repetidas. ¿Dónde va a estar para ir a comprar? Pues, para intercambiar difícil, porque ya lo va a completar el álbum, difícil que intercambie láminas, pero si las va a vender, pues, ¿y dónde va a estar?
0: Mira, a ver, le voy a dar el número directamente de él, ¿le parece? Ahí está para que le escriba y para que le pregunte, po.
3: No, Maxito, no estoy picado, sí te quiero mucho. Ah, ya. Te quiero mucho.
0: Ya.
3: Cuando vaya allá, te voy a darte otra botellita de vino, ¿ya?
0: Ya. ¿Por qué una botellita de vino? No, pues, no. Yo no tomo, compadre, ¿eh? No. Atención, porque a la vuelta vamos a estar con la lista, así que atentos.

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1: 5 de la tarde con 40 minutos. 5 con 40 minutos. Sigo motivando la tarde del día miércoles 27 de mayo. Miércoles 27 de mayo. 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A ver. 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Y atención... Mis amigos, mis amigas, porque claro que sí, llegó el momento esperado por mí, llegó el momento que quiero escucharlo, momento que usted tiene que sacar la voz, momento que tiene que participar, momento que quiero saber cuántas personas están escuchando la radio. Así que ya sabe, lo único que tiene que hacer es abrir el WhatsApp, es... abrir la radio.7, el chat de la radio.7. Y a partir de este momento, mis amigos, mis amigas, el momento de decir...

0: A partir de este momento, todos los que están escuchando la radio, lo único que tienen que hacer es decir nombre y presente, nada más. Yo acá tengo en mis manos el libro de clases. Ya está todo ok. Ya está todo very good. Y usted lo único que tiene que hacer es decir nombre y presente. Su nombre y el presente, oiga. Para dejarlo listo, para dejarlo ok con la asistencia del día miércoles 27 de mayo.
1: Checking el Maxi Flam.
0: Muy bien, ahí está.
2: Maxi presente, Raúl de Playa Ancha, Raúl González.
0: Raúl de Playa Ancha, muy bien, muchas gracias, querido Raúl.
3: Maxito, Mayren Ortiz, presente.
0: Hola, pues, Mayren Ortiz.
4: Presente, querido profe Maxi.
0: Muy
4: llegó bien. La Anita.
0: Muy bien, muchas gracias, querida Anita. Saludos, buenas.
5: Diego Hugo, presente.
0: Diego Hugo. Presente.

0: Maxito, Magdalena.
1: Hola, hola, querida Magdalena, saludos.
2: Hola, mi Maxito, bienvenido a su turno. Que tengamos una bella tarde-noche.
1: Gracias a
2: Jennifer, presente desde el Olivar.
1: Ya, pues. Gracias, Jennifer, saludos.
3: Hola, Maxito, soy hola. Yo, Jacqueline.
1: Hola, Jacqueline.
3: La persona que te ama sinceramente, con un corazón sincero. Te deseo lo mejor. Yo sé que solamente hay que decir presente, pero no puedo dejar de decir que te amo.

0: presente.
1: Kelly presente.
2: Hola, querida Kelly, saludos.
3: Hola, Maxito Beto Batero por acá, Villa Alemana.
2: Hola, Juan Beto Guarí, Batero.
3: Junto a Draco, presente, profesor.
4: Bueno. Hola, profesor Maximiliano Matrioni.
2: Maqui.
4: El mejor de la radio.
2: Ah.
4: Acá, Danilo, presente de Curauma.
2: Oh,
4: gracias.
2: Este de acá. De Curauma, no creo. No creo.
5: Yo presente, Carmen de Viña del Mar.
2: Hola, querida Carmen, saludos.
6: Buenas tardes, Maxito, presente, habla Max.
2: Oh, hola, pues Max.
7: Angie, presente.
2: Hola.
7: Manzanita, sí, manzanita.
2: Muy bien, muchas gracias, querida. Saludos.
8: Buena, por loquito.
2: Buena, por loquito.
9: Aquí el J de Valpo, presente.
2: Hola, querido J, querido. Buena, buena.
10: Buena, buena, Maxito, Alejandro Santiago.
2: Buena, buena, pues, compadre. Lo único que tiene que hacer usted es decir nombre y presente, nada más.
11: Hola, Maxi. Quería mandarle un saludo a mi primo Raúl. Hola. De Playa Ancha, que acaba de mandar también un saludo presente por acá.
2: Ya, pues, muy bien.
11: Mi primo Claudio de Rodelillo.
2: Muchas gracias, querido Claudio. Saludos.
12: Maxito, ¿es verdad que usted en la noche trabaja de taxista?
2: Ah,
12: porque no. Si así, yo también necesito un servidor y tengo alfombra en mi casa.
13: Coca-Colita. Buena, profe Maxi.
2: Bueno.
13: Francisco acá presente. Se las mandó.
2: Hola, Francisco.
13: La aman, lo aman, lo me aman. Amo. Te amo.
14: Hola, Maxi, mi chico.
2: Hola,
12: no creo.
2: No,
15: que. Y va a quedar la pata.
2: No, no,
15: va
2: no.
15: Va a quedar
2: no.
15: La pata.
2: No, no.
15: Va a quedar la pata.
2: No, no.
16: Buena, Maxi. Pablo de Miguel.
2: Hola, querido Pablo, saludos.
17: Hola, Maxito, buenas tardes.
2: Hola,
17: Cecilia,
2: hola.
17: De Placilla presente.
2: Hola, Cecilia, querida, buena, buena.
18: Hola, Maxi, mi chico.
2: Muy bien, muchas gracias.
18: Hola, Maxi, Oreste presente hoy.
2: Bueno.
18: Oiga, compañero Maxi, puedo dormir usted después de la noche tranquilo, ¿no?
2: Sí.
18: Tengo una preguntita así que me asaltó.
2: No. Sí, yo duermo muy tranquilo, ¿ah? Duermo, pero como los dioses.
10: Alejandro, presidente Santiago.
2: Hola, hola, querido Alejandro, saludos.
19: Hola, Maxi. Guillermina, presente por acá.
2: Hola, hola, Guillermina. Oye, el día de ayer subimos una historia a mi Instagram, así que todavía los que no me siguen, vayan a seguirme rápidamente. El Instagram Maxi-en vivo. Vayan rápidamente que subimos ayer una historia. Es que yo no sé cómo. Tendría que empezar a grabar en vivo, sí, por la lista. Tendría que empezar a transmitir en vivo el momento de la lista, sí. Pero yo no cacho esa cuestión, como sea. Eso, el Gustavito sabe cómo conectar acá los cables, pues loco. Yo no tengo ni idea. Pero vaya ahora mismo a ponerle ahí me gusta, Maxi-en vivo, a la historia que subimos ayer en la noche, sí. Pues. Vaya rápidamente a poner me gusta ahí a la historia, ¿eh? Maxi-en vivo.
20: ¡Alarma de
2: hola.
20: Divorcio!
2: Ya, ya. No.
20: ¡Alarma!
2: ¿Por qué divorcio?
21: Ella la mata.
20: ¡Te creí rico! ¡Tomás la luz en el colegio!
2: Él, el dueño de la botillería. Él, el dueño. Bueno, bueno.
22: Buena, buena, Maxito.

0: Por bueno. por eso le ponen te amo y tan coqueto que me saliste.
1: Ya. Vayan rápidamente a ponerle me gusta. Maxi-en vivo. Maxi-en vivo. Todos los que todavía no ven la historia ahí, vayan rápidamente. Maxi-en vivo y hasta acá nomás. Dejamos la lista del día de hoy.
2: Por el MSC, el productor, él,
1: El tiburón el tiburón. 5:49
2: Él, inteligencia artificial, él.
1: Oiga, no es inteligencia artificial, nada que acá la verdad. Maxi-en vivo, ya sabes.

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0: Oye, que canto bien. Oye, que canto bien. Es este amor en esta vida. 6:09. Seguimos acá motivando la tarde del día miércoles acá en la radio.7. Por supuesto. Que con buenos consejos como siempre. 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Y atención, porque estamos hablando de clínica. A ver, tengo algunos saluditos por acá que no habíamos revisado.
1: Pasita, si nos bañáramos juntos.
0: Ya no sé qué dijo, Ahí nomás, por las dudas, no sé qué dijo. Bueno. Demasiado para mí en este amor, en esta vida. En esta vida.
2: Estamos ready.
3: Es que no creo que hayas bajado tanto de peso. Por eso las cabras se mueren por ti, oye.
0: La verdad es que todo ya, sí, es todo inteligencia artificial para que usted sepa. Sigo pesando todavía 157 toneladas. Sí, sí, para que sí.
4: Oye, Maxito, ¿una vez a lo mejor la señora se le cae el jabón en la tina?
0: No. Ya, atención, mis amigos, mis amigas, porque tengo algo que comentarles el día de hoy. Atentos. Porque hoy, para que usted sepa, es el Día Mundial de la Medicina de Urgencias y Emergencias. Claro que sí, porque, espéreme tantito, porque acá la medicina de urgencias y emergencias ocupa un lugar fundamental dentro de cualquier sistema sanitario. Cada 27 de mayo, o sea, el día de hoy, el Día Mundial de la Emergencia y Urgencias y Emergencias busca visibilizar la importancia de esta especialidad y reconocer el trabajo de quienes actúan en situaciones críticas donde cada segundo cuenta. La fecha fue impulsada por la European Society for Emergency Medicine con el objetivo de concientizar sobre la necesidad de contar con sistemas de respuestas rápidas y equipos especializados preparados para intervenir frente a emergencias médicas, accidentes o catástrofes. Este año, además, la jornada pone foco en un especial aspecto clave: la necesidad de garantizar espacios seguros para los equipos de salud bajo el lema Espacios seguros para los equipos de medicina de emergencias. Una especialidad donde el tiempo define resultados. La emergentología cumple la función esencial frente a situaciones como paros cardiorrespiratorios, accidentes cerebrovasculares, traumatismos graves o incidentes con múltiples víctimas. En estos escenarios, actuar rápidamente puede reducir secuencias y salvar vidas. La atención comienza muchas veces fuera del hospital, en ambulancias o puestos médicos avanzados, y continúa dentro de urgencias y shock rooms hospitalarios, donde

Mente. Continúa entonces esta atención de manera permanente. La preparación técnica, la excelencia y capacidad del trabajo coordinado son fundamentales para responder adecuadamente en contextos de alta presión y complejidad. Así que ya sabe, hoy, Día Mundial de la Emoción.

0: una pregunta. Ah, sí, pues le tengo una pregunta. ¿Por qué usted fue, por qué motivo fue la última vez a urgencia médica? ¿Ah? ¿Por qué motivo fue a urgencias médicas? ¿O por qué motivo fue la última vez a urgencias médicas? A ver. Yo a urgencias médicas, la última vez que fui fue hace un par de meses, no sé si ustedes se recuerdan, por temas de cálculos, ¿sí? Por cálculos, oiga, cálculos en los riñones, ¿se acuerdan? Sí, por eso fui a urgencia. Oiga, el dolor y eso. Ahora quiero saber ustedes, ¿por qué fue la última vez que fue a urgencias médicas? ¿Ah? Más 569-3247-6319. Dice, por favorcito, ¿por qué usted fue la última vez a urgencias médicas? A ver.
1: Yo la última vez que fui al Van Buren, llegué a las 8 de la mañana, estuve hasta las 8 de la noche y no me atendieron. No. Al final boté tremendo cálculo, solito los 3 días después.
0: Mira.
1: Te encargo los dolores.
0: No, mi vaya, chancapiedra, compadre, chancapiedra. Yo por las dudas todos los días me tomo como 4 litros de chancapiedra para no pasar por los dolores, Sí. ¿Por qué fue usted la última vez, oiga, a urgencia?
2: Marcito, me acuerdo que ahí a mi señora la pincharon en el sapu.
0: Mira. ¿Por qué dolor fue, o por qué motivo fue la última vez a urgencias médicas?
3: Porque manejo ambulancia.
0: Ah, mira, entonces va todos los días, vaya.
4: Y yo fui a urgencias médicas porque me dio neumonía.
0: Neumonía.
4: Casi me he cortado.
0: Oh, y estaba, pero en la
4: última. Se dio hospitalizado.
0: ¡Oh! ¿Usted por qué fue la última vez que visitó urgencias médicas? Yo el 31 de diciembre me corté el dedo lavando una botella para el cola de mono. Mira, dice Anitza. Buenas.
5: Maxi, la última que fui a urgencia fue ayer porque me salió una alergia en el cuello. Que no aguantaba los dolores, era igual como que me hubiera quemado.
0: Oh.
5: Así que llegué a urgencia, me dieron en la clínica.
0: ¿Ya?
5: Y me dieron antialérgicos bien fuertes. Así que eso estoy tomando ahora, pero ya tengo mejor.
0: Qué bueno, me alegro que ya esté mejor. ¿Y usted por qué la última vez fue a urgencia médica?
6: Yo la última vez que fui a urgencia, Maxito, fui porque me rebané el dedo con la máquina de cortar cecina.
0: De cortar cecina. ¡Oh, y eso es! ¡No, esa máquina! Hay que tenerle un respeto.
7: Oye, Maxito, mira, la última vez que fui a la urgencia médica fui con mi mamita.
0: ¿Ya?
7: Y estuve toda la noche y en la mañana me la entregaron muerta.
0: ¡Oh, chamo querido, mi compadre! Ánimo nomás, amigo mío, ¿eh? Hoy por presión fue la última vez que fui a urgencia médica, me dice por acá Olga. Tenía 25-13, ¿cómo? 25-13, pero... A ver, buenas.
8: Maxito, buenas tardes.
0: Buenas tardes.
8: Recién incorporándome a la sintonía.
0: Hoy
8: la última vez que yo fui al SAPU.
0: Sí.
8: Fue cuando vi un dolor en los riñones.
0: Ya.
8: Llegué allá en médico y me dijo, hijo, tiene cálculo. Fue la última vez que fui con Maxito.
0: No, eso sí que...
8: Te encargo el dolor, sí. Te encargo el dolor.
0: Esos dolores, compadre. Yo en enero tuve que ir a urgencia, oiga, como a las 3 de la mañana porque no daba más de... Oiga, no, ni nada. Lo único que quería yo era que por favor me sacaran los riñones. ¡No, los dolores! ¿Y usted por qué fue la última vez que fue a urgencia?
9: Porque me llevaron a hacer la alcoholemia.
0: Muy bien. ¿Por qué fue la última vez que fue a urgencias tratándose el día de hoy, oiga? Día Internacional de la Medicina de Urgencia y Emergencia. ¿Nombre específico? ¿Usted sabe?

0: sido súper mal cuidado. Eso.
1: ¿Y usted por qué fue la última vez a urgencia?
2: Hola Maxito, ¿cómo estás?
1: Hola.
2: Bienvenido. Yo la última vez que fui fue que me caí en la casa de mis nietos y se me salió el hombro.
1: ¡No! ¿Y usted por qué fue a urgencia la última vez?
3: Yo transporto a todos los que son bandidos y los tajean.
1: ¿Qué? ¿Qué? ¿Qué anda hablando? Ya, chau nomás, chau. Hola, hablaré por mi hermano. Fue a urgencia el 6 de febrero de este año. Ya lleva más de 3 meses hospitalizado y le quedan 6 meses más de hospitalización. ¿Y usted por qué fue la última vez a urgencia? Me lo dice nomás, más 569-3247-6319. Día Mundial de la Emergentología, sí. Día Mundial de la Medicina de Urgencia y Emergencia. ¿Y usted? ¿Por qué fue la última vez que fue a urgencia?
4: Yo la última vez que fui a urgencia fue por el mi chanchito. Se fracturó ese dedito.
1: Oiga, ¿cómo está Brunito, querido? ¿Y usted por qué fue la última vez que fue a urgencia? Seguimos motivando la tarde del día miércoles. Juntitos acá en la radio.7.

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6 de la tarde con 40 minutos, 6 con 40 minutos. Y atención, porque tengo buenos datitos. Creo que Gustavito ya lo había comentado, pero atención, porque al parecer, luego de varias semanas marcadas por la estabilidad de los precios de los combustibles, esta semana trajo cambios importantes para los automovilistas. Esto luego del que el ministro de Hacienda, Jorge Quirós, entregara señales que apuntan a una posible baja en algunos valores, en medio de los avances en las conversaciones para poner por fin un término al conflicto en Medio Oriente. De acuerdo a las proyecciones actuales, las bencinas registrarían un alza de 37 pesos por litro, mientras que el diésel tendría una caída de 33 pesos por litro. En ese contexto, el secretario de Estado sostuvo que existe una noticia positiva, aunque todavía es una etapa inicial. Abro comillas, obviamente que hay una buena noticia, todavía muy incipiente, de que se estaría empezando a resolver el tema del Medio Oriente de la guerra, señaló el ministro, según recogió Cooperativa. En esa misma línea explicó que las gasolinas continuarán subiendo a nivel mundial, pero que el diésel comenzó a mostrar señales de baja. El diésel ha ido aflojando y tenemos que tomar una decisión más o menos acorde con ello, indicó. Así es, porque pocas horas después del anuncio del ministro, ENAP confirmó la fuerte caída del diésel. Según recogió Biobío Chile, el diésel bajará 65 pesos por litro y la gasolina 93 y 97 octanos quedarán virtualmente sin cambios, con variaciones apenas del 0.3 pesos por litro y 0.4 pesos por litro. El queroseno y la parafina no presentarán ajustes en su precio, mientras que el gas licuado de uso vehicular subirá 37 pesos por litro. En sus anuncios, Quirós además informó que el gobierno buscará aplicar medidas que reduzcan el impacto en el bolsillo de las personas, especialmente pensando en la inflación de los próximos meses. Incluso adelantó que algunos combustibles podrían traer alivio para el consumidor. Probablemente tengamos con ello que los combustibles den una noticia un poco más positiva, agregó el ministro. Así que ya saben, a ver, voy a poner acá mismo. Ahí está, a ver. Acá. Así es, porque los precios de la bencina registrarán una leve baja y el diésel tendrá una caída de 65 pesos a partir del día de mañana. La empresa nacional de petróleo, la ENAP, publicó su informe semanal de los precios de los combustibles, en que informó la variación que tendrá la bencina y los demás combustibles a partir del jueves 28 de mayo. Pese a que los expertos anticiparon una importante alza en el precio de la bencina, finalmente los precios se mantuvieron casi intactos, incluso bajando, mientras que el petróleo diésel experimentará una importante caída de 65 pesos. Ya sabe, a gasolina de 93 octanos, disminuirá 0.3 pesos por litro, la gasolina de 97 octanos 0.4 pesos por litro, el diésel disminuirá un 65 pesos por litro, gas licuado de uso vehicular subirá 37.3 pesos por litro y el queroseno, la parafina, se mantendrá de manera igual. Cabe recordar que el valor de la bencina cambia cada 3 semanas, por lo que la gasolina 93-97 octanos sufrirá modificaciones de precio nuevamente recién el 17 de junio. Así que ya saben, esos son los valores que se manejan entonces a partir del día de mañana. Si usted tiene un auto petrolero, oiga, no vaya hoy a echar bencina, vaya mañana, por favorcito. Así le va a salir entonces 65 pesos menos por litro.

0: últimas dos veces que he ido a urgencia no ha sido
1: todavía me quedaba
0: de persona, ha sido urgencia porque a mi gatita la agarraron los perros.
1: No, ah, esa urgencia veterinaria. Maxito, quiero mandarle un saludo a mi prima Danitza Fajardo y a su familia, que los quiero mucho, de parte de Caro. Saludos para la familia Fajardo.

0: Sí, buena Maxito, aquí vamos, hería, vamos con la Maite, le digo un pelotazo en la mano en el entrenamiento.
1: Oh,
0: ojalá, estaba viendo ahí, escuchando ahí que por el asunto del hospital, así que ojalá lo atiendan bien, pues bien.
1: Eso sí,
0: así que vamos al hospital, directo a la posta, Maxito. Buen retorno.
1: Ánimo nomás para mi queridita, oiga, le mando le deseo lo mejor de verdad, que la entiendan rapidito y que no sea nada terrible. Ya, por favorcito, ahí mañana me avisa cómo le va ya. Ánimo nomás, amigo.
2: Maxito, ¿en serio lo que dijiste en las noticias de la benzina, o sea, del petróleo?
1: Así es.
2: Después vendrá la benzina. ¿Será que Medio Oriente se irán a poner de acuerdo y se acabarán de subirnos los precios?
1: Bueno, por lo menos no suben, se mantienen. Esta semana, estas tres semanas se van a mantener, así que... Eso es lo bueno, por lo menos.
3: Yo, Maxito, que llegue bien a su casita, lo quiero mucho, mucho.
1: Muchas gracias.
3: Maxito, aquí vamos con el Rafa Lucero a celebrar su cumpleaños, ahí donde venden las hamburguesas ricas, con el Mariano y también con el Diego.
1: ¿Por qué no me manda la dirección? Oiga, yo llego también a festejarle ahí el cumpleaños. Sí, bueno.
4: Pero, compadrito, aquí con la Jade y la Alejandra, somos el equipo Serviec.
1: Y atención, mis amigos, mis amigas, porque hoy nos vamos a despedir de una manera diferente. Todos los que quieran despedirse lo tienen que hacer hablando con hablando en españolísimo. Todos hablando en español, hostia, tío. Pues es que tengo un eterno en el retorno. Ya te lo tengo, vamos, chico. No, hablando como españolísimo, hablando como españolísimo, hablando como españoles.
4: Chau, chau, conchalevales.
1: No. Pues hasta mañana de la hostia. Hasta la hora de la hostia.
5: Hostia, Maxito. Que tengas un buen retorno a casa, hijo. Cuídate.
1: What's up, chaval. Gracias por los saludos, chaval.
6: Atento al cierre de puertas.
7: Hasta mañana, chaval.
8: Pues coño, Maxi, que te baña de la hostia, tío.
1: Pues que te baña de la hostia, madre, chaval.
6: Pues joder, tío, pues ayer estuviste en llamas como un volcán de esos que arden. ¿No me acompañaste un poco en las coplas ayer jugando básquet?
1: Pues hostia, que parece que estamos mejorando, ¿no? Hostia, joder, tío. El volcán está prendido ya, hostia, tío.
6: La caripolla, compadre, que hayas

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1: Bueno, Palito, que con la Jade y la Alejandra, como el equipo. ¡Chao, chao! ¡Concha le vale!
2: Pues y la tuya también. Pues este nos reencontramos mañana a 5 de la. Pues 5 de la tarde, por supuesto, como todos los días.
3: Pues que te vaya de puta madre, madre.
2: Y la tuya también.
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1: Chao desde Zaragoza y el más tímulo que la goza.
2: Ya. Pues que estén de la hostia. Mañana 5 de la tarde, por supuesto acá. En RCA Radio. Desde Madrid para toda España. Y la cocha de Mario. Ah, no me sale, No me sale.
6: Y olé.
2: Pues que estén en la hostia. Chavaleles. Chau. Hostia, la tuya.
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buenas tardes, amigas y amigos de la Radio.7. Aquí llegamos al último bloque de esta jornada de miércoles 27 de mayo, acompañándonos desde las 7 hasta las 21 horas con la mejor compañía, por supuesto, con la mejor información y música para cerrar este día maravilloso, miércoles ombligo de la semana. Obviamente le agradezco a todos quienes nos acompañan una vez más y ser parte de esta tremenda comunidad que cada día crece. Así que vamos con todo, sube el volumen porque aquí comenzamos el último tramo de este miércoles. Bienvenidos. ¿Y cómo pueden ser parte también de nuestra gran comunidad? Es súper fácil, solo tienen que enviar sus mensajes de audios a través de nuestro WhatsApp, llamarnos por teléfono al 452-592210 y quedamos con algo pendiente de ayer. Teníamos muchos mensajes pendientes. ¿Por qué? Porque mañana jueves vamos a celebrar el Día del Juego. ¡Ay! Se me apretó la garganta. El Día del Juego. Hablábamos de que jugar es una actividad recreativa que generalmente se asocia a la niñez, aunque el juego es importante en todas las etapas del ser humano. Pero nosotros les preguntábamos a ustedes, queridísima gran familia, ¿cuál era su juego favorito cuando eran niños? ¡Ah!

0: Show con la Garinita. Hola, hola, hola. ¿Cómo estás? Yo muy bien. ¿Y tú qué tal? Hola, hola, hola. ¿Cómo estás? Yo muy bien. ¿Y tú qué tal? Reportando sintonía, reportando sintonía. Reportando sintonía, reportando sintonía. ¿Cómo está mi amiga Mayre Mortiz?
1: Carinita, buenas tardes. Te habla la Mayre Ortiz aquí en casita, hija, aquí escuchando todo el día la punto 7. Nada, pues me queda poquito que me voy de viaje, linda, así que
0: ¿para dónde
1: me voy el
0: martes
1: a Suecia y ya por 3 meses voy a estar fuera?
0: Oye,
1: eso por linda, gusto saludarte y soy el 7, Mayre Ortiz.
0: Mira, la Mayre Mortiz se va por 3 meses. No escuché muy bien. ¿Para dónde te vas? ¿Para dónde te vas sin mí?
2: Hola, Karinita, Beto Batero por acá, Villa Alemana, Guangualí. Mi juego favorito cuando era chico era la Troya, que se juega con pepitas.
0: ¿Con? Vamos a hablar un poquito más del juego de Troya.
3: Hola, Karina, aquí estamos, saludándote al paraíso. A tu amigo Alberto. Oye, yo me acuerdo el flipper, pero era hecho a madera, ¿cachai? Era artesanal. Y bueno,

0: a los locales también. Y jugar a las bolitas. Cuídate mucho, yo soy un 7. Como siempre, un gusto escucharte.
1: Igualmente, Alberto, mucho cariño para ti. Llama Irene, ¿para dónde te ibas?
2: Carinita, voy a Suecia y voy a España. ¡Olé!
1: ¡Olé! Mándanos muchas fotitos, manda frutas también. Suecia y España. Acuérdate que nos puedes escuchar a través de nuestra aplicación de Radio.7. Vamos a estar esperando tus mensajitos desde Suecia y desde España. ¡Olé!
3: ¡Hola, hola, tía Cari! ¡Somos un 7! ¡Y tú!
1: ¡Me encanta! Ahí están nuestros cachorros también presentes a esta hora de la tarde.
4: Hola, hola, hola, hola. Mi juego favorito era el caballito bronce.
1: ¿Cómo se jugaba eso?
4: Era así, con... Estaba en la época de estudios.
1: ¿Y cómo se jugaba el caballito de tronco?
5: Hola, hola, Karinita. Yo me acuerdo que jugábamos al roca roca y a la botella.
1: Los juegos de la Eli. Al roca roca y a la botella. Amiga Araceli, ¿cómo está? ¿Cómo va el resfriado?
6: Hola, Karinita, aquí recuperándome del resfrío. Han sido días medio difíciles, pero ya estoy mejor.
1: Ya, qué bueno, esa es la idea. Un besito para ti, preciosa. ¿Cómo está mi Magda, bella?
7: Hola, hola, muy buenas tardes, cariñita. Ahora vamos a disfrutar con su linda y agradable presencia, su voz, su simpatía. En la Radio.7 de Valparaíso, Magdalena se está reportando ya. ¡Qué alegría que voy a visitar con usted ahora! De nuevo, ¡qué planito! Ya se fue Maxito, ahora le toca a

0: Hola, hola, hola, ¿cómo estás? Yo muy bien, ¿tú qué tal? Claudio Valmontín, reportando sintonía desde Valparaíso. Un gran abrazo, te quiero mucho, que tengas un buen turno.
1: Yo también te quiero mucho, Claudito. 7:15 p.m, vamos con todo reportando sintonía. Por mientras, yo los dejo junto a Chino y Nacho.
2: ¡Hey, DJ, toma la disco!
1: Tu angelito, aquí en Punto 7.

0: 7 de la tarde, 22 minutos.
1: Ya jugábamos a las chapitas también, al pillarse, al caballito de bronce, al alto, a la pinta. Todas esas cosas jugábamos. Y como dice el amigo, sí, era súper entretenido jugar al caballito de bronce.
0: Ya, pero ¿cómo se jugaba el caballito de bronce? Ayer me decían que había que tirarse encima del amigo, pero no entiendo el juego. Es extraño para mí.
2: Mi juego favorito era la escondida china cuando jugábamos ahí en el liceo de hombres. No era bien difícil, pero bueno.
0: Escuchamos, pero no juzgamos. Jugamos a la roca en el liceo de hombres.
3: Hola, hola, Karinita. Por acá te habla Andrea. Mi juego favorito cuando era chica era el luche. El luche elástico y el luche avión. ¡Ay! Que lo pasábamos bien.
0: Oye, el luche elástico, ya cuando llegaba a la cintura, ahí ya yo creo que todo el mundo perdía. ¿Cómo va a saltar tan alto? No sé, que hicieran parkour.
4: Hola, hola, Cari, ¿cómo estás, Cari? Hoy nosotros jugábamos al zoo. Tenía que salir gritando y cuando dejáis de gritar,
0: te da la patata.
4: Pero tenía que puro correr, ¿no? Arrancar a llegar a la base.
0: La bola ahí. Los juegos.
5: Hola, hola, hola. Buenas tardes, Karinita. Por aquí, el nuevo auditor de Valdivia. Yo jugaba a la escondida china.
0: Mira, el Jonathan. Oye, Jonathan, nuevo auditor de Radio.7 Valdivia. Un abrazo para ti. Besitos. Bienvenido a esta gran comunidad, a esta gran familia de Radio.7. Jonathan, espero que te quedes con nosotros. Porque lo va a pasar chancho y te va a cambiar la vida.
6: Hola, mi chiquilla. Oye, el que yo disfrutaba, que era bastante simple y se podía jugar solo, valga la redundancia, era el solitario con los naipes.
0: ¿En serio?
6: Sacaba el mantel y me ponía a jugar el solitario. No me acuerdo muy bien cómo era que se jugaba, pero los Joker eran comodines cuando te salían los chacales. Oye, el otro que no me acuerdo, que jugábamos harto en la básica, que era como la tiña, pero te tocaban y te quedabas parado con los brazos abiertos. Y otro amigo tenía que pasar por debajo para liberarte. No me acuerdo cómo se llamaba.
0: Será una pinta estática.

0: sí, también era súper entrete. Te tocaban, quedaba ahí paralizado y tenías que quedar así como... Te tocaban y como tú quedabas, tenías que quedar ahí, bloqueado.
1: Chinita, hola, hola, hola, ¿cómo estás? Yo muy bien, ¿tú qué tal? Para mí, el juego más pequeño... Anda, cuando era pequeña, con mi hermano pequeño, andábamos en un triciclo chiquitito, yo pedaleando, él andaba trayéndolo atrás. Entonces, eso me sirvió porque después aprendí a andar facilito en bicicleta.
0: Además que sí, porque entre ese.
2: Oye, Karinita, sí, los pincheras, donde están los turcos.
3: Sí, ¿qué dice Marwa? ¡Calla, boca sucia esta!
2: El mejor juego, Karinita, era reventar carburo. Otra que era magán ese juego. Hasta que dejaron de hacer los tarros con tapa metálica. Nos jodieron todo el juego.
0: Oye, pero ¿y los tarros de café no sirven? Nuestra Susanita dice, Karinita, buenas tardes. Nosotros jugábamos al bachillerato. Era muy entretenido. Saludos de Achupayas, Viña del Mar. Nidia, ¿cómo están? Ah, oh, mi Lionel, precioso, está tan grande. Mira su pierna tan enorme.
4: Hola, hola, Karinita. Somos un 7. Saludos desde Hong Kong hacia Valparaíso, a mi tío Miguel el 8, que nació su nietecito ya. ¿Segundo nieto? Segundo nieto. Bueno, primer hombre.
0: Pura mujer, nieto,
4: porque
0: claro,
4: su primer nieta fue mujer. Y pero legalmente el tercer hombrecito en la familia, porque el primer hombre fue mi tío, el segundo es mi hijo y ahora el tercer hombrecito el nieto de mi tío Miguelín del 8. Así que felicidades a mi tío también, que es nuevamente abuelito.
0: Yo también las quiero, besitos.
4: Mi mamita, besita, y te mando saludos.
0: Oye, muchos cariños para ti, Nidia, para Lionel, para toda la familia y para el abuelito. Bien ahí, abuelo. 1.7. Karinita, Karinita, Karinita, te estamos escuchando, te estamos escuchando. Ya, lo que pasa es que tenemos una sorpresa. Una sorpresa para ti, María José Carvalho. Quiero que desde Arica hasta Punta Arenas le cantemos cumpleaños feliz a María José.

equipo de Radio.7, un beso enorme de toda nuestra gran familia de la radio. La Coté está cumpliendo hoy 27 añitos y está embarazada de gemela, así que muchas felicidades para ti, hermosa, de parte de tus padres, de tus hermanas, de tus cuñados y de toda tu hermosa familia que te está acompañando a esta hora.

muchísimo. Que se te cumplan todos tus deseos, hermosa. Y muchos cariños también para tus guaguitas que vienen en camino, para tus gemelas. Oye, ¿y cómo se van a llamar las gemelitas? Me encanta porque vamos a tener cachorritas nuevas acá en la radio. ¡Felicidades en tus 27 añitos, Coté! Apaga la vela ahora. Apaga la vela, eso, muy bien. ¡Eso, muy bien, María José! ¿Qué canción le vamos a regalar, guatón? Ya para que nos diga ella, pues, ¿qué canción tiene ganas de escuchar acá en la radio? ¿Como regalo de cumpleaños de nosotros? ¿Sí? Ya, me dijo que sí el guatón. Por mientras, yo los dejo junto a Ojos de Luna, aquí en Punto 7.

0: Vamos a ver una pausa nosotros, vamos y volvemos.
1: Junta sueño, María José.

Oye, Karinita, en mis años yo creo que era tan sano y no, el juego más entretenido que era jugar a la escondida, y ahí conociste tus primeras pololas, pero un pololeo sano.

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1: Macho, 7 de la tarde, 39 minutos de este miércoles 27 de mayo. Sí. Miren quién apareció acá, el abuelo. Felicidades, Tatita, ¿cómo estáis, Miguelín?
2: Muy buena tarde, Karenita Gutiérrez, ¿cómo está usted aquí? Nuevamente, como siempre, Miguelín del Hoyo. Ahora soy el abuelo. Abuelo, que fui abuelo por segunda vez por mi hija mayor. Ahora soy abuelo de un nietecito hombre, el primero de mi familia por parte de mis hijas.
1: Qué
2: así
1: lindo.
2: Que, bueno, tenemos otro más que ese, el Leonía. Así que somos los tres hombres de la familia, no hay más. Así que estoy feliz. Mi hija venía a Alarcón, tuvo su agüita hoy día, tipín 6:30 de la tarde. Así que, nada, estoy contento, súper feliz. Quería compartirlo con ustedes. Y somos un 7. Saludos para Concona, mi familia, Lidia. Que te saludo. Somos un 7.
1: Oye, muchos cariños y saludos para Concon. Muchas felicidades para nuestro abuelo, Miguelín del 8. Hace una hora que fue abuelito. 6:30, 7:30. Sí, hace una horita que fue abuelito nuestro Miguelín del 8. Muchos cariños también para tu hijita.
3: Buena, carinita.
1: Buena, Mauricio
3: Cande por acá, la Antigua Móvil, acá en Villa Alemana. Solamente la llamo para saludarle porque hoy día no salí a trabajar porque estaba con mi bebé. Así
1: muy
3: que
1: bien.
3: Me dediqué todo el día a él, así que. Y ahora que lo fui a dejar, prendí la radio y me doy cuenta que está usted. Así que tenga un feliz día, un gran programa como lo hace siempre y un feliz retorno a casa. Cuídese. No estamos escuchando mañana porque ya si mañana hay que ponerle bueno.
1: Un besito gigante para...

0: Lazo, lazo, lazo.
1: No, macho, macho, macho. ¿Qué me mandan una fotito aquí? Y eso, ¿por qué no me depositan en el
2: Karina, desde Los Ángeles y para todo Chile, un feliz cumpleaños para María José. A la distancia, felicidades, María José, en tus 21 nuevos años.
1: 27 años con gemelas. Oye, le queda poquito, un mes y medio nomás para tener la guagua.
3: Hola, cariñita, ¿cómo estás? Estaba escuchando el programa y ese caballero que habló de los carburos me desbloqueó un recuerdo. Aparte de jugar con esa cuestión de los carburos, ¿ya? Uno con un alambrecito ponía una virutilla en la... y le hacía fuego artificial casero. Me encantaba. Ay, el juego que yo jugaba, que me encantaba igual, era uno que jugábamos justo en la esquina de una intersección en mi barrio, en mi aldea, que era el tombo, tombito, tombazo. Y jugábamos con una pelota y en las cuatro esquinas de la casa.
1: Oye, qué bacán. En ese tiempo uno salía a jugar a la calle.
4: Oh, Karinita, nadie ha nombrado el famoso juego El Libre.
1: Ya, ahí me dejaste loco. El Libre. No sé, me suena como que Carabineros te toma detenido. Y se arranca y quedaste libre, pero no sé de qué se trata. Ya, amigo Jonathan, vas a tener que explicarme de qué se trataba ese juego El Libre.
5: Ese juego donde quedan así parados con los brazos abiertos, se llama La Botellita Envenenada. Ese.
1: Ah.
5: Igual jugaba eso, La Botellita Envenenada, La Libre, a la escondida, Tarrito de Pintura, al tombo, a los países. Oh, teníamos hartos juegos, lo pasábamos tan bien cuando éramos más niños. No sé por qué crecimos.
1: Elisa, ¿por qué tenés voz de niñita? Elisa, ¿qué edad tienes tú? Me siento estafada en este momento.
6: Linda, señorita, buenas noches, ¿cómo está? Bueno, ¿cómo está? De acá de Los Ángeles la estoy saludando. Estamos aquí en un negocio comprando el pancito para la once.
1: Qué rico.
6: Es un minimarket Las Delicias acá en Los Ángeles. Y aquí escuchan todos los días la punto 7 al pie del cañón. Así que saludos, la estamos escuchando.
1: Saludos, obvio, ¿cómo no le voy a mandar saluditos, besitos para ustedes?
7: Cari, jugamos al tombo, al luche, al lazo, a la escondida china. Y etcétera, etcétera, güey.
1: Mi Yanita. ¿Cómo te verías jugando ahora, Yanita? Los mismos juegos que hacías cuando eras una niña.
8: Hola, hola, hola, ¿cómo están? Karina Gutiérrez, aquí escuchando la 1.7 en sintonía y en la chamba. Oye, mi juego favorito era la BCBCB. Oh, que jugamos al juego, la BCB. Jugamos al papá y la mamá.
1: Me gustaba agarrar esa vez.
8: Karina Gutiérrez, me acuerdo, jugamos al caballito bronce, al fiance, la capacha, las quemaditas. Poníamos unas tapitas de Coca-Cola, le tirábamos una pelota y salíamos arrancando, después lo tenían que quemar con la misma pelota, tirando. Y la otra era, jugamos al partido, la carta de la abuelita y la palabra del burro, que era entretenido el juego.
1: Oye, cuando nosotros éramos chicos.

0: México somos extremos, ¿eh? Sí, es verdad. Como que buscamos el peligro, ¿sí ves? Si es sin peligro, era fome.
1: Viste, el caballito bronce son... Tú te pones uno así paradito y los otros se ponen como caballito ahí y uno salta y tiene que... El que aguanta bien, si no, se cae todo. Yo jugaba al tombo con mi gente en Limonares en Viña del Mar. Al tombo era súper entretenido.
0: Sí, entretenido. Hasta el día de hoy nosotros a veces, cuando el tiempo está bonito, obvio, salimos con los cachorros a jugar también. También, pues, guatón, también. Vía cariño. Prisión.

0: tarde, 53 minutos. Amigo Alberto.
1: Ah, sí, pues Karina, el juego lo escondía. Y mientras uno está escondido, se agarraba besos con la chiquilla que estaba ahí. Oye, pero de verdad, ¿qué edad tienes tú, Karina? En cuanto a respeto, cariño. De verdad que no conocí el caballito bronce.
0: No lo jugué nunca.
1: Te agacháis así como que te ponen cuatro y el otro salta y cae arriba tuyo. Y después cae otro más, se hace como una cuncuna.
0: Ah.
1: Búscalo, por YouTube, por internet, búscalo. Es súper común. Cuídate mucho, yo soy un 7.
0: Sí, jugamos con mi esposo a eso. Entretenido.
2: Al pegar, seguir pegando. Y así voy a estar mucho rato. Me inspiré con amor
3: para cantarle a Colombia.
0: Aló.
3: Aquí con la Rosita, hablándote desde el Mall Costanera de Puerto Montt.
0: Mall Costanera de Puerto Montt.
3: Voy a tomar mi locomoción para irme a mi casita.
0: Hay un poquito de...
3: Tiro aquí locomoción. De aquí ya
0: de celular en tu viento. Poquito,
3: pero muy lejos. Y eso, bueno, ahí llegando a mi casa, ojalá escuche el audio en la locomoción que me voy en la micro. Y venía en el colectivo de Alfonso Limón de casa de mi familia y ahí venía escuchando la música. Así que

0: y para todos los radioescuchas.
1: Oye, Rosita, la verdad no se entendía absolutamente nada porque había un poco de celular en tu viento. Entonces, si tienes la posibilidad de cuando llegue a tu casita enviarme otro mensaje, nosotros felices.
2: El caballito de bronce era que uno se ganaba afirmado en una pared y el otro se ganaba agachado afirmado en la cintura. Y siguen saltando, colocando con las manos, saltando encima y juntando y juntando y juntando barriga hasta donde más aguantara. Eso era. Y a mí me gustaba jugar al trompo, a dar vuelta a las cartas, a la troya, a tombo, no sé, a la pelota, al luche.
1: ¡Ay, harto juego! Oye, de verdad, ¿y cómo no terminaban con la espalda para la embarrada?
3: Hola, cariñita. Mira, antiguamente nosotros jugábamos entre hombres y mujeres. Hombres se agachaban y mujeres también. Y así como se tiraban hombres y mujeres al caballito bronce. Pero el hombre siempre tiene más fuerza, entonces lo jugaban a la caga a la espalda. Así se jugaba antiguamente.
4: Hola, hola, Karina. Mira, ¿sabes qué? En Antofagasta, en el juego, había varios juegos, bueno, pero el más sádico y el más entretenido era jugábamos al metegol. Había un arco y era dentro de un túnel que daba para una escalera para el primer piso. Entonces, en ese túnel daba como una L de cemento. Resulta que jugábamos varios cabros chicos, pero al metegol, pero con la pelota de tenis. Entonces, si el arquero pescaba la pelota, al que pillaba lo agarraba pelotazo, lo hacía parir. Así es. Sí, eso es lo que yo te digo. Pero bueno, sí, buen momento.
1: Y el que se picaba no jugaba, me imagino.
5: A mí me gustaba al HB.
1: Dele un besito al que quiera usted.
5: A la roca.
1: Dele un beso en la boca.
6: Oye, Karinita, linda, preciosa. Qué dichosos los oídos que te escuchan, mujer.
1: Muchas gracias.
6: Yo cuando cabrón jugábamos a los comandos, hacíamos los grupos y empezamos a tratar de atraparlo al resto. Y cuando nos atrapábamos, nos sacábamos la cresta.
1: Por eso no teníamos estrés en esos años.
7: Árale, pues, mi reina, mi caperucita blanca. ¿Cómo está mi Karinita Gutiérrez?
1: Muy bien.
7: Oiga, ese de la libre se llamaba jugar a la capacha. A uno lo tomaban detenido y de ahí pedía un abogado y ahí podía salir. Era muy entretenido. Eso se jugaba aquí en Chile cuando éramos libres.
1: Y desde ahí nacieron muchos abogados también. A raíz de esos juegos maravillosos. El libre,
8: Bogotá. Oye, pero la Elisa se quedó pegada, nunca creció.
1: Cierto, su vocecita.
9: Hola, Cita Gary, ¿cómo está? Buenas tardes, saludos de Puerto Montt, con Arturo por acá. Hola, nosotros en el barrio ya teníamos que pedir permiso para ir a jugar, pues. Y jugábamos al tomba, al luche, al escondida, a la chola, al lazo, al hoyito patado, los 25. ¡Oh, tremendo juego a la olla, güey! Así que saludos para todos los cabros de Chacabuco, allá en Corral. En la región de los ríos, a la costa de Valdivia. Y a todos los radioescuchas, un abrazo para todos.
1: Oye, me encantaba. Nosotros jugábamos al tombo, al sol, y eso me acuerdo que la casa de una prima, que justo al lado de su casa había una plaza que no daba con ni una casita, entonces no teníamos problema de que íbamos a romper un vidrio o algo así. Así que ahí jugábamos al tombo, a los países. Me gustaban esos juegos donde había que correr harto.
10: Hola, Karinita. Oye, la payaya era bien difícil, sí. Eran con 5 piedras, ¿ya? Y tú las lanzabas al aire y dabas vuelta la mano y te tenías que caer las 5 aquí.
1: Sí,
10: o lo que te cayera, después las volvías a tirar, dabas vuelta la mano y tenías que agarrarlas con la mano. Eran 5 piedras.
11: Hola, Cari, saludos desde Huichagüe, padre de las casas. Soy fiel auditor de acá del sector, ya que antes vivía en Labranza. Amigo de Taxi Gaspar, saludos, Gasparcito.
1: Mira, y ahora se cambió y ahora vive en la comuna de Padre Las Casas, en la región de la Araucanía, Temuco.
12: Ay, sí, bueno, había muchos juegos, el ojito patá.